0: algo.
1: Hola, ¿qué tal? Muy buenas tardes. Teníamos ahí nuestra nueva entrada del programa Ya Comienza la Radio y...
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1: Muchísimas gracias a todos los que nos acompañan esta tarde 26 de julio, lunes 27, perdón, de julio, ya entrados con toda la energía como debe de ser. Y en nombre del titular de este programa, el diputado Joaquín Yaco Vadillo, le damos la más cordial bienvenida a este su espacio. Yo, su servidor, Giovanni Vadillo, mi compañera
2: Ixel Rosales
1: y mi compañero
3: Abel Torres.
1: Y juntos vamos a traerles muchísima información de lo que pasó este fin de semana. Entre ellas vamos a tener nuestra sección de las breves del Congreso, también nuestra sección acciones legislativas, los pargos en acción y muchas cosas más. Entre ellas vamos a hablar de la visita que nos hizo la presidenta Claudia Sheinbaum Pardo al puerto de Acapulco y muchas cosas más. Pero antes vamos a iniciar con estas brigadas iluminarias que se están llevando a cabo por todo Acapulco por parte del equipo de Pargos en Acción, de la asociación que preside nuestro titular del programa, Yaco Vadillo. Ya comienza esta asociación, que además de llevar brigadas como la de Ya Comienza la Visión, que lleva lentes con armazones y graduaciones personalizadas, también talleres productivos donde enseñan a las familias a tener un oficio pequeño para tener un pequeño ingreso también extra a la familia. Pero hoy vamos a platicar concretamente de la brigada de luminarias, que es Ya Comienzan las Luminarias por las Colonias. Y es que, compañeros, para vos escuchas, vamos a hablar de este tema que puede ser algo sencillo o algo cotidiano, pero tiene una enorme importancia para la vida diaria de las familias de Acapulco. Contar con calles, colonias, barrios correctamente iluminados. Porque cuando una luminaria funciona, muchas veces ni siquiera nos damos cuenta de su importancia, pero cuando una calle permanece a oscuras durante días, semanas o incluso meses, como pasa desgraciadamente en muchísimas colonias de nuestro puerto, es cuando entendemos lo necesario que es contar con un buen servicio de alumbrado público. En Acapulco, donde miles de familias se trasladan diariamente desde sus hogares hacia sus trabajos, escuelas y actividades cotidianas, tener calles iluminadas representa una condición importante para poder transitar durante la noche con mayor seguridad y tranquilidad. ¿A poco no, compañeros?
3: Sí, efectivamente, Giovanni, Michelle, muy buenas tardes a los Pargo Escuchas. Sí, pues es muy importante la instalación de luminarias en diferentes calles de las colonias, porque es una necesidad que tiene la gente para llegar a sus domicilios, sobre todo en las noches. La oscuridad que permea a veces en unos lugares, y esto ayuda a pues evitar algún hecho, un accidente o un hecho delictivo.
2: Claro que sí, de hecho las luminarias se han vuelto algo tan esencial en uno de los programas estrella, por así decirlo, del diputado, no solamente porque es un foco, como muchos le llaman, sino porque esa luminaria, esa lámpara, representa seguridad para la colonia, seguridad para las familias, y el diputado pues siempre se ha preocupado por ese tema. De hecho, nos comentaban ahorita que hemos salido a nuestras brigadas de lentes, que muy pronto las van a ver nuevamente, que gracias a que el diputado fue a colocar unas luminarias cerca de una escuela, ya se registraron menos índices de robo, porque comentaban que a las niñas que iban a bachiller, fue ahí en la colonia postal, que de hecho ahorita vamos a ver las imágenes, se registraban ahí actos delictivos, porque pues entran a un horario donde todavía el sol no sale y la única luz pues es la de las lámparas, y gracias a ellas pues se han evitado este tipo de asaltos, amigo.
1: Claro, y es que además de inhibir la inseguridad en las calles y en los barrios y en las colonias de nuestro puerto, los Pargos en Acción y nuestro diputado Joaquín Yaco Vadillo, presidente de su asociación Ya Comienza, saben que luminarias encendidas permiten mejorar, además de la seguridad, la visibilidad de los peatones y conductores. Ayuda a que las personas puedan identificar obstáculos, banquetas, baches o cualquier otro riesgo que pudiese encontrar en el camino. También permite que los vecinos tengan mayor visibilidad de lo que ocurre alrededor de sus hogares y de las calles por donde caminan. Por eso, el alumbrado público es mucho más que simplemente colocar un foco. Es una importante, es parte importante de la infraestructura urbana y un servicio que contribuye a mejorar las condiciones de vida de las comunidades. Pensemos, por ejemplo, en una madre o en un padre de familia que sale a trabajar muy temprano y regresa a casa por la noche. Pensemos en un joven que termina sus clases y tiene que caminar varias calles para llegar a su hogar. Pensemos en una persona adulto mayor que necesita salir durante la noche. O en una familia que tiene que trasladarse de emergencia y necesita correr a una calle que normalmente permanece oscura. En todos esos casos, contar con una iluminación adecuada puede hacer una gran diferencia. Además, las calles iluminadas favorecen la movilidad y ayudan a que los espacios públicos puedan ser utilizados con mayor confianza durante toda la noche. Una colonia bien iluminada también puede generar una mayor sensación de tranquilidad entre sus habitantes. Por supuesto, hay que aclarar algo, el alumbrado público por sí solo no elimina la delincuencia ni sustituye a las estrategias de seguridad pública. Sin embargo, sí puede ser un elemento que contribuye fundamentalmente para las condiciones del entorno y facilitar la visibilidad de las calles. Y es por eso que los Pargos en Acción se pusieron a trabajar este fin de semana y parte de la semana pasada para llevar estas grandes brigadas a las colonias en el sector 6 de la postal. Ahí llevaron 3 postes, también se fueron a Real Hacienda y a Renacimiento. Itzel, ¿qué más información nos traes de los Pargos en Acción por allá poniendo estas luminarias? Sabemos que fueron 3 postes solamente en el sector número 6, ¿verdad?
2: No, 3 postes se llama la
1: colonia. Ah, 3 postes, perdón. Ah, 3
2: postes. Es que aquí andamos en dos lados, y 3 postes es la parte más alta de La Venta.
1: Oh, ya, así se llama.
2: Del poblado de La Venta.
1: Ah, mira, es que debo decirles que los Pargos en Acción se suben a los postes de luz para arreglar las luminarias que no sirven, y también se puede sustituir por nuevas, que es de la mayor parte de las veces se sustituye por nuevas para poder brindar este gran servicio a la comunidad.
2: Así es, querido amigo, y visitaron estas colonias parte de la semana pasada y el fin de semana, que son el sector 6, 3 postes. El sector 6 es donde te comento que está la escuela del Colegio de Bachilleres, que de hecho por ahí pues pasa muchísima gente, niños que van a kinder, secundaria, está la secundaria 200 cerca, está el bachilleres, y nos comentaban las madres de familia en una reunión que tuvimos que pues gracias a esas luminarias que se colocaron, ahorita que los jóvenes regresen a clases, pues se van a sentir hasta un poco más seguros de que ellos caminen. ¿Por qué? Hay gente que vive cerca de los planteles educativos y aún así no se sienten seguros porque hay caminos muy oscuros. Ahora, con estas luminarias que envía el diputado Joaquín Jacobadillo, pues van a caminar un poco más seguros. De hecho, una señora nos dijo que a su niña ya van 2 veces que le quitaban la mochila porque era una bolita que se ponía ahí porque estaba oscuro, y desde que pusieron las luminarias pues ya ni siquiera los ven ahí. Ese es otro de los beneficios que trae nuestro diputado Joaquín Jacobadillo.
1: Así es, Itzel, es que de verdad una luminaria, como les decía al principio del programa, puede parecer algo muy simple, algo cotidiano para los que la tienen, pero aquí sabemos que en muchísimas colonias, calles y barrios en Acapulco, pues desgraciadamente carecen de ese servicio tan básico en sus calles. Y es que en Acapulco, donde existen colonias y comunidades que durante años han enfrentado diferentes necesidades de infraestructura, es fundamental continuar trabajando para mejorar los servicios públicos, y eso lo saben muy bien los Pargos en Acción. Y qué mejor que acompañado de los vecinos que conocen mejor que nadie cuáles son las calles que necesitan atención. Por eso, reportar una luminaria que no funciona, una zona que permanece oscura o cualquier problema relacionado con el alumbrado público puede ayudar a que las autoridades tengan información para actuar, o en este caso la asociación Ya Comienza actuaría, si no inmediato, por la cantidad de peticiones que de verdad llegan a la página de nuestro diputado Joaquín Jacobadillo. Así lo pueden encontrar en Facebook, ahí pueden mandar un mensaje directo si ustedes solicitan esta brigada, y con mucho gusto alguno de los Pargos en Acción va a contestar y se va a visitar su colonia, su calle o su barrio, para poder conocer un poquito qué es lo que está pasando, cuáles son las lámparas que necesitan o arreglarse o de plano cambiarse, Itzel.
2: Claro que sí, de hecho primero se hace la visita con las personas que solicitaron las luminarias. De hecho ahí hay una foto donde va la vecina, que va a mostrarles dónde está la luminaria, y los compañeros revisan desde el poste, la conexión, si falta un brazo, una fotocelda, etcétera, inclusive cable, porque ya ves que también estos vientos nos han sorprendido un poco y han roto cables, etcétera. Ya se sube los ingenieros a revisar qué es lo que se necesita, para que en una tercera visita ya lleven el material necesario o la lámpara nueva para colocarla, y así quedan estas lámparas instaladas. Después hay una cuarta visita donde solamente se van a revisar que sigan funcionando de manera correcta, etcétera, y de igual manera no se pierde el contacto con la persona que lo solicitó, siempre se les da un seguimiento, y si le comentan, ¿saben qué? Se apagó, se pasó esto, vino alguien y la jaló, porque también eso, hay personas que no son de que gusten beneficios para sus colonias, y van y les jalan el cable o rompen el cable. Así que nuevamente va la brigada siempre está al pendiente de las luminarias que se colocan por instrucciones de nuestro diputado Joaquín Jacobadillo.
1: Así es, todo el material que se utiliza, las lámparas, los cables, el trabajo humano por parte de los Vargos en Acción, que lo hacen con todo el gusto del mundo, todo es absolutamente gratis. Es un apoyo a la comunidad por parte del presidente de la asociación Ya Comienza, el diputado Joaquín Jacobadillo, sin costo alguno, con el único propósito de apoyar al pueblo de Acapulco, Itzel. Además, como mencionaba, se hace un seguimiento, no se deja sola a las personas. Uh-huh. Las personas tienen el teléfono de alguno de los Vargos, incluso algunos tienen el teléfono directo del diputado Joaquín Jacobadillo, y con él pueden acudir para poder darle seguimiento por si se descomponen, por si algún camión pasó y la tiró, bueno, por N cantidad de cosas. Uno puede sentirse seguro de esta asociación, que se le va a responder y le vamos a apoyar en lo que más usted necesita respecto a las lámparas o alguna otra brigada de las que ya le acabamos de mencionar. Y entre esas brigadas también está la entrega de lentes, que también, así que aproveche, si algún día ve por ahí a los Vargos en Acción arreglando sus luminarias, aproveche para preguntar sobre la brigada de Ya Comienza la Visión, que es la que lleva lentes personalizados para cada una de las personas que lo solicita.
2: Así es, amigo, de hecho siempre va el equipo de los Vargos en Acción, es muy completo y de inmediato. Es que la señora vio en la página del diputado que está el taller de mezcales, dicen que si lo pueden traer a tal colonia, claro, a ver, nos ponemos en contacto con la señora, le damos los detalles, nos ponemos de acuerdo, y de hecho ya se van a presentar dos talleres de mezcales más adelante, en la siguiente semana, ya se están programando para que también se anuncien en este bonito programa, al igual que cualquier otro de los programas que tiene el diputado. De hecho, gracias a esto, ¿verdad?, que fue lo de la entrega de lentes en la 20 de noviembre, pues también se entregaron bastones, amigos, de manera gratuita. También cabe mencionar que cualquiera de los programas del diputado Joaquín Jacobadillo, a través de la Fundación Ya Comienza, son totalmente gratis. No se les hace ningún cobro, ni siquiera de los talleres, una inscripción, el material, para nada, todo va totalmente gratuito. Inclusive las luminarias, el equipo lleva todo de manera gratuita, desde el brazo hasta la cinta.
1: Así es, y más allá de los materiales y de todos los apoyos que lleva con mucho gusto el diputado Joaquín Jacobadillo a todas las colonias por medio de los Vargos en Acción, hay que hacer una mención especial del tiempo que regalan estos Vargos en Acción en llevarles pues enseñanza a la gente, de dar su tiempo sin ningún tipo de beneficio más que solamente el hecho de ayudar y apoyar a la comunidad. Créame que cada taller, cada feria de talleres productivos obligada que se realiza, se hace dentro de un ambiente muy armónico. De verdad que los Pardos en Acción tienen muchísima paciencia y dedicación a lo que hacen para mostrarle a usted y enseñarle cada uno de estos talleres con mucha dedicación y mucho cariño a las personas, para que también obtengan un beneficio muy importante, que puede ser el de llevar un recurso extra a la familia. De verdad, es una oportunidad que no se debe de perder. Si no puede usted, algún chico de la, algún pariente o alguien, algún familiar dentro de casa podrá tomarlo, ya sea la señora o la hija o
2: sí,
1: el hijo.
2: Claro.
1: Pueden tomar estos talleres y de verdad comenzar a emprender. De hecho, el eslogan de estos talleres es aprender a emprender. Así que ahí tiene una opción más por parte de la asociación Ya Comienza, que preside nuestro diputado Joaquín Yaco Vadillo. Y bueno, con esto concluimos el primero de tres bloques el día de hoy. En un momentito regresamos, vamos a un corte comercial y regresamos a tu programa.
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6: Ya regresamos a tu programa, ya comienza la radio y...
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6: Oigan, y para continuar con la información del día de hoy, vámonos directito a la sección de Pargos en Acción.

0: Y vamos a hablar de un tema que está recorriendo prácticamente todo el país, y estas son las asambleas informativas en defensa de la transformación y la soberanía nacional. Una estrategia impulsada por el Partido Morena que busca llevar información directamente a las comunidades y mantener un diálogo cercano con la ciudadanía. Estas asambleas comenzaron a realizarse a nivel nacional durante el mes de junio y forman parte de un despliegue territorial que busca fortalecer la comunicación con la población y abordar temas relacionados con la soberanía nacional, la situación del país y los avances que desde la perspectiva del movimiento se han alcanzado durante la llamada Cuarta Transformación. De acuerdo con la información difundida por Morena, estas jornadas tienen también el propósito de combatir la desinformación, llevando directamente a las colonias, comunidades y municipios información sobre los acontecimientos nacionales. Y es que en tiempos donde las redes sociales se han convertido en una de las principales fuentes de información para millones de personas, el partido ha planteado la necesidad de mantener también un contacto directo con la ciudadanía. Así es, y es por eso también que nuestros compañeros de Pargos en Acción se han puesto las pilas y han llevado estas asambleas informativas a las colonias Postal, Arroyo Seco y Paso Limonero, Itzel.
1: Así es, de hecho han sido arduos días de estar presentes en las asambleas informativas, la gente siempre dispuesta a participar, a escuchar la información, a acercarse. Todas estas asambleas han estado rodeadas de personas participativas que son conscientes de que hay que seguir haciendo el cambio, amigo.
0: Interesadas justamente en la defensa de la soberanía nacional. Desde la visión que ha planteado Morena, defender la soberanía significa que las decisiones que corresponden a México deben ser tomadas por las instituciones y por el pueblo mexicano sin aceptar injerencias externas. Este mensaje ha sido vinculado también con la postura de la presidenta Claudia Sheinbaum, quien ha defendido públicamente la soberanía y la independencia de México frente a cualquier intento de intervención extranjera. En este contexto, las asambleas se han convertido en un mecanismo para llevar este mensaje a diferentes regiones del país y fortalecer la organización territorial del movimiento. Y por supuesto que Guerrero es un punto importantísimo para estas reuniones, estas asambleas informativas, y aquí en Acapulco, por cuenta de los Pargos en Acción, se están llevando a cabo en diferentes puntos de la ciudad. Así que esté usted muy pendiente si le interesan todos estos temas informativos. Por aquí vamos a estar mandando también la información de dónde se van a llevar a cabo el próximo fin de semana, porque tengo entendido que es solo fin de semana, ¿verdad?
1: Exactamente, aquí se estarán dando también los horarios para las nuevas asambleas que se van a realizar este fin de semana.
0: Así que esté pendiente, y bueno, para continuar con la información, vámonos ahora a nuestra sección Acciones Legislativas con mi compañero Abel Torres.
2: ¿Tienes?

0: Muy buenas tardes, pues ya estamos ahí con las acciones legislativas, mi estimado Giovanni, Itzel, saludos a todos nuestros parvoescuchas. Pues fíjate que este fin de semana estuvo, como bien lo sabemos todos, nuestra presidenta de México, Claudia Sheinbaum Pardo, junto con la gobernadora hicieron un recorrido ahí en lo que es la recuperación de Acapulco, pero sobre todo en la cuestión de los pozos radiales y la planta tratadora de Ciudad Renacimiento. Fíjate que fue un evento muy importante ahí en Ciudad Renacimiento, porque llevaron a cabo esta supervisión, estuvieron todos los funcionarios responsables de esto, y fíjate que durante su visita a la mandataria señaló que el gobierno de México mantendrá el respaldo de Acapulco mediante proyectos de infraestructura y acciones orientadas a consolidar la recuperación del municipio tras las afectaciones ocasionadas por los huracanes Otis y John. Pues como sabemos, Giovanni y Itzel, ya llevamos casi 3 años que esa pesadilla que vivimos todos, o sea, a veces hay nostalgia de muchos recuerdos tristes, pero si me permite escuchar parte de lo que dijo la presidenta de México, Claudia Sheinbaum Pardo.
1: Estamos en la colonia Renacimiento, en Acapulco, está con nosotros la gobernadora, Evelyn Salgado, el director de Conagua, Efraín Morales, y Sebastián Ramírez, que es el responsable de Acapulco, Se Transforma Contigo, junto con los compañeros de la Conagua. Estamos visitando una planta de tratamiento que durante los 2 huracanes, el Otis y el John, pues quedó prácticamente sin servicio. Con el presidente López Obrador, después del Otis se hizo una planta de tratamiento, el gobierno del estado hizo otra, la iniciativa privada hizo otra y nosotros estamos haciendo 5. Y fíjense, ¿cómo estaba después del John? O sea, estaba llena de basura y además el cauce, pues no solamente tenía tierra, sino que el tablestacado que estaba, pues prácticamente se vino abajo. Entonces son, en total, reingeniería y modernización de 9 plantas de tratamiento de aguas residuales con capacidad de 2.400 litros por segundo, 24 kilómetros de colectores marginales en proceso, en un total de 30 kilómetros. Y además están haciendo obras de protección, la limpieza de los canales pluviales de la bahía, desasolve de 13 kilómetros del río La Sabana, obras de protección de 10 kilómetros de cauce, muros de protección en 1 kilómetro canal El Muerto y construcción de espacio público tanto en Colacho como en San Agustín. 8,000 millones de pesos dedicados a Acapulco.
2: Este estado, Cofepris, analizó la calidad del agua de la bahía y todas son aptas para uso recreativo. Está limpia el agua para que vengan a nadar y disfrutar las playas de Acapulco.
1: Y se ha recuperado increíble, ¿no es cierto?
3: Se está recuperando muy rápido y gracias a su apoyo, presidenta, y de todo el gobierno de México. Agradecemos enormemente estas obras que van a beneficiar pues a muchísimas comunidades. Es una inversión muy importante. Acapulco efectivamente se está transformando gracias al apoyo del gobierno de México.
1: Venga, Acapulco, venga, tarde las vacaciones de verano.
3: Esperar con los
1: años. Muy, muy bien, increíble. Y además, sobre todo por la gente de Acapulco, que es maravillosa. Las guerrerenses y los guerrerenses, que nunca se vencen.
0: Pues como lo escucharon Giovanni y Cel, para lo escuchas, pues la visita de la presidenta Claudia Sheinbaum, pues da un aliento de que Acapulco no se está dejando solo después de todo esto, lo que vivimos. Y como dice, la recuperación de nuestro puerto de Acapulco sigue avanzando y todo su respaldo manifestó durante su visita. Y pues ya nuestro amigo aquí, Jonathan León, ya nos dijo que nos vamos a nuestro segundo corte y pues en un momento regresamos a su programa Jálalo, que es Pargo.
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17: Ya regresamos a su programa, ya comienza la radio y jálalo, que es tarde. Oigan, y continuando con noticias de acciones legislativas, vámonos hasta el Congreso del Estado con mi compañera Fernanda Cabrera, que nos trae las breves del Congreso. Hola Fernanda, muy buenas tardes, ¿cómo estás?
18: Ustedes también, un fuerte abrazo a todas y todos hasta el puerto de Acapulco. Pues bueno, comentarles que en el Congreso local hay importantes temas que se están desarrollando y no quiero dejar de hacerles la invitación para que participen y consulten en este proceso de consulta a personas con la condición de espectro autista. estado de Guerrero, se ha emitido una convocatoria pública que va dirigido justo a las personas autistas en la entidad, pero también por supuesto a las asociaciones civiles y a los familiares de estas personas que tienen esta condición de espectro autista. Pero hay otro tema también que está haciendo el Congreso del Estado de Guerrero, que está emitiendo y en la convocatoria para observadoras y observadores, en este sentido es para justo para la participación en esta consulta que se estará desarrollando. Estas convocatorias se encuentran completamente íntegras en las plataformas oficiales del Congreso del Estado de Guerrero, es ahí donde ustedes pueden consultar todos los detalles. Hay otra convocatoria que está abierta también, que es la convocatoria para participar en el Parlamento de los Pueblos y Comunidades Indígenas y Afromexicanas del Estado de Guerrero, un espacio de expresión que estará integrado por 46 personas parlamentarias seleccionadas mediante esta convocatoria. Hay que consultarles porque el objetivo es darles voz, escuchar por supuesto lo que tiene que ver con todas sus propuestas para solucionar los problemas que aquejan justo a las comunidades y pueblos indígenas y afromexicanos, y por supuesto sus problemas de soluciones, que de acuerdo a lo que han señalado las diputadas y diputados locales, estas propuestas serán recogidas y por supuesto tomadas en cuenta para incluirlas en la legislación estatal. Así que ahí está la invitación y por supuesto todos los detalles los encuentran en las plataformas digitales del Congreso local. Sería la información desde tu Congreso, Fernanda Cabrera. Muchas gracias.
17: Muchísimas gracias a ti, Fer. Te mandamos un fuerte abrazo desde acá de Acapulco hasta allá al Congreso del Estado de Guerrero, allá en Chilpancingo. Oigan, y para continuar, vamos a continuar ahorita con todavía más de acciones legislativas, pero antes vamos a leer algunos de los saludos que nos hacen llegar los Pargo Escuchas. Con mucho cariño los vamos a leer por parte de mi compañera Itzel Rosales.
19: Claro que sí, comenzamos con Ernesto Cuadros Gómez. Saludos para los buenos Pargos en cabina. Ernesto Cuadros, excelente semana para todos los Pargos en acción, siempre en territorio y llegando hasta donde el llamado del ciudadano lo requiere. Maricruz Balboa, saludos desde Puerto Marqués. Chapi Salgado, saludo desde la colonia Emiliano Zapata. Elizabeth Mendoza Sánchez, saludos a los panelistas del programa de radio Jalalo, que es Pargo Territoriales, con el liderazgo de nuestro próximo presidente municipal de Acapulco 2027, Joaquín Yacobadillo. Sasha Publicidad, atentos al mensaje del presidente Jucopo en el Congreso del Estado de Guerrero, Joaquín Yacobadillo. Aida Huerta, saludos en cabina y a nuestro diputado Joaquín Yacobadillo. Armando Hernández Nieves, saludos a mi futuro presidente municipal. Aarón López, saludos a los panelistas y a nuestro amigo el diputado Joaquín Yacobadillo, desde el poblado de La Venta, Jalalo, que es Pargo. Yesenia Zúñiga, buenas tardes, diputado. Saludos cordiales a todos en cabina. María de Jesús López, buenas tardes, diputado. Saludos cordiales para todos en cabina. Jenny Contreras, buenas tardes a todos en cabina. Itzel, Gio y Lupita. Alma Escamilla Leiva, muy buenas tardes, apreciados compañeros. Lupita, Itzel, Abel y Gio, muy buena información. Pablo Brígido Franco, saludos a la Parguisa y de Vega, saludos a todos en cabina. Sabino Rodríguez Mendoza, saludos en cabina. Así vamos, amigo. Ah, y un saludo muy, muy especial y cordial al yaquista número uno, Chucho Holguín.
17: Así es, un saludo a nuestro buen Chucho Holguín, que diario está pendiente de este programa y de toda la información que aquí le traemos. Y bueno, vamos a continuar ahora con más de acciones legislativas con mi compañero Abel Torres.
0: Sí, efectivamente, Giovanni y Cel, pues fíjate que continuando con la visita de nuestra presidenta de México, Claudia Sheinbaum Pardo, aquí al puerto de Acapulco, pues también estuvo lo del evento este de la gobernadora Evelyn Salgado Pineda para la entrega de las tarjetas de pensión Mujeres Bienestar. Y ahí la gobernadora Evelyn Salgado Pineda destacó que estas tarjetas representan un reconocimiento a toda una vida de trabajo, dedicación y esfuerzo de las mujeres mexicanas. Ahí atestiguó esto la presidenta Claudia Sheinbaum Pardo. Ahí se dio ese reconocimiento para todas las mujeres que han que han estado pues luchando por salir adelante. Si me permite escuchar parte de lo del mensaje de la gobernadora Evelyn Salgado Pineda.

0: pero también con firmeza y con un profundo amor a la patria. Es una mujer que nunca nos ha dejado solos, nunca ha dejado solo a Guerrero. Ha caminado este puerto histórico de la mano de su gente y que ha significado un parteaguas para la historia de las mujeres en la vida pública de nuestro país. Presidenta, usted pronunció una frase que ya forma parte de la historia de México. No llego sola, llegamos todas. Hoy esas palabras se hacen realidad en millones de mujeres que ven reconocidos sus derechos y su dignidad. No solo por el ejemplo poderoso que ya heredó a nuestras niñas y a nuestras jóvenes al demostrar que no existen límites para la participación política de las mujeres, sino sobre todo por impulsar la convicción genuina de que la transformación solamente se cumple cuando contempla el bienestar y la justicia social para todas las mujeres. Cuando se pone en el centro de toda decisión pública el avance de las mujeres. Cuando se reconoce por fin el trabajo de las madres, de las abuelas, de las cuidadoras, de las jefas de familia que durante décadas e incluso siglos fue invisibilizado. Porque es tiempo de transformación y es tiempo de mujeres. Hoy, presidenta, el ejemplo y el legado de su gobierno humanista se materializan en un programa social transformador. La pensión universal para las mujeres. Este programa es el reconocimiento a vidas enteras de esfuerzo, de entrega, de amor por la familia. Con la pensión universal para las mujeres, la justicia social les devuelve el lugar histórico a quienes siempre han sostenido a México, a las mujeres, que son el corazón y el motor de la transformación. Ahora en Guerrero y en el país, ninguna mujer volverá a caminar sola. Ninguna niña tendrá que limitar sus sueños. Ninguna joven volverá a sentir que su futuro depende de alguien más. Ninguna mujer volverá a cargar sola con el peso de una vida entera de trabajo sin reconocimiento. Esa es la esencia de esta gran transformación que ha demostrado que el bienestar es un derecho y no un privilegio, que llega todos los días al hogar de millones de guerrerenses a través de uno de los más de 40 programas sociales que impulsa su gobierno, que acompaña a nuestros adultos mayores, a las mujeres, a las personas con discapacidad, a las y los jóvenes, a los estudiantes, a las mujeres y hombres del campo y a todas y todos los que han encontrado en la transformación la esperanza de México. Presidenta Claudia Sheinbaum Pardo, desde este puerto maravilloso, desde esta colonia histórica de Acapulco, con el pueblo como testigo y con la historia como aliada, le decimos, en Guerrero mantenemos el compromiso inquebrantable de seguir trabajando y de seguir caminando con su ejemplo, porque somos un solo equipo. Somos un solo proyecto y somos un solo movimiento, unido en voluntad y en convicción para seguir transformando la vida pública de México y seguir llenando de paz, de justicia social y de bienestar al pueblo de Guerrero. Gracias, presidenta, una vez más por su cariño, por su visita y por querer tanto a este pueblo maravilloso. Amor con amor se paga. Y aquí en Guerrero, donde la patria es primero, hay un pueblo que la quiere, un pueblo que la admira y que sigue firme con la transformación. ¡Que vivan las mujeres de Guerrero! ¡Viva Acapulco! ¡Viva Guerrero!
1: Así es, Giovanni, sé, como ya escuchaste, pues ya la gobernadora destacó, pues, y han coincidido con la presidenta de México, Claudia Sheinbaum Pardo, pues el reconocimiento hacia las mujeres. Fíjate que algo importante que la gobernadora Evelyn Salgado dijo, pues, que la coordinación que hay entre el gobierno federal y estatal es lo que continúa generando resultados que mejoran la calidad de vida de las mujeres guerrerenses.

0: sus familias, porque hay el compromiso para seguir apoyando de manera conjunta entre el gobierno federal y el estado. Fíjate que algo muy importante que no quiero dejar escapar y mencionar es de que durante este evento de mujeres, de la reunión de mujeres así, ahí estuvieron pues parte de familias que son féminas, mujeres luchadoras que integran el equipo de Pargos en Acción, que pues, ¿qué podemos decir? Son mujeres esplendorosas que pues se capacitan ahí. Y ya nuestra compañera Isel Rosales pues ya ha expuesto muchos casos de que la capacitación de talleres productivos que aprenden un sinnúmero de cosas, Isel, bisutería, elaboración de cortinas, el mezcal y otro tipo de detalles pues. Y como bien lo dijiste, Giovanni, lo que se hace de la asociación Ya Comienza, de nuestro diputado Joaquín Yaco Vadillo, es de que aprender para emprender. Y pues qué mal ejemplo que nos dan las mujeres, pues un reconocimiento también de parte de nosotros aquí, el programa Jala lo que es Pargo.
1: Así es, querido Abel, muchas de las Pargas en Acción se dieron cita el día domingo a acompañar a nuestra presidenta Claudia Sheinbaum Pardo y a nuestra gobernadora Evelyn Salgado Pineda, pero no solamente las mujeres Pargos estuvieron ahí, también muchos de nuestros compañeros también acompañaron a nuestra presidenta y nuestra gobernadora. Entre ellos estuvieron, bueno, pues la maestra Wendy, la maestra como que se quería la luz, bueno, también estuvieron bueno, muchas compañeras y compañeros ahí. Quienes están viéndonos a través de las redes sociales pueden ver ustedes algunas de las imágenes que nos compartieron, donde aparecen todos muy contentos. Estuvieron presentes ahí desde las 7 de la mañana, se dieron cita para poder tener muy buenos lugares y poder estar cerca de estas grandes mujeres, donde se tomaron incluso fotografías. Aquí nos están presumiendo fotos con la gobernadora, incluso con la presidenta, tuvieron la oportunidad de saludarlas y ellas de una manera muy amable también atendieron a su petición. Podemos ver también ahí una fotografía de nuestra gobernadora Evelyn Salgado Pineda junto a un pequeño pargo, un gran pargo que decoraron las maestras de talleres productivos de la asociación Ya Comienza, donde saludaban a la gobernadora y a nuestra presidenta Claudia Sheinbaum Pardo. Muy contentas también, pues obtuvieron el beneficio por parte de las tarjetas violetas también ahí, para eso se dieron cita, y además de saludarlas, Abel.
0: Sí, efectivamente, Giovanni, pues estos eventos pues son importantes, porque fíjate que las mujeres nos han dado el ejemplo a los hombres de que salgamos adelante. A veces vemos a nuestras esposas, a nuestras hijas, a nuestras hermanas, que aprenden un detalle y no es cosa de ciencia, sino de que le pongas interés y atención en lo que, cómo se hace una cortina, cómo se hace una pulsera, todo ese tipo de detalles bonitos que hay y que hemos visto ahí ya. Próximamente pues vamos a poner una exposición aquí en el programa de todas las cosas bonitas que se hacen, Giovanni.
1: Oye, sí, es muy buena idea. Vamos a traer próximamente algunos de los productos que salen de estos talleres productivos, que créanme, unos quedan de lujo y bueno, ya estaremos presumiéndolos por acá. Y bueno, continuando con noticias de esta sección de acciones legislativas, le comento que Yaco Vadillo fortalece la agenda legislativa en favor de los pueblos indígenas y afroamericanos. Como parte del seguimiento a su agenda legislativa, el diputado y presidente de la Junta de Coordinación Política Joaquín Yaco Vadillo Escamilla, destacó su participación como integrante del comité organizador del primer Parlamento de los Pueblos y Comunidades Indígenas y Afroamericanos del Estado Libre y Soberano de Guerrero en su edición 2026. El legislador señaló que la instalación de este comité representa un paso importante para fortalecer el diálogo, la inclusión y la participación de los pueblos originarios y afroamericanos, garantizando que sus voces sean escuchadas en la construcción de políticas públicas. Asimismo, reiteró su compromiso de impulsar desde el Congreso del Estado acciones que promuevan la inclusión, el respeto a la diversidad cultural y el pleno reconocimiento de los derechos de estos pueblos, con el objetivo de construir un Guerrero con mayor justicia, igualdad y participación. Y como parte del seguimiento a esta agenda legislativa y con el propósito de conocer la visión de los representantes de estos sectores sobre la iniciativa, realizamos una entrevista con Félix Ramírez Rodríguez, luchador social y representante de los pueblos y comunidades afroguerrerenses, quien compartió su opinión sobre la importancia de este espacio para fortalecer la participación y el reconocimiento de los derechos de los pueblos originarios y afroamericanos. A ver.
0: Así es, Giovanni, y fíjate algo importante que pues, nos dijo el secretario técnico del Consejo Indigenista y Afroamericano, es de que pues, ven con mucha importancia de que los diputados, ahorita encabezado con la Junta de Coordinación Política por nuestro amigo diputado Joaquín Yaco Vadillo, pues se le dé y se le tome en cuenta. Y si me permite escuchar parte de lo que dijo el secretario técnico de este Consejo Indigenista y Afroamericano, Félix Ramírez Rodríguez.
2: Y darle seriedad, ¿verdad?, a ese tema que es importante para el desarrollo de los pueblos indígenas y afroamericanos en el país, y en especial aquí en el estado de Guerrero. Pues sí, pedirles que esa iniciativa, que esta convocatoria, ¿verdad?, sea difundida a través de los medios de comunicación, digitales, impresos, pero también que tomen en cuenta, hagan un llamado, deben tener una base de datos a las organizaciones legalmente establecidas, ¿sí?, como asociaciones civiles, cooperativas, ¿sí? ¿Por qué? Porque también hay cooperativas afroamericanas que son integrantes precisamente por ciudadanos afros. Asimismo, también a las colonias, a las comunidades. Por ejemplo, aquí hablábamos que hay en Acapulco, Renacimiento, Sabana, Zapata, La Venta, Jardín, en La Mira, Costa Sur, Praderas de Costa Sur, Puerto Marqués, ¿verdad? Puerto Marqués es ahorita un referente del movimiento afroamericano. Hay líderes, como está nuestro amigo Gilberto García, el Pulpo. Y bueno, entonces aplaudimos esa iniciativa, aplaudimos al Congreso del Estado a través de Yaco Vadillo, ¿verdad? Esté retomando estos puntos que son mandatos a nivel nacional para que nos den a conocer esta ley, esa iniciativa que ya está promulgada y que en este momento somos tomados en cuenta, porque pues la palabra del afro, la palabra del indígena va a ser tomada en cuenta. ¿Sí?
0: Así pues, como ya escuchamos al secretario técnico del Consejo Indigenista y Afroamericano, pues pues ven con mucho entusiasmo de que el Congreso del Estado pues esté volteando a ver precisamente esta población, que hay muchos y pues que ya tengan su ley, y pues nuestro diputado Joaquín Yaco Vadillo pues ha estado muy pendiente, Giovanni.
1: Así es, muy pendiente y muy proactivo en estas acciones que se están llevando a cabo. Y bueno, vamos a continuar ahora con los saludos, por últimos saludos que nos acaban de llegar para que no se nos vayan a pasar. Y este es por parte de nuestro amigo Ernesto Cuadro Gómez. Nos dice: saludos para los panelistas en cabina, Gio Vadillo, Itzel y el buen Pargo Abel. También tenemos otro de Antonio Hernández, que nos dice: saludos a nuestro diputado Yaco Vadillo, Gio, Daniel, Itzel, por este excelente medio informativo. También por acá tenemos a nuestro amigo Miguel Antonio Ponce Torres, hasta el kilómetro 30. Nuestro amigo nos escribe y nos dice: saludos, Pargo amigos, y a nuestro buen amigo Joaquín Jacobadillo, el mero Pargo de Acapulco. Y bueno, para ya despedirnos, ¿quieres decir algo, Abel?
0: Sí, si me permite, quiero aprovechar porque un saludo y darle ánimos al niño Jorge Zen Ortiz, que pues estaba muy triste desde ayer, porque su papá se fue de viaje por cuestiones laborales, y pues muy triste, y que le eche ganas al bebé.
1: Ánimo, Jorgito, ánimo. Y bueno, con esto nos despedimos. Nos vemos el día de mañana a la misma hora y por el mismo canal, La Mejor FM 100.1. Y recuerda que ¡jálalo, que es Pargo!
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0: ¿Qué ole? ¿Cómo estamos, mi gente? Un placer acompañarles en este lunes 27 de julio del 2026. Estamos al aire a través de la cadena más importante del regional mexicano, La Mejor FM, y también por la aplicación de Claro Música, que ahora se promete. Mensajito, vía WhatsApp al 5599072632. Estás por La Mejor. Desde los Estados Unidos, el área es el 945-223-9850. 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Así que arrancamos con diversión en donde estés y con quien estés. Gracias por estar con nosotros y estoy en Tijuana. Ahí está Luis. Hola, Luis. Buenas noches.
1: ¿Qué onda, Pandita?
0: ¿Qué haces, mi amigocho? Saludos a la gente de Tijuana que nos acompaña por Claro Música y por La Mejor 90.7. ¿Qué haces en Tijuana, Luis?
1: Chambeando, Pandita.
0: Órale, ¿desde hace cuánto tiempo, mi rey? ¿Desde hace cuánto tiempo?
1: Desde abril estoy aquí trabajando.
0: Abril, mayo, junio, julio. Pues 3 mesecitos, poquito, ¿no?
1: Sí, tiene poco rato que llegué.
0: Órale, ¿y de dónde eres originario, carnal?
1: Soy de Tijuana, Puebla.
0: De Puebla, órale. ¿Te puedes mover un poquito? Porque como que se medio entrecorta la llamada. No sé si donde andes no tengas buena señal para poderte escuchar bien. Oye, pues te mando un saludo hasta Tijuanita. Platícame, ¿para quién la bromita, Luis?
1: La broma boomerang.
0: Ah, bromita boomerang, ¿para quién?
1: Es para mi esposa.
0: Ándale. Órale, ¿cuánto tiempo llevas con la esposa?
1: Tenemos 8 años de conocernos. Y casados tenemos 5.
0: 8 años de conocerse, 5 de casados. ¿Por el civil o solamente juntos?
1: Por el civil. Y estamos próximos a casarnos por la iglesia en febrero.
0: ¡Ay, qué bonito! En febrero del próximo año.
1: Sí,
0: oye, y platícame una cosa. ¿Ella está contigo ahorita en Tijuana o está en Puebla?
1: No, ella está en Puebla.
0: En Puebla. ¿Qué bromita, boomerang? Esa me encanta, ya tiene ratito que no hacemos. ¿De qué se trata la bromita? Platícame detalles.
1: Pues es que ella piensa que me va a hacer una broma. Se supone que fue una disputa con mi hermana. Y después supuestamente me va a hablar mi hermana que Monse está bailando con un tipo que resulta que es él.
0: Ok.
1: Y se va a empezar a decir que no, que se ve con ese bat y que no sé qué. Y ya le tiene el boomerang cuando yo le digo que pues entonces que quiera, que igual ya tengo a alguien más. O sea que no me importa lo que esté haciendo.
0: Wow. A ver, entonces, tu hermana Brenda y Montserrat en este momento están juntas.
1: Sí.
0: Montserrat piensa, Brenda es tu hermana y es cómplice de esta broma, pero en este momento están juntas en Puebla. Entonces, Montserrat piensa que te vamos a hacer una bromita a ti, donde Brenda está junto con Montserrat en una fiesta, en algún... en una disco echando coto, y que supuestamente está con un tal Luis.
1: Exactamente.
0: Ok, y después que venga la confrontación, tú de forma natural le vas a comentar que no te importa o no sé qué le vayas a decir, pero que andas con alguien más, y aparte vas a suspenderle la boda para febrero.
1: Exacto.
0: Soquito. ¿Quién pensó esta broma, carnal? ¿Tú o tu hermana?
1: Bueno, a mi hermana le hizo una broma hace mucho tiempo y mi hermana quería regresársela. Ahorita como le dijo que me iba a hacer una broma, me dijo que onda, se la regresamos.
0: Okay. Bueno, entonces vamos a hacer una cosita. Voy a colgar el teléfono, mi querido Luis. Vamos a marcar a tu hermana a Puebla. Te voy a pedir que cuando empecemos con esto y que recibas la llamada, pues de una forma muy natural, ¿no? Muy natural, te enojas, ¿cómo es posible? Y cuando tú le digas que andas con alguien más, pues que sea así como de forma orgánica, pero la pestañita de la cereza, pues prácticamente sé que le vas a suspender la boda, ¿no? Por el civil. Y bueno, ¿tienen hijos? ¿Tienen hijos o no tienen hijos ustedes?
1: Sí, tenemos 3.
0: Ah, caray.
1: Dos niñas y un niño.
0: Pues con razón tienes que irte a trabajar a Tijuana, mi rey. Bueno, pues ya está hecha la machaca. Si le vamos marcando a Brenda, por favorcito, Luis, ahorita te marcamos. Ponte atento y hablas fuerte para que te escuches acá con actitud. En este momento estoy marcando y ahí está entrando la llamada. Ahí está, ya está sonando. Y le estamos marcando a Brenda.
2: Bueno,
0: buenas noches.
2: Buenas noches.
0: Hola, Brenda, ¿cómo estás?
2: Bien, gracias.
0: Oye, no te escucho nada, mija. ¿Puedes quitar tu altavoz, por favor?
2: ¿Ya me escuchas?
0: Ay, te escucho un poquito mejor. Oye, pues gracias por mandarnos tu mensajito. Estás en Puebla, ¿no?
2: Sí, en Yutlán, Puebla.
0: Qué buena onda. Pues saludos hasta Puebla. Brenda, escucho tu broma. ¿A quién le hablamos, mija?
2: A mi hermano.
0: ¿A tu hermano que se llama?
2: Luis Ángel.
0: Luis Ángel. ¿Y qué bromita para tu hermano Luis Ángel?
2: Bueno, le vamos a decir que salimos al antro con su esposa y que su esposa se fue con uno de sus ex de ella. Y que los perdí de vista, no los encuentro y se fueron ellos dos.
0: Soquito loco. A ver, entonces Luis tiene una esposa llamada
2: Montserrat.
0: ¿Y dónde está Luis, Brenda?
2: Está en Tijuana.
0: Achis, achis, los mariachis. Pero si Montserrat, la esposa, está en Puebla y él está en Tijuana, ¿pero cómo, por qué?
2: Pues no sé.
0: Pues no sé, dice, a mí no me importa, pero él está en Tijuana.
2: Sí, eso fue.
0: Oye, ¿estás ahí con Montserrat?
2: Sí, está aquí conmigo.
0: A ver, comunícamela para hablar con ella. Hola, Monse, buenas noches.
3: Buenas noches, Anita.
0: ¿Hace cuánto tiempo que el maridito está en Tijuana?
3: Ya de tener como unos 3 meses.
0: ¿Qué? ¿3 meses que se te fue el marido entonces? ¡Qué tranza! ¿Llevas 3 meses en abstinencia?
3: Sí, pandita, como debe de ser.
0: Oye, yo le pregunté a tu cuñada por qué se había ido a Tijuana tu marido, pero no me supo responder. ¿Por qué?
3: Ah, pues por trabajo, y todos nos dedicamos a ser obreros.
0: Qué chido, ¿y qué tipo de obrera eres, Monse?
3: Yo llevo poquito, como 4 años.
0: ¿Y qué haces?
3: Pues trabajo, pero en casa.
0: Trabajas en casa, qué chido. Oye, ¿y quién pensó la broma para tu maridito, tu cuñada o tú?
3: Pues entre las dos, yo le dije, oye, le hacemos una broma, y me dijo, sí. Y le digo, bueno, pues piensa en una, y pensé en una, y como va a ser mi cumpleaños, mi esposo me dijo, no, pues vete al antro. Entonces dije, no, ahí no lo vamos a agarrar, en el antro.
0: Ay, oye, ¿cuándo va a ser tu cumpleaños, muñeca?
3: El domingo.
0: Ándale, pues falta ya poquito para tu cumpleaños. ¿Cuántos cumple la Monse?
3: Todavía 23.
0: No, pues estás bien chavita. Pero bueno, entonces están en un antro tu cuñada Brenda y tú. Entonces Brenda le va a hablar preocupada porque no te encuentra. Él sabe que se fueron a festejar tu cumpleaños porque eso querías de cumpleaños. Entonces de repente Brenda dice, ya la vi, está con Luis. ¿Luis es un nombre innombrable, por lo que entiendo?
3: Sí, es que, por ejemplo, él vivía cerca de nosotros y cada vez que lo veía se enojaba. Me decía, ay, pero le digo, pues es que él ya tiene su vida, yo la mía, pues X. Pero sí, es con el que más se enoja. Entonces le dije a Brent, no, pues con él. Pero para acabarla también se llama como él.
0: Chale, o sea que tienes... pero está padrísimo porque yo creo que si fueras infiel al momento de... pues hacer shubidubi, no tienes problema, porque si dices, ay, Luis, me encantas así, Luis, ya no te equivocas.
3: No, no.
0: No tienes bronca con el nombre, mija. Ok, oye, entonces en el momento que Brenda haga tu chamba y entres tú, ¿y qué? ¿Le vas a decir que sí, que te lo topaste, que se encontraron casualmente, que están bailando nada más de buena onda? ¿O cuál va a ser ahí tu rollo?
3: Pues le voy a decir que no, que me sacó a bailar, y que estuvimos bailando y después me invitó a una cuba y estuve ahí tomando un ratito con él. Pero pues fui a ver a Brenda porque quería mi teléfono y pues ahí me encuentro con que Brenda le marcó a él, que anda preocupada por mí, y ya yo le contesto diciéndole, no, pues es que estuve ahí con él un ratito, pero obviamente sí se va a enojar muy feo y se me va a poner de que no, que te pasas.
0: Me parece perfecto, nada más ahí en este choro que creo que lo tienes bastante perfecto, mi querida Montserrat, como que tartamudeas para que le des la sensación de que estás confundida y que no sabes qué responder, o sea que estás presionada, ¿vale?
3: Ok.
0: Órale, pues prepare su choro, páseme a su cuñada Brenda. Brendita, pues tú vas con esta partecita. Te voy a pedir que te acerques al teléfono, sé que están las dos juntas. A tu cuñada la escucho perfectamente bien y a ti te escucho bastante tarima pendejo. Tu participación es sumamente importante, pues porque prácticamente es la que tienes que explicar el panorama y hacerle entender a Luis, pues cómo está la situación, el antro, que no la encontrabas, que la encuentras y que Luis, y que estás muy cerquita, y que te la paso, ¿ok?
2: Sí, está bien.
0: ¿Lista para echarle ganas?
2: Sí.
0: Oye, ¿me podrías regalar unos 5 pesitos más de actitud?
2: Ay, sí, yo tengo actitud.
0: Bueno, ¿me podrías regalar 10 pesitos más de voz, por favor? Es que de verdad tu cuñada se escucha perfectamente bien. ¿Qué edad tienes tú, muñeca?
2: 21,
0: porque te escucho como de kindergarten. Bueno, vámonos, señores, marcamos, la diversión está en el Panda Show.
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2: Bueno. Oye, Wicho. Es que tengo un problema.
10: ¿Qué pasó?
2: Es que ves que yo te dije que íbamos a venir a Dando con la Monte.
10: Ajá.
2: Pues es que resulta que hace rato que llegamos, estábamos tomando unas cervezas, pero ella, ves que después ya es bien peda y se emborrachó. El problema que tengo es que no la encuentro. Hace rato se fue a bailar con un tipo que supuestamente me dijo que se llamaba Luis. Yo la verdad no lo conozco. Y hace rato, tiene como 20, 30 minutos que le estoy buscando y no la encuentro.
10: Ya no
2: me... Se fue con mí. No sé qué hacer. También va a venir con mí. ¿Me escuchas?
10: Sí.
2: Es que no la encuentro. Hace rato que se fue con él y no la encuentro.
10: Chécale, búscala a ver qué está haciendo.
2: Pues es que ya llevo rato buscándola, tú. No la veo por ningún lado, ya la busqué por todos lados.
10: ¿Y cómo es el chavo?
2: Pues es que es morenito, alto, me dijo que se llamaba Luis. Yo lo había visto por aquí, por la casa, unas cuantas veces.
10: ¿No, qué le dije?
2: Me dijo que era uno de verdad, que era su amigo, la invitó a salir, se invitó a bailar.
10: No, ese es su ex.
2: Pues es que yo no sabía, güey, te lo juro que no.
10: A ti, Monza.
2: Ay, no, ahí viene, espérame, es que estoy afuera, espérame.
11: Oye, ahí tienes mi teléfono, vengo acá.
2: Monza, ¿dónde estás? Andas, llevo rato buscándote.
11: Ah, me estaba yo bailando hace un ratito, es que...
10: A ver, ¿cómo se llama?
2: Te estás bien, pendeja, te hablo mucho.
11: Te me mandaste dar mucho.
10: No
11: manches. A ver, pásamelo.
10: Bueno.
11: ¡Ya me quito! ¿Qué pasó, mi amor?
10: No es lo que digo, ¿qué pasó?
11: Nada, ¿qué? ¿Aquí? Me estoy pasando súper, súper chida viéndote.
10: Sí,
11: ¿qué pasó, amigo?
10: Que ¿vale? Me está diciendo que estamos con un tal Luis.
11: Sí, me encontré que el bicho y me invitó un poquito a echar una coquita y nos pusimos a bailar un ratito, pero nada, amigo, pues aquí estoy.
10: Me digas un paso, Montse, se vio perfecto.
11: Ay, ya, Luis, ya si te vienes a poder así, ya mejor ni hubiera venido.
10: Pero si hubiera sido entonces, si vas a empezar a ponerte en ese plan.
11: Me la estoy pasando bien chido, bicho, dale, ve.
10: Sí,
11: pero no. Me voy a quedar otro ratito, huichote, ¿sale?
10: No, que ella se va atrás con ella.
11: Ah, la ves. Pues vaya, sí. Yo aquí la voy a seguir.
10: Ah, ¿y con quién vas a ir? Estás con Cari también, ¿no?
11: Pues sí, la Cari también. Aquí el Liz dice que trae coche y...
10: Ajá, nada,
11: y no, pues que no lleve, pues que lleve a la Cari.
10: Nada, nada,
11: no hay ningún problema.
10: No, te vas bien, su mujer.
11: Ay, entonces ni no me hubieras dejado venir. Y aquí me mandaste tu policía, ahí está la brenda.
10: No,
11: yo no la vengo a pasar bien, déjame en paz, déjame divertirme, va a ser mi cumpleaños, no estoy haciendo nada.
10: Pues sí, pero no manches, que no sé quién es, que no sabes con el que estás.
11: Pues es del gas, pero pues...
10: Ah, van a ser así las cosas y mejor aquí lo dejamos, ¿eh?
11: Ay, ya, Luis, no te lo decís. Sí. ¿Cuántas veces yo salgo, Micho?
10: No, man, esas cosas no se hacen.
11: Ah, pues, entonces, ¿con quién quieres que vales? ¿Me veniste nada más porque me sirve?
10: No, no, así no se vale, Musi. No, ni madres. Esas son...
11: Ah, entonces ya, que me lleve la prenda.
10: Sí, que te lleve la
11: prenda. Ya que me lleva amarrada. Porque yo no me voy. No, no, yo no me voy. Si se me quiere llevar, que me amarre. Que me amarre porque yo no me voy.
10: No me dejes mamá. No, Monse.
11: Ah, Huicho. Es bien grosero. Pues ya, dile a la vez que me lleve entonces.
10: Mira, Monse, si vas a estar con esa, la neta, mejor aquí la dejamos.
11: ¿Cómo que aquí la dejamos? ¿Qué me estás diciendo? ¿Que no nos vamos a estar o qué? No, pero ¿por qué?
10: Si vas a empezar con esas, entonces a la chingada. Ya te dije.
11: No manches, Micho. Déjame un ratito, déjame que se quede un ratito. Acabamos de llegar. Y no hemos acabado la botella.
10: No, ni madre, se la chingada una vez.
11: Pues si me dejas salir, sacar la botella, me voy.
10: Cancela todo en febrero y ya la chingada contigo. Si vas a empezar con esas mamás.
4: ¡Oh, Dios!
11: Ah, si te vas a poner.
10: Sí, y más, ¿sabes qué? La neta estaba buscando el motivo para cancelarla.
11: ¿Por qué?
10: ¿Por qué? ¿Por qué crees?
11: Ah, es cierto, Huicho.
10: No, no le eché. La neta, conocí a alguien más acá y si no siempre estuve con eso, ¿no? Pues mejor así de una vez.
11: ¡Órale! ¿Cómo va? ¡Chinga madre!
10: ¿Eh?
11: ¡Órale! Y yo me voy a quedar.
10: Ah, pues quédate si quieres, haz lo que quieras.
11: Me quedo, sale.
10: Haz
11: ya.
10: Lo que quieras, yo me voy
11: pues
10: a ir
11: bueno,
10: otra.
11: Perfecto.
10: A la entonces.
11: A la entonces. Ahorita me lo voy a qué chingar.
10: Ah, sí.
11: Sí.
10: Pues órale.
11: Pero yo no me estoy marcando pincho, ¿eh? No te pienso contestar, ¿eh?
10: Ni madre, es que te voy a estar marcando.
11: Pues órale.
10: A la
11: madre. Oh, ya.
0: No manches, ya colgó.
11: Sí, colgó.
0: Soquito Loki. Oye, Monse, tú te agarraste muy bien el papel de... de que estabas contentísima y aparte de todo, con unas copitas encima. Oye, Monse, pero yo no me quedó algo muy claro. A ver, tú estuvo en tu papel muy bien, estás en la fiesta, festejando con anticipación tu cumpleaños, él te lo, pues, te lo pichó, te encontraste a Luis, pero él mencionó algo que no sé si tú lo entendiste.
11: Ah, no, a ver, ¿qué pasó?
0: Dijo, yo ando con alguien más.
11: Lo dijo porque está enojado. Sí, sí, ha de ser eso.
0: Entonces, te pregunto, ¿tú lo escuchaste?
11: Sí, sí, sí lo escuché, pero no, es que cuando se enoja, por mi cuello, pero no, no, no. A mí dijo eso, sí.
0: No, digo, no sé, yo ni te conozco a ti, no lo conozco a él. Aquí la situación es que... Sí dijo eso, no sé si tú lo alcanzaste a entender porque la verdad es que el audio de Luis no es muy bueno, pero sí, aparte de que estuvieron conjugando el verbo chiquitibum bombita los dos, pues sí dijo que tenía alguien más y habló de algo de una boda. ¿Qué boda habla?
11: Ah, es que, por ejemplo, él se va a venir para diciembre y nos vamos a casar por la iglesia en febrero.
0: ¿Cómo? En febrero se van a... ¿Pero no son marido y mujer o qué onda?
11: Sí, pero es nada más por lo civil.
0: Ah, o sea, ¿ustedes ya están casados por el civil?
11: Por el civil, y nos vamos a casar en febrero por la iglesia.
0: Ah, ok. Pero entonces, también porque está enojado, dijo, vámonos, ya no me caso en febrero.
11: Sí, por eso dijo, no, pues ya no me caso en febrero. Por eso yo pienso que ha de ser que está enojado. Porque yo allá lo tengo bien vigiladito, o sea, ya tengo a alguien que me lo está vigilando, entonces digo, no, no, no puede ser.
0: A ver, ¿cómo está el asunto de que lo tengo bien vigiladito?
11: Ay, el novio de mi hermana vive con él.
0: Ok.
11: Sí, cualquier cosa todo me lo informa.
0: Órale, o sea que tienes ahí un chivatón, tienes...
2: Sí.
0: Tienes a alguien que...
2: Sí.
0: Bueno, pues, salvo tu mejor opinión, vamos a volverle a marcar, mi querida Monserrat, reclámale el por qué te colgó.

0: marcar.
1: No, más bien lo que yo haría es que le reclamaras es, primero, ¿por qué me cuelgas? Y aparte le preguntes, oye, ¿y por qué dices que andas con alguien más y yo te tengo bien vigiladito y que ya no nos vamos a casar en febrero si yo estoy festejando como lo acordamos? Más bien tendrías que reclamarle, a ver qué te dice. Porque yo sí lo escuché, yo la neta sí lo escuché bastante molesto. Creo que tú sí. También.
0: Sí.
1: Pero vamos a preguntar, ¿lo que estás lista?
0: Sí.
1: Vámonos, pues marcamos, señores, las bromas en el Panda Show.
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8: No, pero no, ¿qué estás diciendo? La neta, ¿sabes qué? La ching... No, hasta aquí. No, que no me cuelgues, no, ya, no, ya. La ching... A ver, ¿con quién estás? Dime, ¿con quién andas? Ah, con una morra de acá, Monchi. La neta, ya, la ching... todo, tú piensas que... Mira, mono. No me voy a subir con la neta. No. Ya me voy a ir, ya me voy a subir a su... Ya me voy a llevar, Daniel, ya. Ya me voy a subir. Ya me voy a subir. Ya me voy a subir, pero... Pero no, tú no lo dices porque estás molesto, ¿verdad? No, si vas a empezar con eso, te perdiste de la vista de Brenda como 20, 30 minutos. ¿Qué más estuviste haciendo? Yo no soy tu pepo. Yo no soy tu pepo de la chica. Se cancela todo en febrero. No, güey, yo. No, así somos tú y yo. No, ¿sabes qué? Y si no me crees lo que te estoy diciendo de la morra, ¿tú piensas que ayer de veras estaba muy cansado por trabajo? ¿Tú crees que no te llamé en todo el día porque no tenía el trabajo? Estaba ocupado, Monse, pasándomela bien. Y la neta, lo que estás haciendo es un... Pero yo no te he engañado. No, ¿cómo me lo has dicho? Solo salí hasta. Sí, ¿qué estuviste haciendo? Estuve bailando. No. Y después me estuve tomando un poquito, solo un poquitito, mucho. No, te conozco cómo haces. Te conozco cómo eres cuando tomas. Pues, el almón, sí. Anda así, con nosotros. Pero, Huicho. Huicho. No, yo no sé.
0: ¿Cómo se oye el de Panda Show que es una broma?
8: Monse, ¿estás bromeando?
0: Sí, es una broma.

0: pasó, mi querido amigocho? ¿Cómo estás, Luisito?
1: Es en serio, estoy en la espalda.
0: La neta, sí, pero yo tengo que preguntarte, ¿es en serio que andas con alguien más? ¿Por qué el silencio?
1: Mira, yo ya estaba buscando de por sí un pretexto para terminar todo. La neta, sí conozco a alguien más acá y estoy mucho más feliz.
0: Pero Monse, pues está muy emocionada en hacerte la bromita porque, bueno, está cerca su cumpleaños y aprovechó de que te comentó que iba a ir al antro. De hecho, cuando cortaste, yo le pregunté porque la neta te has escuchado muy mal, tu comunicación es terrible. Y ella sí dice que tú mencionaste eso nada más por cólera, por enojo.
1: Pues un momento en el que la neta le dije la verdad porque estaba pues por el enojo, pero sí, por eso.
0: Monse, ¿algo que le quieras decir a Luis?
2: No, nada.
0: Pero tú piensas, crees, dices que lo tienes muy vigilado y ahí difiere un poquito eso.
2: Pues él sabrá.
0: ¿Lo tienes vigilado?
2: Se suponía.
0: ¿Y con quién lo tienes vigilado?
2: No, ya no tiene caso.
0: ¿Por qué lloras? ¿Por qué lloras?
2: No, por nada.
1: Pero no quería que te enteraras así.
0: A ver, yo te quiero pedir un favor, Luis. Mira, creo que estamos hablando de una familia ya consumada. Una familia consumada, creo que hay hijos.
1: Más que seguro que no hay boda. Cuéntelo todo.
0: O sea que la boda que estaba preparada para febrero.
1: No, ya no, ya no se va a hacer.
0: ¿Y se puede saber el motivo?
1: Pues la verdad tengo algo más aquí. Conocí a una chica que la neta se me ha metido muy pecho en el corazón y pues ni modo.
0: Pues qué triste que haya una separación por cuestión de superación, de, según me comentaba Monse, que te tuviste que ir a Tijuana por temas de chamba, ir a conseguir un beneficio económico para la familia, y si fue porque se supone que fue para un bienestar a la familia, pues esto haya ocasionado que la familia se destruya, ¿no?
1: Pues sí, por desgracia, sí. Pero pues así son las cosas.
0: Pues, ¿qué piensas hacer, Monse?
2: No, pues nada.
0: ¿Me hablas fuerte, por favor?
2: No, pues nada. Ya tomó su decisión.
0: ¿Y los hijos?
2: Pues ya se verá.
1: No, y luego platicamos eso.
0: Pero los hijos no tienen la culpa de la decisión de los padres.
1: Pues no, yo espero que lo entiendan.
0: Wow, pues yo lamento mucho, Monse, que hayas, a través de esta broma, que estabas tú muy contentita, pues haber descubierto, pues que el corazón de Luis ya no te pertenece.
3: ¡Oh, Dios!
0: ¿Algo que le quieras decir a todavía tu marido?
2: No, no.
0: ¿Me permites decir?
1: Que hayas entrado, sí,
2: bueno.
0: Bueno, pues yo le deseo a los dos la mejor de las suertes y pues no me resta más que preguntarte, Monse, ¿cómo se oye el Panda Show? Que es una broma boomerang para ti. ¡No es cierto, Monse! Muy contentita, estabas acá en el asunto muy bien, todo el asunto, y resulta que soquito Loki. Oye, dime cuál fue la parte del cuerpo que más te sudó. A ver, dime.
2: No, bendito
0: sorcense. Oye, porque te pusiste hasta chillar, no manches. ¿Por qué te pusiste a chillar, Monse?
2: Ay, no, es que sentí veo.
0: Oye, Fíjate que en la primera parte, cuando estamos acá, que por cierto, Luis, te lo pedimos desde la explicación, habla fuerte, acércate, tú eres muy mal. Lo que pasa que, fíjate, tengo que ella estaba bien animada y bien acá, acá pues en su papel del antro, y lo que tú decías ella no lo entendía, o sea, nunca alcanzó a entender en realidad. Cuando tú colgaste, yo le hice la reflexión de que andabas con otra y ella dijo, no hay bronca, panda, no hay pex. Pero al final terminaste chillando, Monse.
2: Ay, no, es que eso es delicado, pandita. Cancelar la boda. Ay, no.
0: No, espérate, tarima pendecuara. Lo más delicado son tus declaraciones, que lo tienes vigilado. Eso sí es delicado.
2: No, pues ya lo sabe.
0: Oye,
2: él es chivatón, ¿sí?, de mi hermana, y mi chivatón es el novio de mi hermana.
0: Si no lo sabías, mi querido amigo, ahora ya lo sabes, cuídate los pasos porque creo que tienes quien te vigile en Tijuana.
1: Pues ni tanto, aquí nos echamos por el uno al otro.
0: Es que chido. Pues yo les mando un abrazo. Feliz cumpleaños, Monse, que te la pases muy bien. Perdón por la broma boomerang, pero así me la pidió tu marido. Que te la pases muy bien. Un abrazo súper fuerte para ti ahí en Tijuana. Ojalá te esté yendo súper bien en la chamba. Y díganme, familia, tanto en Puebla y en Tijuana, ¿cómo se oye el Panda Show?
2: A toda máquina, pandita.

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0: está separado. ¿De quién se separó?
1: De Elvia.
0: Elvia, ¿cuántos hijos con Elvia?
1: 5 hijos.
0: ¡Hijo de la jijuria! Oye, pues ¿cuánto tiempo han durado Elvia y Alejandro?
1: Ya tienen, bueno, como unos 15 años duraron. Pero este le entró la edad de los 40, donde quiere andar debajo y no se quiere calmar.
0: Ok, ¿él anda de canijillo?
1: Sí, pues entre semana ya anda de vago y pues la mujer. Y él, por su el estado de confort, más bien, es lo que hace. Si se okay, me comienza algo, me retiro de mi casa y hoy hago mis cosas y luego ya regreso el fin de semana y pues a ella, estoy ahí con ellos medios días, el domingo, sábado. Y la señora, pues ahí sigue.
0: O sea, debo de entender que este hijo de Calimán, tu primo llamado Alejandro, ajá, decidió, pues, prácticamente romper la familia. Pero, no obstante que de lunes a viernes ande sus queveres, los fines de semana se va a quedar a la casa, pues, de la exfamilia, por llamarse así. ¿Y sigue queriendo controlar a la mujer y a los hijos?
1: Controlar en la forma de que, pues, estando él ahí, él sabe que pues, no va a llegar alguien ahí a ganarle el puesto o el lugar.
0: Oye, pero si él ya decidió hacer su vida, incluso divorciarse, pues, ¿qué tendría de malo que Elvia hiciera lo mismo?
1: Ese es el detalle, es lo que hemos estado tentados de decirle, que ya, pues, la deje vivir y se retire, pues, nomás recoja a sus hijos, se salga y de la puerta para afuera, y ella puede salir y ir el domingo, pero él va y ¿qué estás haciendo? Ahorita vengo, llevo a los niños, aquí espérate, bueno, incluso

0: Chilpancingo fue el lugar donde Estela Damián construyó el camino que después la llevaría al ámbito nacional. 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
1: ¡Wow! ¡No manches! ¡Está cañón!
2: Tadeo, el más chiquito.
1: Tadeo, ok.
2: De hecho,
1: y me dices.
2: Salió zurdo y le digo, pues, ¿de dónde es zurdo, güey? Si nadie en la familia está es zurdo.
1: Ok,
2: y
1: entonces.
2: La familia somos ciclistas, pues. No de futbolistas, le digo, pues, dile que. Papá es futbolista y qué turco.
1: Ok, perfecto. Entonces tienes 5 hijos, se separaron hace 2 años. Pues prácticamente ya están divorciados. ¿4 años?
2: Sí, ya se divorciaron hace 22 días, un mes. Firmaron el último. Y ahorita me estaban platicando que ya la casa ya se la dejó a ella y él se quedó con su casa también.
1: 22 días de divorciado. Bueno, entonces, no. ¿Quieres que le hable y que le diga que yo soy la pareja de Elvia?
2: Exacto.
1: Y que ya le llegue y que ya los fines de semana y que todo.
2: Que ya quieres ver la tele a gusto y que la ahora con el divorcio, pues ya apareció ahí que ya la casa es de ella.
1: Ok. Oye, ¿qué edad tiene Elvia?
2: 42, 43 años.
1: Ok, ¿me recomienda hacer un tipo llamado?
2: Jorge, estoy bien.
1: Jorge, ok. ¿De qué parte soy yo?
2: De ahí, del Info, Tlaquepaque.
1: De Tlaquepaque, ok. Y si me pregunta de dónde conocí a Elvia y eso, ¿qué me recomiendas?
2: Ahí en el Info.
1: En el Info, ok. Perfecto, pues vamos a pegarle y vamos a ver cómo reacciona. En directo desde el Paddle Center, las bromitas están en este Casto Show.
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4: Hola, buenas tardes, saludos al Panda Show, su amigo Sergio Pozos Pérez, desde aquí, desde Vancouver, Victoria, Canadá. Me la paso bien escuchando tus bromas, el día se me hace más corto. Saludos para mis hijas y para mi esposa, soy originario de Tlaxcala, Tlaxcalita la Bella. Saludos, Panda Show, que sigas con tu programa, el mejor que hay en la Ciudad de México.
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0: Hey, Alejandro.
1: Sí, dígame.
0: Ocupo hablar con usted, mijo.
1: ¿Quién habla?
0: Habla Jorge.
1: ¿Quién, perdón?
0: Jorge.
1: ¿Qué, Jorge?
0: Mira, pues es un asunto relacionado a Elvia. Como usted sabe, y si no lo sabe, se lo informo. Pues es mi mujer.
1: Y... ¿Elvia qué, perdón?
0: Sí, sí, yo sé el conocimiento ahí de que ya se firmaron la... el divorcio hace 22 días. Y mire, yo quiero platicar con usted y ocupo que hablemos bien.
1: ¿De qué está hablando? Déjese de babosada.
0: Pues, ¿de qué estoy hablando? Pues de que ya. Que ahuete el ala, mijo.
1: ¿De que ya qué?
0: Todo este tiempo estar ahí visitando la casa y estar los fines de semana y todo. Y es más, hasta el fin de semana vamos a festejar a la pulga. ¿No lo quiere usted?
1: Ah, sí, pues váyase a su madre usted nomás.
0: Ájala. Ájala.
1: Ájala, ¿qué?
0: Estamos hablando, estamos hablando bien. Ocupo que hablemos.
1: ¿Hablando quién de qué o qué?
0: A ver, pelón.
1: De la pulga.
0: No porque usted trabaje en una gasolinería, usted tiene derecho a hablarme así.
1: Madre, véngase aquí enfrente de mí en la gas, hijo de su perra madre.
0: A ver, yo no voy a engendrar violencia. Soquito, Loki, este sí se puso como loco. No manches, pero se calentó. Oye, ¿tú lo tienes cerca o algo?
2: No, está retirado, pero cada que yo hablo me retiro, porque son tontos.
0: Ah, pero sí están en el mismo lugar.
2: Sí, lo tengo a 40, okay. 50 metros.
0: Bueno, entonces, a ver, le voy a volver a marcar, ya se puso bien agresivo el hijo de Calimana. Y voy, nada más espero que no le hable a Elvia, porque por lo que nos contaste tiene control todavía sobre la mujer. Ok, marcamos en caliente. Las bromas en el Panda Show.
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5: ¿Qué quieres, pues?
0: Hey, a ver, no podemos hablar como gente de...

0: Gente, carajo.
1: No, tu madre, soy su gente decente, ¿cómo ve?
0: A ver, mira, yo ocupo que hablemos de
2: vida. ¿Sí sabes dónde trabajo?
0: Sí, yo sé dónde está.
2: Ah, pues vente, aquí te espero, hijo de tu puta madre. A ver, si es cierto que tienen muchos huevos.
0: Ay, ay, ay, ay, ay, yo sabía.
2: Aquí te espero,
0: a mí incluso hasta
2: las 10:30.
0: Cuando platicaba con mi hija, Michelle me había dicho que eras bastante agresivo y yo, ¡ay, Dios mío! ¡De más! El tapatío está pero calientísimo. Oye, se pone bien agresivo, pero cuelga el teléfono. Vámonos, marcamos.
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0: Espero que aguante una conversación, compadre.

0: buzón de voz.
1: Creo que ya no nos va a contestar. A ver, ¿qué onda? ¿No es por ahí o no?
0: La panadera.
1: Creo que ya le llegó. Marca, marca, marca. Creo que lo tiene cerca, Antonio. Vamos a marcarle. Oh, Dios. Si me estás escuchando, Antonio, aléjate.
0: Buzón de voz. La llamada.
1: No, ya nos está desviando la llamada. Aléjate, Antonio, aléjate. Aléjate. Antonio.
0: Sí.
1: ¿Estás cerca de Alejandro?
0: No, ya me preguntó de quién hablo, le digo, con una persona, güey.
1: Oye, a ver, ¿qué onda? Platícame. ¿Cómo está reaccionando? Porque ya nos está desviando la llamada.
0: No, está bien enojado. Es que no soporta todo eso, es lo que le digo. El primer día que hiciera eso.
1: A ver, pues no resta más que insistirle. ¿Tú cómo te llevas con Elvia?
0: No. Me he mantenido al margen de
1: esto. Ok, no hay mucha relación, ok.
0: Buzón de voz. La llamada se...
1: Ya no va a contestar. ¿Y ahora cómo le vamos a decir que es broma?
0: No, pues igual deja de acercarme y porque me está viendo hablar por teléfono.
1: Oye, a ver, espérame. Se me ocurre una cosa. ¿Por qué no colgamos el teléfono contigo? Porque ya no va a contestar.
0: Sí.
1: Entonces simulamos como que tú conoces al Jorge. Y dices, oye, pues te hablan por teléfono. Entro yo como Jorge y pues ya tronamos la broma.
0: Vale.
1: A ver, te vamos a colgar, ¿ok?
0: Vale.
1: Pero acércate a él, acércate a él.
0: Vale.
1: A ver, pues digo, es que no se me ocurre otra porque en realidad, Alejandro, ya escucharon, está fúrico y ya no va a contestar. O sea, no va a contestar. Entonces, pues vamos a buscar la forma de decirle que es bromita. A ver, le estamos marcando en calientito ya a Antonio. Igual se le va a hacer rarísimo. Porque como escucharon, le pregunté si tenía relación con él y dijo que no.
0: Bueno,
1: Antonio.
0: Hey.
1: ¿Qué pasó, compadre? Habla Jorge.
0: ¿Jorge?
1: Oye, sí, un favor, ocupo. ¿Estás ahí con Alejandro? Le estoy llamando.
0: Pero ¿quién te dio mi número?
1: Oh, tú pásamelo.
0: Alejandro.
1: Tú pásamelo.
0: ¿Qué pasó?
1: Sí, que eres una niñita, ¿eh?
0: ¿Eh?
1: Desviando las llamadas y todo. Eres una niñita.
0: A ver, pues, si sabes dónde trabajo, pues vente, pues, aquí te espero.
1: Voy para, pero ¿para qué cuelgas el teléfono? Voy para allá.
0: No,
1: y lo arreglamos.
0: Pero pues,
1: porque él y yo nos amamos. Mira, voy para allá. Para allá y te voy a preguntar cómo se oye el Panda Show, que es una broma de Antonio.

0: Es que era la única forma de terminarla, porque si escucharon, Alejandro es mecha corta, calentón, provocador, pero bueno, si escucharon ahí la historia en cómo ha controlado a la familia, bueno, ya es un punto que la neta no nos interesa. Le estamos volviendo a marcar, Antonio.
1: Sí.
0: ¿Qué onda, tocayo?
1: ¿Qué onda?
0: Oye, se enojó y nos colgó el teléfono.
1: Sí, anda bien
0: vamos enchilado, ¿verdad? Oye, ¿no le vas a decir por qué le hiciste la cargadita tú?
1: Pues aquí.
0: Ya le estás sacando, ¿verdad? Oye, a ver, comunícamelo, Alejandro. ¿Él nos ha escuchado ahí en la mejor o no?
1: Bueno, ¿qué pasó, Jorge?
0: ¿Qué pasó? Hable el pandita. ¿Cómo estás? ¿Cómo estás, socio?
1: ¿Eh?
0: Ocupo hablar con usted, socio. ¿Cómo estás, carnal?
1: ¿Qué pasó, mi George?
0: Oye, es una...
1: domingo en el cumpleaños de la pulga, mi George.
0: Oye, es una bromita que te mandó Antonio, tu primo. Oye, Alejandro, pero eres mecha corta, carnal.
1: No, pues nomás lo que es, pues ¿para qué le damos mecha larga si sabemos que somos mecha corta?
0: Oye, yo intenté acá con todo y bueno, te prendiste, pero colgabas el teléfono, pero nos diste
1: algunas bolilleras. George, yo sé lo que tengo, o sea.
0: ¿Cómo no? Lástima, es lo que tienes. Oye, carnalito, pues ahí te invitamos a que nos escuches a través de la mejor 95.5 en Guanatos y a través de Claro Música. Fue una bromita
1: ahí
0: de
1: estamos,
0: Antonio.
1: Ahí estamos, perdón por las palabrotas, pero ahí estamos.
0: Oye, socio, y la neta, Elvia, pues todavía aguanta, aunque le hayas dejado 5 hijos, ¿eh?
1: No, hombre, si la conociera realmente, dijeras, ¿qué güey estás, Alejandro?
0: Oye, dile a Antonio que te diga por qué te hizo la broma, porque quiere darte un mensaje, que no le saque.
1: No, ese güey, pues es mi primo. A ver. Es más, cambié a Elvia por mi primo.
0: ¿Está ahí Antonio o no?
1: Ya, aquí está, déjatelo, pato.
0: A ver, va.
1: Bueno.
0: Antonio, dile a tu primo por qué le hiciste la broma, es importante.
1: Sí, pues se la hice y él ya sabe el porqué, el motivo de que le digo que ya se calme, que ya reconozca que tiene una buena familia, una buena esposa.
0: Pues que deje de enchinchar, ¿no? Que ya.
1: Sí,
0: sea feliz y que deje ser feliz. Pues Antonio.
1: Exactamente.
0: Dime en Guadalajara cómo se oye el Panda Show.

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2: Y estoy de vuelta contigo en este lunes 27 de julio del 2026. Somos el equipo del Panda Show y te estamos llevando diversión a través de la mejor FM. Quieras tu bromita, a comunicarte de todo México al 807-26-3482. 800 Pandita desde los Estados Unidos a través de la señal de Claro Música. 855-2611-804. Más bromitas y estoy con Lulú y la saludo. ¿Qué onda? Buenas noches. ¿Cómo andas, mija?
3: ¿Qué onda, mi Pandita? ¿Cómo estás?
2: Muy bien, a toda máquina. ¿Y tú cómo estás, Lourdes?
3: Muy bien, aquí echando un poco de relajo contigo.
2: Eso, como debe de ser, trompudita. Platícame, ¿qué bromita era este lunes?
3: Es para el esposo de mi mamá.
2: O sea, para tu padrastro.
3: Exacto, para él.
2: Ándale, ¿desde hace cuánto tiempo es pareja de tu mami?
3: Uy, ya llevan como 8 años, 7 años.
2: Un buen ratito. ¿Y qué tal te llevas con él?
3: Pues la verdad, muy bien. Quiere mucho a mis niños, es muy servicial.
2: Ok.
3: Haz de cuenta que es amable, así que no.
2: Ok, ¿tu mami cómo se llama?
3: Mi mamá se llama Pilar.
2: ¿Y tu padrastro?
3: Gerardo.
2: ¿Y tu mamá es feliz?
3: Sí.
2: Bueno, pues viendo a la jefa feliz, pues sin eso, ¿no?
3: Sí, pues sí, mientras ella sea feliz, uno ni se mete.
2: Oye, ¿cuántos hermanos tienes, Lulú?
3: Tengo 3.
2: ¿Del mismo papá y mamá?
3: No, el

0: apenas de un paro cardíaco y pues andamos así como tristones.
1: Oye, la pero se dejó de tu mamá llevaron. Entonces, ¿no? Pero se dejó de tu mamá en su momento.
0: Sí, era bien ojo alegre.
1: Órale, pero tu mamá también se ve que roca rolera porque buscó el reemplazo. ¿Cómo va?
0: Sí, no, hombre, mi mamá nunca buscó a nadie y pues debo Gerardo en el momento oportuno para hacerle segunda.
1: ¿Y dónde se conocieron Gerardo y tu mamá?
0: Yo sé que mi mamá es directora de una primaria. Uh-huh. Y llegó en su primer año y lo encontró ahí. Y pues ya, que jajaja, que la maestra, que la jefa, y yo de repente me daba cuenta.
1: Okay.
0: Que luego se hablaban de usted y luego de tú, y como que ya no me cuadra, y ya empezaron a andar y todo.
1: O sea que cuando llegó tu mamá, Gerardo, la pareja de tu mamá era docente de esa escuela, de esa primaria.
0: Sí, era su directora.
1: Y mira, se quedó con la directora, ¿eh?
0: Mira, directora.
1: Mira, nada más, se ve que entonces tu mami también es ojo alegre.
0: Sí, algo así, pero
1: bueno,
0: pues,
1: ¿y qué bromita para Gerardo, la pareja de tu mami?
0: Mira, le vamos a hacer la bromita del pastor.
1: Ándale, ¿por qué la bromita del pastor a él?
0: Es que mira, él es bien aguantavara. Si tú le dices, no le digas a mi mamá, no le dice. Si tú le dices, por favor, ayúdame, estoy en problemas, por favor. O sea, él hace todo lo posible por ayudarte.
1: Okay.
0: Y lo que me da mucha risa es que se pone muy nervioso porque mi mamá siempre lo anda cajeteando. Entonces tiene como que mucho miedo a mi mamá.
1: Tu mamá siempre lo anda cagueta. Oye, ¿y Gerardo es un tipo de qué edad?
0: Él tiene, apenas ayer fue su cumpleaños, cumplió me parece 55.
1: Ah, ok, perfecto. ¿Y tu mami anda por esa rodada?
0: Sí, creo que son de la misma edad.
1: Bueno, ¿y por dónde vive él? ¿Por dónde está él?
0: Él vive en Ecatepec.
1: En Ecatepec, ¿y tú en Zumpango?
0: Ajá, yo vivo en Zumpango con
1: él. Ok. La broma del pastor es muy bonita, es creativa, es una bromita de doble sentido, donde tienes que simular que ibas pasando, tienes carro, ¿verdad?
0: Sí.
1: Ok, ibas en tu superbólido, en una calle que ya me dirás, tendrás que decir que iba a una iglesia porque es importante el ubicar. Ibas pasando por la iglesia, te distrajiste, no sé si ibas con los niños o no, y que de repente.

0: precioso, tremendo. ¿De qué color es tu carro?
1: Es azul marino.
0: Azul marino, ¿qué año?
1: Es un 2006.
0: 2006, oye, pues dile a tu marido que se ponga a chambear, porque ese ya no circula todos los días. Mendiga carcacha, ok.
1: Sí, ya circula todos los días aquí, pandita.
0: ¿Ah, neta?
1: Sí, aquí en Pueblo Quieto todos los días.
0: Órale, ah, es que estás en Zumpango, ¿verdad?
1: Sí,
0: con razón. Ok, dame nombre de una avenida.
1: Es Avenida Reyes Acosac.
0: En Acosac. Acosac. Perfecto, entonces sobre Acosac, acuérdate, muy importante la iglesia. Vas solito con los niños, no solita, ¿no? Saliste a comprar algo.
1: Siempre salgo sola.
0: Ah, bueno, entonces saliste a comprar alguna situación, te distrajiste, el teléfono, la iglesia, y te llevaste al pastor. Está la rebambaramba, no sabes qué hacer, le dices que la gente está vuelta loca, estás arriba del vehículo, vamos a hacer ahí toda la pantomima para que lleguen, te toquen, bájate el pastor, es que yo no me di cuenta, y te pones desesperada, ¿qué hago, Gerardo? No sé si bajarme, pero está toda la gente. Y ahí empezamos a ver si alguien te empieza a ayudar, o llega ahí la policía, o vemos que armamos, porque a partir de ahí tenemos que improvisar, ¿ok? ¿Alguna preguntita que tengas, Lourdes?
1: No, ninguna.
0: Perfecto. Vamos a darle, mija, estamos con todo en directo desde el Panda Go Center. Las bromas están en tu show.
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0: Excelente.
1: Gerardo, ¿me escuchas?
7: Sí, sí,
1: oye, necesito que mi mamá no se dé cuenta. No te puedes alejar de ella. Es que salí de mi casa en el carro y ahorita sonó mi teléfono y venía más hija y me llevé un pastor, Gerardo.
7: ¿Qué?
1: O sea, me lo llevé, Gerardo, me lo llevé.
7: ¿Qué te llevaste?
1: Gerardo, no te escucho bien.
7: ¿A quién te llevaste?
1: Me llevó pastor, Gerardo, ayúdame, por favor. Estoy aquí en el carro, no me puedo bajar. Hay mucha gente aquí afuera, estoy asustada, vengo sola, yo algo me contesta.
7: A ver, ¿dónde estás? Y muy rápido.
1: Estoy aquí en Reyes, estoy aquí afuera del fraccionamiento.
7: Afuera del fraccionamiento, ok. Bueno.
1: Pero es que, no, Gerardo, es que la gente está muy loca aquí, no sé qué hacer, yo no me contesta, los niños están en la casa, pero la gente de aquí está muy loca, Gerardo.
7: A ver, lo que me buscan, ahorita
1: que venía pasando por la iglesia que está aquí, iba pasando por la iglesia, y me llevé el pastor, Gerardo, me lo llevé.
7: Ah, ¿tú llevaste a un pastor?
1: Sí, pues, ay, es que mucha gente. No,
7: cierra tu carro, primero cierra tu carro.
1: Está cerrado, pero no está moviendo, me está pegando en el cristal, Gerardo. No le dejas a mi mamá.
7: No, aguanta. Quiero ir.
1: Yo te escucho, no quiero que me cuelgues, por favor.
7: No te voy a acordar, pero espérate. Es que tardo 45 minutos en decirte con lo que
1: quieras. No, pues ya 45 ya valí, ya valí.
7: Bueno, no, ver, no, y cuando
1: no, la gente, es que no escuchas, la gente está muy mal. No, tengo mucho miedo, mis hijos.
7: A ver, ¿sabes qué voy a hacer?
1: No te escucho, te pierdo, Gerardo, mis hijos.
7: Voy a hablar en una patrulla, aguántame.
1: No te escucho.
7: Te hablo de una patrulla para que te protejan.
1: Pero que ya estoy esperando aquí, nadie, muchas gracias. Son como 30 gente, no. En verdad no sé qué voy a hacer. No le digas a mi mamá, porque ya sabes cómo se pone.
7: Aguanta. Ahí ya llegó la patrulla.
1: Ya llegó, No me cuelgues, no me cuelgues, por favor, no me cuelgues.
5: Todo tranquilo, por favor.
1: Habla fuerte, por favor, Gerardo, no te escucho.
6: Calma, ten calma.
1: Hola, ¿qué tal? Buenas noches, oficial.
5: Se baja el vehículo, por favor, se baja, por favor. Se baja. A ver, platíqueme, ¿cuál es el problema? A ver, ¿cuál es el problema?
1: No voy a pasar, pero por favor, no deje que me hagan nada, protéjame, por favor.
5: Todos tranquilos, por favor.
1: Por favor.
5: Llegó la autoridad, todos tranquilos. Chéquense al pastor, por favor. Tranquila, tranquila, por favor, tranquila, por favor. Licencia, tarjeta de circulación. ¿Cuál es el problema? A ver, aquí pasa. Iba pasando por la iglesia. Nárreme los hechos, según están diciendo que iba utilizando su celular. ¿Ya vio cómo está echado ahí el pastor? ¿Ya vio cómo está? Es una irresponsabilidad. Es una irresponsabilidad. Aquí tenemos que esperar a que llegue aquí para ver el asunto.
6: Tranquilo, ya, no importa nada.
5: ¿Con quién está hablando por teléfono?
1: Mira,
5: Gerardo, yo estoy nerviosa. Por favor, puedes hablar con él. Tranquilo. Por favor, dile que me eche la mano. Te lo paso.
1: A ver,
5: pasa.
1: Oficial, por favor, atienda.
5: Tranquilos todos, tranquilos. A sus órdenes, Hernández.
6: Bueno, lo voy a pedir.
5: No le escucho, por favor, hay mucho ruido, aquí mucho tumulto. Gente enardecida, si me habla fuerte, por favor.
6: Bueno, mírele, te lo pido, protejan a Anita, por favor. Es lo primerito que le pido de favor.
5: Se identifica, por favor, ¿cuál es su nombre?
6: Mi nombre es Gerardo.
5: A ver, espérenme tantito, señor Gerardo. A ver, tranquilos, bueno, todos, tranquilos, por favor, la gente tranquila. Ya está aquí la autoridad, por favor, necesito apoyo. A ver, la señorita, ¿cómo se llama usted, señorita? ¿Cómo se llama? ¿Cuál es su nombre?
1: Me llamo Lourdes.
5: A ver, protejan allá Lourdes, por favor. Chequen qué es lo que está pasando con el pastor, por favor. Tranquilos, tranquilos. Sí, dígame.
6: A ver, bueno, muchas gracias por el apoyo. Lo primero es que... Oye, qué bien, por favor.
5: No le estoy entendiendo, por favor, péguese la boca al teléfono, hábleme fuerte. Estamos aquí en Los Reyes, Acosaca, hay mucho tumulto, sí, la iglesia, está un pastor ahí echado, hay sangre del hocico, esta persona está nerviosa, coopere, por favor.
6: A ver, es un pastor y es un pastor alemán, ¿o qué? Porque dijo hocico.
5: Sí, claro, por supuesto, es un pastor alemán, se lo llevó esta señora y toda la gente está vuelta loca. ¿Cuál es su nombre?
6: A ver, mi nombre es Gerardo, no hay ningún problema, pagamos el pastor alemán, proteja a mi hija, por favor.
5: No, aquí ya escuchó cómo está la gente, este pastor alemán era la mascota de la parroquia, ¿sí? Y esta persona utilizando el teléfono, no pone atención, y se llevó al pastor alemán.
6: No problema. ¿Cuánto cuesta el pastor alemán?
5: Yo qué voy a saber cuánto cuesta un perro, carajo.
6: A ver,
5: aquí el hecho es la irresponsabilidad.
6: A ver, oficial, estoy de acuerdo con la responsabilidad. Estoy agradecido con usted porque protegió a mi hija. Estoy escuchando que está haciendo usted su trabajo como debe de ser.
5: ¿Y cuál es la diferencia de una persona con un perro? También es un ser vivo. Y la irresponsabilidad de esta chamaca, esta mujer de nombre Lourdes, estar en el teléfono, ese es el problema. Que están circulando, llevan un volante, ¿sí?
1: Ay, entonces, pero es que no lo volteé a ver la hora, no me di cuenta, te lo juro que
5: pues
1: no
5: sí,
1: me di cuenta.
5: Pero ve al pastor, ve al perro. ¿Qué culpa tiene el perrito? ¿Qué culpa?
1: Lo siento, en verdad, no sabe, en verdad.
5: Aquí toda la gente lo quería mucho. Vea cómo está la multitud. ¿Y ahora cómo lo vamos a...?
1: Perdónenme.
5: ¿La vamos a llevar?
6: Todos queremos a los perros, todos somos protectores de animales, pero pues a cualquiera después pasó un accidente oficial.
5: Pues sí, pero hay de accidentes. A ver, ¿cuál es el nombre de usted?
6: Esa es la que cada vez te lo digo, Gerardo.
5: A ver, don Gerardo, mire, aquí están muchas personas, quieren que la traslademos al Ministerio Público, la autoridad es la que va a decidir, ¿de acuerdo? Es la que va a decidir, y si usted se siente acá muy poderoso para pagar un perro, ya va a ser su responsabilidad. Yo estoy cumpliendo con mi trabajo. ¿Estamos?
6: No es el poder de pagar un perro. Yo le estoy pidiendo a usted la atención
5: Pastor. Ahora todas las personas aquí ya le están poniendo Lady Pastor. O sea, imagínese.
8: Ay.
5: Carajo.
6: Lady Pastor.
5: O sea, así le están diciendo todos aquí. Porque se llevó el pastor.
6: Mi hija es muy responsable.
5: Yo no sé. Yo no sé. A ver, tráete. A ver, Lady Pastor, venga. Hable aquí con su familiar. Por favor, se me sube. Ya llegó la grúa. A ver, todos tranquilos, todos tranquilos, todos tranquilos, todos tranquilos.
1: No, no, señor.
5: Subiendo todas las redes, ya están subiendo todas las redes. Hashtag Lady Pastor.
1: No,
5: todos tranquilos, por favor, todos tranquilos. A ver, súbase a la unidad. No, súbase a la unidad. No, súbase a la unidad. Ya escuchó la multitud cómo está. Ya le pusieron Lady Pastor y están subiendo videos, señor.
6: Lady Pastor, mi gente.
5: ¿Qué quiere que haga? ¿Qué quiere que haga?
6: Están mal de su cabeza. Cualquiera puede, o sea, protegemos a los animales, pero cualquiera puede tener un accidente. Yo, discúlpeme, yo le estoy agradeciendo a usted la atención. Pero por favor, mueva a mi hija de ahí, por favor. Llévesela de ahí, por favor.
5: Si esta ciudadana no hubiera ocupado su teléfono móvil, su teléfono celular cuando va manejando, no se hubiera llevado al pastor.
6: Mire, oficial, todos lo hacemos, sobre todo cuando tenemos hijos.
5: Pues somos una bola de irresponsables todos. Ahora ya están los videos en las redes, ya está como Lady Pastor, imagínese.
6: No, que Lady Pastor ni qué nada.
5: ¿Qué quiere que haga? Todo mundo está aquí, la multitud que no escucha, toda la gente, ¿cómo está enfurecida?
6: Que no tiene nada que hacer en su casa.
5: Yo no sé. Bueno, mire, directamente al Ministerio Público, por favor, de Zumpango. Me dijo que se llama Gerardo, ¿verdad?
6: Sí, pero denme la atención antes de que le voy a pedir un favor.
5: A ver, dígame.
6: Mueva a mi hija de ahí, por favor.
5: ¿Y qué? ¿De qué estamos hablando? Su boca es mi límite. A ver, dígame.
6: ¿Usted?
5: No, yo no puedo, yo no puedo. Usted está ofreciendo. Dígame, ¿cuál es su ofrecimiento?
6: Muévala de ahí y usted dígame.
5: No, su boca es mi límite. Usted dígame, jefe. Yo la muevo de aquí, yo la muevo. Es más, hasta le llevo al pastor para que se haga unos taquitos, carajo. Así, pero hábleme bonito.
6: Me gusta, cámbiame.
5: A ver, dígame, no le escucho, hábleme bonito, carajo.
6: No, mire, para empezar no me gusta la carne de cerdo, pero yo le quiero hacer la atención. Nada más un favor, mueva de ahí. Mueva de ahí, por favor. Y usted dígame, y le gusta de tranquilo. Es una. Tiene que cuenta, ¿no?
5: Yo con todo gusto, nada más, si estamos hablando de favores, yo le voy a pedir un favor.
6: Dígame.
5: ¿Estamos?
6: Dígame.
5: Dígame cómo se oye el Panda Show, que es una broma de su hija.
9: ¡A toda máquina!

0: hiciste la broma, Jerry, adelante.
1: Hola, Jerry, mira, te hice la broma porque ayer fue tu cumpleaños y no quiero que pase desapercibido. Y aunque no eres mi papá, yo te quiero muchísimo, mis niños te quieren mucho. Y mi mamá sabía de la broma, ¿eh?
2: O sea, nada más está calladita.
1: Tenemos que pedir permiso, acuérdate, tenemos que pedir permiso, si no...
0: Y déjame decirte que la señora directora se lo autorizó a su hija.
2: No, en serio, estoy sudando.
0: Oye,
2: y... tengo 45 minutos de aquí al sentado.
0: Oye, ¿y cuál es la parte del cuerpo que te está sudando con la bromita, este pues, querido Gerardo?
2: Hasta allá, lo más recóndito, donde conté, mano.
0: Oye, ¿qué opinas de esta bromita? ¿Qué opinas de esta bromita? Es una bromita complicada, es una broma controversial porque manejamos el doble sentido. Si te das cuenta al momento, que por cierto no mencionaste iglesia de repente, sí, pero, que iba manejando y de repente se llevó al pastor, pero al final, ya viste cómo nos referimos que es un pastor, pero es un pastor alemán. ¿Puedes quitar el altavoz, por favor, Jerry? Es que no se entiende casi, está complicado ahí.
2: Ah, bueno. Es que sí dijo iglesia, pero con los nervios, sabiendo de que pues estás muy lejos, y pues bueno, se me olvidó, y luego cuando dijeron que un pastor le mandó.
1: Pues sí. ¿Me dijiste a mi mamá? ¿Sí sabía en ese momento? ¿O
2: no, sé que me extrañó porque pone su cara, siempre se asusta de todo, y pues eso para seria, calladita.
0: Pero bueno, pues ahí estuvo el ensartadito. En fin, Lulú,

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0: en la trampa, en la broma.
1: Ándale, tú nos enviaste un correo a través de quierounabroma@yahoo.com. ¿Y qué? ¿Cómo te has comportado con ella para ir preparando la broma? ¿Qué has hecho?
0: Me ha encontrado mensajes. Ya ves que yo trabajo de recargas. No puedo decir la compañía, pero...
1: Ok, ¿y luego?
0: Y luego, con mi proveedora, según estoy echando los perros, mi proveedora le envió mensajes. Y ya me detectó los mensajes.
1: Oye, pero ¿cómo te detectó los mensajes? O sea, ¿quiere decir que los mensajes que estuviste mandándole a la proveedora son ficticios? O sea, ¿de mentiras?
0: Así es.
1: ¿Y en qué tono le has mandado los mensajes a esta proveedora?
0: Que si cuándo vamos a salir, que estoy clavado con ella, etcétera.
1: No manches, o sea que prácticamente quieres... rolear con la proveedora.
0: Con la proveedora, pues sí.
1: Bueno, entonces le vas a hablar a María de los Santos. ¿Y qué le vas a decir, Pepe?
0: Que hace un mes ella salió de vacaciones a su casa y que me dejó 2 días. Y que en eso salí con esa chava y que la dejé preñada.
1: O sea, le vas a revelar a tu esposa que cuando pasó eso, esta muchachona está embarazada de ti.
0: Así es.
1: No manches, esto se va a poner heavy.
0: Y que en este momento estoy en su casa con su papá. Y tú vas a salir, que eres el papá de la chava.
1: Ok, ¿cómo se llama la chava?
0: Se llama Cristel.
1: Cristel, ¿yo cómo quieres que me llame?
0: Cualquier nombre.
1: ¿Te parece que me llame Filemón?
0: Filemón, sale.
1: Ok, Filemón, ya está. ¿Estás preparado, compadrito?
0: Aquí estamos preparados.
1: Vámonos con todo, hermanito. Vamos a ver qué pasa. En directo desde el Panda Call Center, las bromas están en tu show.
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3: Hola, pandita, buenas noches. Quiero mandarle un saludo a mi papá, que está internado, ya va de salida, pero yo quiero mandar un saludo tanto a él como a mi hermana, que siempre te escuchamos. Ya es una tradición, y decirle a mi papá que le eche ganas, que sigue con tu programa, Panda. La verdad es que nos ha sacado risas en los momentos donde no las podíamos encontrar. Te mando un fuerte abrazo y espero que este programa dure muchos, muchos años más. Que me saludes a tu mamá, Panda.
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1: Excelente.
6: Bueno.
0: Oye.
6: Mío.
0: Quiero hablar contigo.
6: Dime.
0: ¿Te acuerdas cuando te fuiste de vacaciones hace un mes a tu casa?
6: Ajá.
0: Y la verdad, lo que hice fue algo incorrecto.
1: Cristel.
0: ¿Te acuerdas de estos días que me encontraste los mensajes de esta chava, de mi proveedora?
6: Ajá, ¿qué pasó?
0: Pues la verdad, cuando te fuiste salí con ella,
6: pero me había...
0: Y la verdad,
1: Cristel.
0: Anduvimos y andamos.
1: ¿Esta casa?
0: Nos fuimos a un hotel.
6: Pero me había...
0: ¿Y qué crees?
6: No, que era mentira. ¿Cómo
1: es diferente?
0: Quedó embarazada.
1: Entiéndelo, mijito. Mamajita.
0: Y ahorita los papás están súper enojados.
1: Pero no es así. La casa irrespeta.
0: En que yo me case con ella.
6: ¿Cómo te vas a casar con ella?
0: Pues que ya hoy fuimos a hacer la prueba porque yo no lo creía. La verdad, no me cuidé. Y que para mala fortuna
1: este
0: que
1: uno... ¿Pero muchacho tiene mujer, hermanita?
6: ¿Cómo no te ibas a creer? Me dijiste que era mentira, que eso no era cierto. Que era una broma, que era mentira, que no me has andado con...
0: Mira, Mari, créeme, por Dios, yo no tenía pensado en esto.
1: ¿Y tú, muchacho, no menciona a Dios? No menciona a Dios.
6: No, eso no es cierto, no puede ser cierto.
0: Mira, te voy a pasar el papá de la muchacha, de Cristel. Permíteme.
1: Y aparte de todo este ridículo.
0: Señor, le hablan.
1: ¿Aló?
6: Bueno.
1: ¿Con quién hablo en la línea?
6: Con la señora María de los Santos.
1: Buenas noches, señora. ¿Cómo está, hermanita? Soy Filemón, soy el papá de Cristel.
6: Dígame, señor, ¿qué cosa
1: pasa? Aquí consternado y la verdad muy caliente. Muy caliente, hermanita.
6: ¿Por qué, señor?
1: ¿Cómo que por qué?
6: No,
1: ¿cómo que? La situación está difícil.
6: Está difícil, pero es que no puede ser cierto de que mi esposo tenga otra mujer. ¿Cómo va a ser cierto?
1: A ver, pero primero, ¿cómo me dijo que te llama, Marita? ¿Cómo se llama usted?
6: María de los Santos.
1: A ver, María, por favor. ¿Usted está casada con Pepe o no?
6: No, estamos ajuntados.
1: Bueno, entonces no es su marido.
6: ¿Cómo no?
1: No es un marido, no.
6: No, un hijo.
1: Yo soy católico. Así soy el que me nace. Yo tengo a mi esposa.
6: Ajá.
1: Y yo estoy casado desde 35 años.
6: Sí, pero pues tenemos un hijo y no puede ser cierto que él ande con su hija.
1: En un momento usted tiene un hijo, que es otra situación, hermanita.
6: No,
1: es otra situación. Pero el problema es que mi hija Cristel está peñada por este Pepe.
6: No, es que no puede ser cierto.
1: Aquí no se trata de puede ser cierto o no puede ser cierto. Aquí se trata de que los hechos son contundentes.
6: Pero no, es que eso no lo creo, ¿no?
1: Y a mí, aquí yo no estoy para ver si es cierto o no es cierto. Usted me va a ayudar a resolver esto o no. Es que Pepe tiene que arreglar las cosas. Y yo le dije, porque a Cristela, mi hija, le responde.
6: Es que no puede casarse con su hija, no, porque le
1: está conmigo. A mí viene importando un poco, hermanita.
6: No.
1: Así es que Pepe, por favor, arregla esta situación ahorita. Ahorita lo arregla, muchacho.
6: Sí. Es que eso no.
0: Mari, lo siento, pero tengo que responderle a esta familia.
6: ¿Cómo le vas a responder? ¿Y yo qué voy a hacer?
0: Pero
6: ¿qué piensas?
0: La verdad son unas cosas así y me enamoré de ella.
6: ¿Y qué vamos a hacer con el niño? ¿Qué crees? ¿Qué piensas? Nada más de responderle a ella, ¿no?
0: Bueno, lo del niño lo podríamos ver más adelante. ¿Qué va a pasar?
1: Llorando,
0: con
1: mi hijita, no va a hacer nada.
6: No te puedo ir con ella.
0: Mande.
6: No puedes irte con ella, ¿qué vas a hacer?
0: Mari, me enamoré de ella, me voy a ir con ella a vivir. Son cosas del destino. Este destino no estaba preparado para mí, pero ya se dio. Me enamoré de ella, quedó embarazada, tengo que irme con ella.
6: No, tú no te puedes ir con ella, ¿yo qué voy a hacer?
0: Mari, entiéndelo, por favor.
6: No, es que ¿qué quieres que yo te entienda? No puedes hacerme esto, no.
0: Por favor, entiéndeme, Mari. Yo no lo quería, pero se dio las cosas. Ya ves que ahorita el papá de esta muchacha está muy enojado.
6: No me interesa que esté enojado. A mí no me
0: importa. Su familia está súper enojada.
6: No me importa, si ella sabía que tú tenías una familia.
0: No lo sabía, Mari.
6: No me digas que no, porque tú me dijiste que sí.
0: Mira, Mari, quiero que hable con el señor y la verdad, él sabe que no puedo decir que no delante de su hija.
6: No,
0: me siento muy mal, la verdad.
6: No.
0: Me siento muy mal.
6: No,
0: es el destino y me tengo que ir con ella. Mira, ahorita estoy en su casa, aquí me voy a quedar, no voy para la casa, tengo que estar con ella.
6: Y no que estabas en el trabajo, me dijiste que...
0: Pedí permiso y salí.
6: ¿Cómo me vas a decir eso? Estabas en el trabajo, me dijiste, estoy en el trabajo, ya voy.
0: Discúlpame, pero mira, te paso al señor.
6: Disculpe.
0: Señor.
1: Bueno, hermanita.
6: Sí.
1: Bueno, creo que las cosas están más que claras. El muchacho no le queda más que responder. Yo voy a ver, y en mi cuenta corre que responda por su niño. Tiene que ver, el embarazo de Cristel es delicado. Yo les voy a ayudar y se va a quedar aquí en casita.
6: ¿Cómo se va a quedar allá?
1: Así son las cosas, hermanita, así son las cosas. Y una cosa es que no, que hay que rogar cariño.
6: No.
1: Entiéndelo.
6: No.
1: Y poniéndote chillona como una gata no vas a arreglar nada.
6: Es que no puedes.
1: Hay que leer las cosas de frente como son. Y él lo está haciendo así. Y está diciendo que está enamorado de mi hija, que es Cristel.
6: No puede estar enamorado de su hija, ¿cómo va a estar?
1: ¿Cómo no, que no va a estar enamorado? ¿Está peñada?
6: Que es una cosa que esté embarazada, otra cosa que esté enamorada de ella.
1: ¿Y usted no puede decir, no puede jurar, amiga?
6: No.
1: Yo no estoy rogando cariño.
6: Sí.
1: Así que agarre a su bastardo, véalo, alimentalo y hay que le mande dinerito.
6: Pues bastardo será el hijo de su hija porque el mío no.
1: A mí no me digas eso.
6: Pues no, pues discúlpeme, pero no, pero bastardo será el
1: bastardo
6: hijo de su hija.
1: Bastardo es el hijo de usted que está rogando hasta cariño, hermanita.
6: No, porque yo estaba con mi esposo hace 5 años.

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1: Oye, Mari. Mari. Es una broma, hija. Pero para que te acuerdes de mí, me trates mejor. Para que valore lo que tienes.
2: Oye, María, ¿te puedo hacer una pregunta? No, espérate, ya no llores, no se chica. Oye, con esta broma, ¿cuál fue la parte del cuerpo que más te sudó?
3: Ay, no.
2: Ya no llores. ¿Quieres decirle algo a tu viejo?
3: Pues nada más que lo amo mucho.
2: No, dile, rata inmunda. Animal rastrero. Escoria de la vida. Adefesio mal hecho. Salgo para que te desquites, María, ¿o no? Ya no, ya. Es más, ya, dale un pañuelo para que se saque los mocos. María, te mando un beso hasta mi hermosa. Cuídate mucho, ¿eh?
3: Adiós.
2: Adiós, bye bye. Ay, Pipita, se te ve bien agüitada. ¿Y ahora cómo le vas a hacer para contentarla?
1: Pues ya sabes, las reconciliaciones son buenas, ¿no?
2: Bueno, jaquinique, hermanito, jaquinique. A ratito le vas a dejar ir tu peje lagarto. Dime allá en Villahermosa, Tabasco, ¿cómo se oye el Panda Show?
1: A toda madre.

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0: la Joaqui.
1: Muchas gracias.
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0: 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Radio.
1: ¿Margarina o mantequilla? Aunque pueden parecer iguales y usarse para preparar muchos alimentos, tienen diferencias importantes.
0: Su origen, composición y características no son las mismas. Por eso, antes de elegir, infórmate con el estudio de calidad que Profeco les hizo a estos productos.
1: Y en la sección Consuminis, descubrirás una nueva forma de consumir sin tener que gastar. Intercambia, juega y comparte.
0: Una forma sencilla de aprovechar todas esas cosas que hace mucho ya no usas, que están en buen estado y que otra persona puede estrenar.
2: Revista del Consumidor.
1: El Laboratorio Nacional de Protección al Consumidor analizó 43 productos, 28 mantequillas y 15 margarinas para conocer su calidad y verificar que cumplan con la información que ofrecen.
0: Pero antes de conocer los resultados, la química Margarita Gómez Sánchez nos explica qué diferencia una mantequilla de una margarina.
3: Hola, ¿qué tal? Soy la QFD Guadalupe Margarita Gómez Sánchez y estamos en el Laboratorio Nacional de Protección al Consumidor. Y aquí realizamos el estudio de calidad de margarinas y mantequillas. Bueno, una de las grandes dudas que surge como consumidores es la diferencia entre mantequillas y margarinas. Fundamentalmente es el origen de sus grasas. Las mantequillas provienen de leche, básicamente de crema de leche, y en este caso pues son grasas saturadas, por lo mismo. Tienen un aproximadamente de 80% de grasa. Pero bueno, también podemos encontrar algunas vitaminas como la A, la E, la D y calcio. En cambio, por ejemplo, las margarinas, su origen es vegetal. Provienen sus grasas de aceites vegetales. Pero para que puedan tener la consistencia que conocemos, necesitan llevar un proceso. En ese proceso, algunos de nuestros productos pueden llegar a presentar grasas trans. Aunque bueno, la otra contraparte es que llegan a tener 60% de grasa.
1: Se analizaron 28 mantequillas y 15 margarinas. La mayoría declara que no contiene sal.
0: ¿Qué pruebas se aplicaron?
3: Las pruebas que se realizaron fue información al consumidor, contenido neto, cantidad de agua, la cantidad de grasa, el tipo de grasa, la cantidad de sal presente y en este caso también el contenido energético que proporciona.
1: Se revisó que cumplan con los requisitos de información comercial y que esta sea verdadera. Deben indicar, entre otros,
0: marca, denominación, contenido neto, lista de ingredientes, fecha de caducidad, alérgenos y leyenda de conservación.
1: Pasaron por la báscula, pero ¿para qué se realiza esta prueba?
0: Para comprobar que el producto contenga la cantidad indicada en su etiqueta. Las personas consumidoras tienen derecho a recibir información clara, veraz y comprobable.
1: Otro punto importante fue conocer qué tipo de grasa contienen.
0: Al ser la grasa el ingrediente principal y el elemento que determina si un producto puede llamarse mantequilla o margarina, se verificó que correspondiera con su denominación, grasa de leche en las mantequillas y aceites vegetales en las margarinas.
1: También se revisó el contenido de sodio. Aunque es un mineral necesario para el organismo, consumirlo en exceso puede relacionarse con problemas de salud.
0: ¿Y qué hay del aporte calórico?
1: De manera informativa, se calculó su contenido energético tomando como referencia que cada gramo de grasa aporta 9 kilocalorías.
0: Estos fueron los resultados.
3: Los resultados obtenidos en general fueron buenos. En este caso cumplieron con el contenido neto, el tipo de grasa, la cantidad de grasa, la cantidad de sal, salvo un producto que a lo mejor no cumplió con la cantidad necesaria para poderse denominar como margarina. Pero bueno, vamos a ver los resultados para que ustedes tomen sus propias decisiones.
1: Dos productos de la marca Lurpak se denominan mezcla de mantequilla con aceite de canola. Al no corresponder a una mantequilla o margarina, no cuentan con un estándar de calidad específico que los regule.
0: Un producto de la marca Gloria no debería llamarse mantequilla porque no cumple con el mínimo de grasa requerido por el estándar de calidad.
1: y un producto de la marca Table Made no tiene la grasa suficiente para denominarse margarina.
0: Haz un consumo informado.
3: Algunas de las recomendaciones que podemos darles al momento de que ustedes van a hacer sus compras es que chequen que realmente su producto esté en refrigeración, que esté el envase en condiciones óptimas, que la fecha de caducidad está en tiempo y al tiempo de uso que le vayan a dar. También decidir si su producto que van a consumir lo necesitan con sal o sin sal, de acuerdo a lo que van a preparar. En este caso también es importante que cuando ustedes pongan su producto en su recipiente sartén, tenga una temperatura baja, puesto que si es muy alta puede llegar a quemarse o tomar coloración o sabor desagradables.
1: Recuerda que tanto la mantequilla como la margarina son productos con alto contenido de grasa. Las mantequillas contienen principalmente grasas saturadas y las margarinas suelen contener grasas trans, por lo que se recomienda moderar su consumo.
0: Consulta el estudio de calidad de mantequillas y margarinas en la Revista del Consumidor en su edición impresa o digital.
1: Porque un consumo saludable empieza con decisiones basadas en información veraz.
0: Ahora te daremos unas ideas para que las niñas y los niños se diviertan y puedan tener las cosas y juguetes que desean sin necesidad de gastar.
2: Revista del Consumidor.
1: ¿Te imaginas regresar a casa con un libro nuevo, un rompecabezas o ese juguete que llevabas meses buscando sin gastar un solo peso?
0: Sí se puede. Solo necesitas algo que ya no uses y muchas ganas de intercambiar.
1: Es una gran forma de conseguir cosas que te gusten. Además de ser divertida, ayuda a cuidar tu bolsillo y también al planeta.
0: ¿Has escuchado hablar del trueque?
1: Es una opción para el consumo cotidiano, sustentable y comunitario.
0: Es un intercambio. Tú das algo que ya no usas, pero que está en buen estado, y recibes otra cosa que alguien más ya no necesita.
1: Puede ser un juguete, un libro, una historieta, una mochila, ropa que ya no te quede, o hasta un juego de mesa.
0: Por ejemplo, imagina que tus patines ya no te quedan, pero una amiga tiene el libro que tanto querías leer. ¡Los dos ganan!
1: Lo mejor es que no necesitas gastar dinero para llevarte algo nuevo a casa.
0: Organizar un trueque o intercambio es muy fácil. Invita a tus amigas y amigos y pídeles que busquen objetos que ya no utilicen, pero que todavía estén completos y en buen estado. Eso sí, hay que limpiarlos hasta que luzcan bonitos.
1: Recuerda que un buen intercambio debe ser justo. Entrega únicamente cosas que tú también aceptarías recibir.
0: Además de divertirse, estarán dando una segunda vida a muchos objetos que, de otra forma, podrían quedarse olvidados en un cajón.
1: Eso ayuda a generar menos basura, aprovechar mejor los recursos y consumir de manera más responsable.
0: Y quién sabe, quizá descubras un libro que se convierta en tu favorito, un rompecabezas que nunca habías armado o ese juguete que llevabas tiempo buscando.
1: Porque no siempre lo mejor es comprar algo nuevo. 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

0: buenos días a través de la mejor 100.1 FM. Te saludo con mucho gusto. Mi nombre es Alex Rosa, yo soy el Camaleón. Buenos días, mami. Rafa Rafichi, no, Rafucci, Rafa del Carmen, Rafiki está en los controles técnicos, totalmente en vivísimo. Buenos días, Camaleón, dice 744-284-1330 para que te comuniques con nosotros, mensaje de voz o de texto. Estaremos en contacto de aquí hasta las 10 de la mañana, 744-284-1330. Buenos días, Camaleón, dice saludos para mi tocayo Humberto, quien se encuentra en carretera sacando la casa por la bonita, bendita familia, así como también afectuoso saludo para mi amigo Néstor, mi estimado Chóforo, el auténtico Chabadaba, Mario Cabañas, a doña Adri, para todos los radioescuchas de esta magnífica estación. No se olviden que solo nosotros decidimos si este día sea magnífico, lleno de bendiciones, o estacionarse en la conformidad y ser víctima de nuestras propias acciones, esperando que un milagro nos ayude, cuando el milagro ya lo estamos viviendo y disfrutando. Bendiciones para todos. ¡Órale! ¿Cómo ves, Rafa? Arrancamos así, muy buena onda. Gracias a mi camaradísimo, famosísimo Humberto. No te he visto, Humberto, te andas perdiendo bien gacho, ¿eh? Qué mala onda. ¿Dónde andas? Te mando un abrazo, gracias por estar en sintonía. Buenos días, Camaleón, dice, aquí andamos, hoy martes. Hoy de verdad estamos a 28, ¿ah? 28 de julio. 28 de julio, saludos al buen Chabadaba, al Carrefour y a toda la banda del Chóforo. Y que tengan buena onda, excelente día. Hoy desde León, Guanajuato. Saludos a mis amigos de León, Guanajuato. Tengo ganas de ir a León, la neta, ya. León, Guanajuato. León, bonito. Su feria con sus jugadas. Allá tras Lomita, nada más se ve Dolores Hidalgo. Aquí yo me quedo paisano. Oh, qué bonito, la neta. Ahí estaba escuchando, fíjate que, ¿sabes qué? Me dio la oportunidad. Hace años que no iba a la playa. Bueno, como año y medio, más o menos. Digo, a la playa, a meterme a nadar. No manches, güey. ¡Tengo bigote, güey! No. Ayer fui a la playa y estaba... Ya ves que hay gente que pues lleva sus bocinas y esas cosas, ¿no? Pero el lugar que fui está muy tranquilo y me gusta... No lo había visitado esa playa, Rafa. Y está muy tranquila, relax. Muy, muy, muy tranquila. Muy poca afluencia, por decirlo así. Total que estaba una familia que venía de fuera, traía su bocina y estaba escuchando serenata huasteca, pero con el mismísimo José Alfredo Jiménez. No, qué pedazo de rola, ¿eh? La neta, digo, la rola en sí, de por sí es bonita, pero cantada por el autor, ¿no? Yo sé que es de José Alfredo, rolota, ¿eh? No. La voz de José Alfredo dice: saludos, Camaleón, dice, buen Rafiki, a todos los que te escuchas. Mira, tenemos aquí la postal, mi queridísimo Rafa, dice: cuando deseas el bien para los demás, el bien regresa a ti. Esta es la ley de la naturaleza. Buenos días. ¡Ándale! ¡Qué buena onda! Y sí es cierto, ¿eh? ¿Sí? Todo lo que haces se te regresa. Buenos días, hola.
1: Camaleón, muy buenos días.
0: Hola, buenos días.
1: Un bendecido y excelente día para todos los compañeros de escucha de la mejor 100.1 de parte de su amigo el Capi.
0: Ándale. El Capi Viajero. Saludos al Capi Viajero. Gracias, mi Capi. Un abrazo para ti. Buenos días, Camaleón. Excelente martes para todos mis compañeros allá en Radio Coco. Para Máximo, para Choche. Hoy se trabajó, Máximo. Ah, sí, ya lo vi, ya se reportó. Dice, saludos para Albarreta. Y solamente aquí estamos en 100.1. Gracias, mi brother. Ahora, buenos días. Camaleón, buenos días. Saludos a todos mis compañeros. ¡Ay, mi camisimo Choche! Mi Choche precioso. Es más, mira, Choche, ahí te va. Un becerro. Sale, vale. Y la bendición para que le vaya bien el día de hoy, hijo. Y le invite un refresco de esos amargos a los demás. Buenos días, hola.
1: Buenos días, ¿qué onda? Mi Alex.
0: Buenos días.
1: El Camaleón Máximo de la 117. Saludos, Francisco de Camionetes de Radio Coco, mi amigo.
0: Gracias.
1: Para el Choche, don Juanito, el Roy Rogers, el Nito Barreta, el buen amigo Efra, que desde temprano andamos correteando la pechuga. Y a los demás, ya te la sándwich, mándales un trompetazo. Bendecido día, mi amigo, aquí andamos. Saludos al buen Eric. y a todos sus radioescuchas, al Chóforo, a la Chofis, al buen Néstor, a todos, saludos, saludos, y a la Bombón.
0: Oh, la Bombón, sí es cierto, ¿eh? Esa Bombón es la manzana de la discordia. Te mando un abrazo, Humberto. Ya te entiendo, ya nada más la estaba diciendo de cotorreo. Oye, ¿qué pasó, mi Chopi? Buenos días.
2: Morning, camaleón, morning. 6:33, y yo pensé que el camaleón ya se había ido de vacaciones. Ya me estaba haciendo las ilusiones. Es más, ni me estaba ilusionando. Hasta que te escuché y se alegró. Ya,
0: el día.
2: Vámonos a echar la chuleta.
0: No, las vacaciones empiezan mañana.
2: Saludos para el Néstor, que está como el bolillo ahorita. Ya sabes.
0: ¿Cómo?
2: El Chóforo, Máximo, Felgi, Mamagüera, Adri, Chabadaba, Máximo, ya lo dije, amigo de Dark Devil, y todos los que todavía se me vienen en mente, pero aquí andamos, vámonos, ya es martes, hoy es martes, ya. Bueno, vámonos, camaleón, vámonos.
0: Órale, ya está mi chompi, saludones, gracias por estar en sintonía, Padre Santo. Camaleón, buenos días, saludos para toda la banda, a la banda pollera, que andamos sintonizando desde las 4 de la mañana. De parte de la pollería, Peque. Órale. Eso es de la pollería. Dice que llega un vato, llega una señora, dice. Dice, oiga, me da un pollo. ¿Y qué quiere que le ponga? Dice, le están partiendo el pollo. ¿No? Dice, le pongo las piernas y el pescuezo. ¿Qué pasó?
3: No.
0: ¿Me dice? Yo estaba a un lado, nada más estaba escuchando a mi totero. Le digo, le voy a poner la pata en el pescuezo. Y le dice, ay, ¿cómo es usted, don Máximo? ¿Cómo, don Máximo? ¿Cómo es? ¿Ya ve cómo es usted, don Máximo? Y don Máximo, no, para nada. No me le quiera poner las piernas en el peso. Hola, buenos días, dice. Adelante, te escucho.
4: Hola, buenos días. Quisiera ver si puede mandar un despertador.
0: ¿A qué no?
4: Ahora, chavo, ya que es el diablo el día de hoy.
5: El viernes.
4: Mi nombre es Jonathan.
5: Esta es la ley de la naturaleza.
4: Jonathan, con el León, por ahí, a ver si puede mandarle las felicitaciones. Hoy en su cumpleaños. Un despertador.
0: ¿De parte de quién, carnal? Este chavo dijo, ¿verdad? Pero ¿cómo te llamas tú, carnal? ¿Cómo te llamas? Y ahorita le marcamos, Chihuahua. Ahorita le marcamos. Y de volada. Hola, buenos días. Adelante, te escucho. Morning.
6: Buenos días, capibara. Voy a pasar por ahí. Voy por el macro túnel. 5 o 10 minutos para que te salude.
0: Órale, ya está. Vinieron, me va a dejar un café y pan.
5: No.
0: Pensé que era él. Pero no, que va a pasar por el macrotúnel, o sea, que va para allá. Ajá, va a pasar por aquí, va a salir por acá. Sí. Dice por acá, dice, cuando gustes, aquí está tu humilde casa. Te esperamos con los brazos. Gracias, miquísimo, familia Montaño. Un abrazo para todos ustedes, para irnos al Cerro del Cubilata. A las momias, al pípile. No, qué bonito, ¿no? Andar en las callejoneadas ahí. Ahí donde pasó el santo y se peleó con las momias de Guanajuato y todo el rollo. Pues ahí se peleó, yo lo vi en la película. Mi ídolo, el santo, el enmascarado de plata. No te estés burlando, Rafa. A ti no te gustan las luchas, es muy tu problema, mijo.
7: Yo me llamo Enrique Bello, el papá del Jonathan. De parte de su papá y su mamá, Enrique y Doña Güela, que acá estamos laburreando todos los días, echándole los kilos con la venta del pan y el bolillo.
0: Ya está, mi hermanito. Oye, ¿cuál es su número? Está muy largo este número, a ver, son 2, 4, 5, son, a ver, 4, 5, 6, 7, 8, 9, 10. Ok, ya lo tengo. 440. Oye, ¿es de fuera este número? ¿Dónde es? ¿Dónde nos es? ¿Dónde? ¿Hasta dónde vamos a dejar esto? Vamos a despertar a mi querísimo Rafa de una vez. ¿Te parece bien? Mándame, ¿sabes qué? Un saludo, así, un mensaje breve con tu voz, para que sepa que es parte tuya. ¿Cómo dices que te llamas, carnal? Me dijo su nombre.
7: Yo me llamo Enrique.
0: Enrique, y él se llama Jonathan. Sale, pues, marcamos entonces. Ahora, cámbiame de micro, mi queridísimo Rafica, por favor. A ver, ahí estamos ya. Cállense, pues, si no nos sale esto, ¿eh? Espérame, no tengo ni las mañanitas. Ya estoy haciendo el despertador. Jonathan se llama, ¿verdad?
3: Yo sé de estar bien dormido.
8: No.
3: Jonathan. Ya despiértate, Padre Santo. Ahí estamos. Hola, buenos días. Jonathan.
8: Buenos días,
3: Jonathan. Hablamos de la mejor 100.1 FM desde el bello puerto de Acapulco. Mi nombre es Alex Rosa, yo soy el Camaleón y estás en vivo y al aire en el Cama Show.
8: Hola, buenos días.
3: ¿Cómo andamos, Padre Santo? Te acabamos de despertar, ¿verdad?
8: Sí, la verdad, sí.
3: No manches, no, es que sí, ¿sabes qué? Me dijeron, márcale de una vez ahorita. Yo digo, es temprano. Dice, no, Jonathan se levanta temprano. Le digo, ¿en serio? Y dije, pues vamos a marcarle. Ahora sí que, espérate, Rafa. Es que ese del efecto fue Rafa. Oye, es que le digo, no, márcale ahorita. Le digo, no, es que ha estado dormido. No, márcale. Ya, bueno, le marcamos, pues. ¿Y cómo has estado, Jonathan?
8: Bien, Dios mío.
3: ¿Dónde estás ahorita tú?
8: Aquí en la casa, en Acapulco.
3: Pero tu número es de fuera.
8: Sí.
3: Ah, nada más el número, porque... El número y la panza.
8: No.
3: Oye, carnal. Pues, ¿sabes qué? La neta, hablamos para lo siguiente, porque el día de hoy, pues, ya sabes qué fecha es el día de hoy, ¿verdad? Hoy estamos a 28 de julio.
8: Sí.
3: Es una fecha muy importante para tu familia. Una fecha muy importante para tus papás.
8: Sí.
3: Porque todavía se acuerdan de aquel momento cuando por primera vez te vieron. Porque hoy... ¡Es tu cumpleaños!
8: Ah, muchas gracias.
9: Día de tu santo, te venimos a cantar.
3: ¡Muchas felicidades, Jonathan!
8: Muchas gracias.
3: Oye, carnal, no manches, ¿cuántos años cumples, viejo?
8: 36.
3: 36 años, hace 36 años te vieron por primera vez tus papis. Esta felicitación te la manda tu papá, tu mamá. Tu papá Enrique se llama, ¿no?
8: Sí, sí.
3: Deseando de todo corazón que tengas un maravilloso día. Lleno de muchas
8: bendiciones,
3: de muchas alegrías, de muchos abrazos de personas que te quieren. Y de verdad, sobre todo dando gracias a Dios que por cumplir un año más, un año menos, no lo sabemos. Lo importante es que estamos festejando la vida. Estamos vivos aquí para abrazarnos, para hablarnos el día de hoy, decirnos feliz cumpleaños para Jonathan.
8: Muchas gracias, Camaleón.
3: Enhorabuena, carnalito. ¿Y sabes qué? Tengo aquí un mensaje que a ver en cualquier momento me va a llegar, porque creo lo está grabando todavía. Es que ya sabes, las cosas es en vivo. A veces cuando lo planeamos todos, no, ni nos contestan el teléfono, güey, no manches. Y ahorita, fíjate, te marcamos sobre el programa y nos estás contestando.
8: Sí.
3: La verdad, pues, carnal, ¿qué se va a armar el día de hoy? ¿Qué rollo? Digo, es martes, ¿no? Pero.
8: Pues, no sé, vamos a ver,
3: entonces. No nos quiere invitar, Rafa. Es como el de que cuando se juntan, ¿qué onda? Hay que juntar, sí, nos hablamos. Ahora pues, te hablas, nos hablamos, ¿sí? Y ya nunca se hablan, güey. Ah, manches, ¿qué pasó, Jonathan? ¿Qué te hicimos, en serio, eh?
8: No.
3: Yo iba a llevar mi botella de agua, porque
8: no.
7: Ok, mira, cama, ese ahorita él se encuentra aquí en Acapulco ahorita, pero ese número es de por allá de Aguascalientes.
3: Ah, bueno. Mira, carnal, estoy esperando que me mande tu jefe la felicitación, pero por cuestiones de tiempo te vamos a decir que te la pases muy bien, carnalito. ¿Qué le mandas?
8: Muchas gracias, camarero.
3: ¿Qué le mandas a tu jefe? Te está escuchando ahorita. Y tu mamá también.
8: Muchas gracias por todo, por la felicitación y la estoy pasando muy chicles bomba aquí con ellos.
3: Qué buena onda, mi hermano. Pues síguetela pasando chido. Si quieres, duérmete o asómate si ya llego por el bolillero.
8: Ya vamos a escuchar el camachó ahorita.
3: Órale, mi hermano, y pues prepárate un cafecito. Buen día.
8: Gracias.
3: Felicidades, hasta luego.
8: Vale.
3: Damas y caballeros, nosotros continuamos a través de la mejor 100.1 FM, dice Rafa. ¿Sabes qué? Vamos a complacerlos a todos ustedes. Mensaje de voz para que pidan su rolita de volada. Pidan su rola, dígame, por favor, Cama Show. No, Rafa.
0: a Rafiki. Rafiki, ponte esta canción que dice así y la ponemos de volada. Buenos días.
10: Buenos días, Camaleón, buenos días. Aquí andamos en el servicio público, ya no tu programa.
0: Gracias, oye, hermoso.
10: ¿Qué show con la flor amarilla?
0: No sé.
10: No se ha reportado nada. ¿Ah? ¿A dónde te la llevaste ya?
0: Hey, vale. No, ¿qué pasó? No, yo la respeto.
11: ¡Gordo! Morning, te piso tarde, como a tiniebla.
0: Oh,
11: como a tiniebla, pegando.
12: Gordo. Padre, ocupo la bendición, por favor.
0: Sí.
12: Una mega bendición porque se me hizo tarde.
0: Ya está, mi hermano.
12: Una milanesa. Una milanesa de res grandota.
0: Eso, pues.
12: La cuento y.
0: Con todo y criadilla, dice. Hermano, te deseo que todo corazón que el día de hoy saques la cuenta y si no la sacas por lo menos la mitad, pero sí que llenes el tanque para que no quedes a deber. Y sí, por lo menos ya no una milpa, un quiñones. Que te vaya muy bien todo eso porque llegaste tarde, güey. La neta, en serio, güey. Buenos días, felicitaciones para mi madre. Ayer fue su cumpleaños, la señora Laura Elena. Mándale un trompetazo a Dulce y a Luis Axel. ¿Qué pasó? ¿Por qué trompetazo? Ahí va. Órale. Saludos, buenos días.
13: Morri, Rafiki, ponte el Noa de Juan Gabriel.
0: Ah, ¡vámonos! Perrísimo, ¿quieres llevarte ya lo que resta del programa con esa canción, güey?
13: No.
0: Acá la pongo yo, mijo. Buenos días, a la hora. Adelante.
14: Buenos días, don Rafiki. Buenos días, Rafiki. Ponte la herramienta violeta, por vale, favor. Rafiki, vale. Saludos a ti y al camaleón.
0: Gracias, buenos días.
15: Rafiki, ponte la del desarmado.
0: Órale, no pues.
15: Saludos.
0: Arrancamos entonces con la del resarmado y ya cerramos con lo que pidieron después. Sale, vale, porque el tiempo ya nos está comiendo, banda. 6:49 a.m. Este es el Kama Show, 744-284-1330. De esta forma estamos arrancando el programa y la neta. ¡Caray!

Chilpancingo fue el lugar donde Estela Damián construyó el camino que después la llevaría al ámbito nacional. En Guerrero, Estela Damián estudió Derecho y comenzó una trayectoria que con los años la llevó al ámbito legislativo y a responsabilidades dentro del Servicio Público Federal. Ese camino le permitió conocer cómo se toman decisiones, cómo se construyen acuerdos y cómo se transforman las decisiones en acciones. Hoy, esa experiencia vuelve a Guerrero. Estela Damián, una mujer de trayectoria nacional con raíces guerrerenses.

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5: Damas y caballeros, son las 7 de la mañana con un minuto. Buenos días, esto es el Kama Show. Arrancamos nada más y nada menos que la segunda hora.

en los controles técnicos el día de hoy me acompaña

de este lado en el micrófono. Yo soy Alex Rosa, el caballero. En este martes 28 de julio, 7:02 a.m, arrancamos esta segunda hora. Quédate conmigo. 744-284-1330. Manda tu mensaje de voz o de texto. Ya estamos totalmente en vivísimo. Si quieres, marca cabina 74-44-101. Gracias, saludos a mi gente de Puebla de Zaragoza, en especial a mi agregada cultural, la Galena curandera de males, que nos dice que el día de hoy, 28 de julio, se celebra principalmente el Día Mundial contra la Hepatitis.

que cuidar nuestro entorno, banda. Y Rafa, hoy también se celebra, hoy es el día del tigre. Porque eres un tigre. Vais a poner el gatito, por favor. ¡Miau! No, pues no, ¿verdad? Hoy es el del tigre. Damas y caballeros, de esta forma, con esta canción de fondo, que me recuerda a la intro de aquella discoteca cuando estaba en la secundaria, en el Afrontillanos, el Cats. De esta forma, comenzamos esta segunda hora. Rafa,

0: Cada vez.
1: ¿Qué pasó ahí? Señores, señores, son las 7 de la mañana con 8 minutos. Esto es El Kama Show. 744-284-1330. Hemos llegado a la primera ruca contra la nueva. La ruca y la nueva. La ruca y la nueva. Buenos días, tengo saludos. Buenos días.
2: Buenos días, Camaleón. Saludos ahí en cabina y al buen Rafiki. A todos tus radioescuchas. Muy en especial a mi señora madre, la señora Virginia de la colonia de Virginia. A mis hijos, Chavita y Brenda y Jorgito, mi nieto. Y a todos tus radioescuchas. De igual manera, a la banda de Radio Coco, al Máximo, al Choche, al Chompi, al Néstor, al Choforo, al Jafid, a Juan Carlos Porcayo, a Humberto, a la familia Montaño, a la doctora Galena, al Team Panther, al Ciro Ramón y a los que se me pasan, porque son muchos. Saludos de parte de Chavarada.
1: Sí, son muchos la banda que me da gusto. Gracias por estar en sintonía. Hola, de este lado, te escucho, morning.
3: Hola, ¿qué onda, Camaleón? Buenos días, ¿cómo andas?
1: Bien, papi.
3: Eso es bueno, Camaleón, ya andamos aquí en la ruta, Casa San Luis, Revolcadero. Tristeando, pero bueno, ahí vamos a ver qué sale hoy.
1: Hermano, no te me vayas a dormir, Camaleón, ¿eh?
3: Echa esa bendición que bien y mucha falta hace.
1: Claro, mi hermano.
3: Excelente día para todos. Vámonos, Camaleón.
1: Que te vaya muy bien, carnalito. Y sabes qué, deseo de todo corazón que el día se te componga, que no sea tan triste, pero ¿sabes qué? Que sea alentador. Digo, dadas las circunstancias, y tú sabes, dirá, mira, estamos a 28 de julio, mano. Finales de quincena, ¿sí? No hay clases, no hay transporte ahorita. Deseo de todo corazón que por lo menos, mira, por lo menos, manito, tengas el tanque lleno y la cuenta lista. Y ¿sabes qué? Ya no te pido una chiqui despensa para ti que te la lleves a tu casa. No, ¿sabes qué? Con una milpa para ti ya, con eso, Padre Santo, mira, ahí está la bendición. Y si no te cabe otra, mira, ahí te va dos veces, porque quiero que te vaya muy bien, carnal. Buenos días, adelante, morning.
4: Hola, hola, hola, hola, Camaleón, hola. Camaleón, cabezota de cuatete asado. Muy buenos días, saludos buenos cordiales. Días. Ya sabes, aquí de tu 10-10, Paco, aquí andamos correteando la vaca.
1: Paco Pacorro.
4: Escuchándote. Aquí andamos para cualquier 5-2, 5-6, cualquier cuarentilla, cualquier treintilla, en 6-7, para cualquier 12 pendientes.
1: Sale Paco Pacorro, entre todos los taxistas, el más pe... Espérate, no, eso no. No quise decir eso, no. Paco Pacorro, entre la banda, el más cotorro, ese era. Chale, ¿sabes, mi Paquito? Un abrazo para ti, cuídate bien. Dice, hola, buenos días, mi corazón bello. Ah, caray, ¿tiene su corazón bello? Si este es el caminito, ¿cómo está el pueblito? Ah, no, ¿verdad? Ah, no, bello de belleza. Ah.
0: No.
1: Saludos y bendiciones para Rafiki y a todos los radioescuchas. Gracias por estar en sintonía. No, pues gracias a ti por estar con nosotros desde temprano, mi Teresita. Te mando un besito, mira, ahí te va. Un becerro, un besurriqui, dijeran por ahí.
0: Ay, ay, ay.
1: ¿Qué pasó, mi banda? ¿Qué pasó, mi quisimo contador? ¿Cómo está, mi conmigo contador Serna? Saludos, Camaleón, desde San Luis, San Pedro. Es excelente martes para ti y para todos los... Ya sabes, mi querísimo contador, un abrazo para ti. Cuídate mucho, ¿eh? Saludos a toda la banda de aquel lado, a todos tus compadres de aquel lado, a toda la banda de San Jerónimo, allá a la banda de Atoyac, donde llegue la señal también, por supuesto, a la banda de Sanje, Atoyac, ya dije, ¿verdad? A la banda del Arenal, por allá, el ¿cómo se llama ese lugar? Ahí se me olvidó, mano. El Ciruelar también, de acá le mandamos saludos. Coyuca, ¿cómo es que no? Buenos días, ¿tengo llamada? Échamela pues de una vez antes que nos vemos con la ruca. Buenos días, hola.
5: Buenos días, Camaleón.
1: ¿Qué pasó, mi precioso? ¿Cómo andamos? Oye, ahora marcaste tarde, mijo. ¿Qué rollo?
5: Sí, pues me levanté tarde otra vez.
1: Mira, ve, por dos, mano. Oye, ¿y qué ya? Ya está atolito, té de limón. ¿Qué onda?
5: Ya, todo, ya, ahorita, gracias a Dios, ya.
1: Ya, no manches, ya nos ganó, fíjate, Rafa, te dije desde hace rato, hay que irnos a comer. Y Rafa dice, no, hay que sacar el programa primero que nada. Y el programa, déjalo en automático, mano. ¿Eh? Sí. Pero bueno, oye, te mando un abrazote, aquí le mandamos saludos, Padre Santo.
5: A mi esposa que ya está trabajando allá en las Chanecas.
1: ¿En dónde? ¿A las Chanecas?
5: En las Chanecas.
1: Oye, allá en las Chanecas me decían que había una barbacoa que estaba bien deliciosa, mano. ¿Sigue vendiendo ya, sí, la barbacoa? ¿O ya no?
5: Y luego, ¿y tortillas a mano?
1: Le hacen así las aplaudidas. Mira, yo...
5: Se inflan las tortillitas.
1: Ándale, bien infladas, carnal. Oye, oye, fíjate, ya se me antojó una membela así, sacadita del comal inflada, que se vaya desinflando poco a poquito. Le avientas un pedazo de carne esa de chivito, un poco de pan.
5: Fresco.
1: Espérate, estoy haciendo mi taco, mami.
6: No.
1: Estoy haciendo mi taco como lo quiero y tú me pones ahí queso fresco, mano. A ver, ¿qué más queso fresco qué más le vamos a poner?
5: Aguacatito.
1: Ajá.
5: Su tomatito.
1: Ajá.
5: Un pedazo de carne, pues, asada ahí.
1: Está bueno, estaba mejor mi taco, la neta, Estaba mejor mi taco, la neta. Mi taco iba a llevar surtida de chivito. Una rodaja de pancita, o así, pancita. Le avientas el adobo de la barbacoa hacia el chivo. Le avientas sus lágrimas de limón, su salsa borracha. Agarras un poco de cebollita curtida con limón y habanero. Ay, güey. Ya se me hizo agua la boca, carnal. Bueno, manches.
6: No.
1: Ay, no manches. Sale, pues, ya me dio hambre por tu culpa, Ya me dio hambre por tu culpa. Sale, mi Leo, te mando un abrazote, cuídate mucho.
5: Igualmente, gracias.
1: Hasta luego, gracias, buenos días. Nada más eso habló este camarada, a antojarme. Se panza de lanza, dice. Hola, buenos días.
7: Pues saludos desde el Bejuco, también acá, desde el Bejuco, antes de la chaneca.
1: Ándale.
7: Saludos, camaleón.
1: Gracias, un abrazo para ti y a toda la banda del Bejuco. Gracias por estar en sintonía. Hola, por favor, dice. Saludos, amigos de Marisco George. Órale, saludos a todos ellos. Vámonos con la Ruca y la nueva, damas y caballeros. En la Ruca te presento nada más y nada menos que se llama Los Popis. Y la rola se titula Stupid.

quieres poner completa, pues primero que gane con los votos, ya sabes, 744-284-1330. ¡Vámonos con la nueva, la nueva, la nueva, la nueva, la nueva, la nueva!

0: ya estuvo suave. Vámonos, 744-284-1330. A votar se ha dicho por la Ruca o por la Nueva. Damas y caballeros, dígamelo. ¿Ruca o Nueva?
1: La Ruca.
0: Ya está, mijo, gracias. Ya lleva un voto a la Ruca, mi querísimo Rafiki. Echame la llamada, buenos días. Hola, hello.
2: Por la Ruca.
0: De este lado, buenos días. ¿Por cuál vota de este lado? Morning, hello.
1: La nueva, camaleón, se la llevó Pifa.
0: Buenos días. La Ruca, buenos días, hola. Hola, buenos días. Morning. Hello. Mira, me colgaron, mano, la neta, yo estoy aquí. Bueno, mira, me cuelga otra vez. Me andan cotorreando con las llamadas, en serio, mira nada más. Hola, buenos días, hello.
3: La Ruca, camaleón.
0: Gracias, buenos días, hola.
3: La Rucaleta,
0: buenos días, hola. Hello. Morning, de este lado.
3: La Ruca.
0: Órale, ya está, de este lado. Morning, hello, adelante. Mira, pues, me están aquí, no me
3: dejen.
0: ¿Por qué no entra la llamada, Buenos días, hola. Mira, ve, me cuelgan, man, en serio. Mira, está como 8 llamadas lleva aquí mi amigo. ¿Crees que este es Ciro Ramón? Ciro Ramón, buenos días. A ver, Ciro.
4: ¿Qué es, camaleón?
0: Buenos días, Ciro, ¿cómo andamos, Padre Santo?
4: Bien.
0: Oye, ¿por qué me colgabas?
4: No entraba la llamada, camaleón.
0: Y lo que estaba viendo, entraba la del patrullero 77, entraba la tuya, entraba el Radio Coco. Bueno, en fin, se cruzaban las líneas que pa' qué te cuento.
4: La Ruca, camaleón.
0: Saludos, Ciro Ramón, te mando un abrazote, cuídate mucho.
4: Igualmente, camaleón, bye.
0: Bye, damas y caballeros, ganó la Ruca, entonces vámonos rápidamente. Hola, buenos días, ¿qué pasó? Adelante. Bueno.
5: Bueno.
0: ¿Qué pasó, chaparrita? ¿Cómo andamos, mi Yubis?
5: ¿Cómo puedes contestar ahora?
0: Oye,
5: qué malo.
0: No sigue, pero no entraban las llamadas, estoy 18.
6: No.
0: Ya me imagino.
5: Ya me imagino,
0: pobre, ¿cómo traes a mi pobre Juan? A ver, no contesta, de seguro estás con la bombón. De seguro andas con la bombón. A ver, esa bombón te la voy a tirar a la basura. Híjole, qué mala onda eres.
5: No, bombón no se tira a la basura, bombón se queda.
0: Ah, bueno. Primero se va Juan y se queda la bombón, dice.
6: No.
0: Órale, preciosa.
5: Ay, no.
0: ¿Y por cuál votabas?
5: Por la Ruca.
0: Eso, pues ganó la Ruca. Preséntala, ¿no te parece bien? Ándale, tú eres la locutora el día de hoy, se llama Los Papis, la canción se titula Estúpido, a través de la mejor 100.1, pero acá échale ganita, ¿sale, vale?
5: A ver, espérame.
0: Venga, esta es tu audición, es tu casting, para que tú te quedes los próximos días haciendo el Cama Show, ya que el locutor se va de vacaciones.
6: No.
0: Así que, Rafa, ¿listo? Ella es Lluvia al Aire.
5: Hola, Radio Escuchores, buenos días. Nos quedamos con la Ruca, la canción Estúpida de Los Papis, aquí en la mejor 100.1.

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0: Eso, pues, manito, ya estamos aquí al aire. Bueno, gracias. A través de la mejor 100.1 FM, te saludo con mucho gusto. Yo soy Abulón. Y ahí está mi amigo. Buenos días, este Tiburcio Carotota.
1: Buenos días, Abulón. Gracias por la presentación. Y no me vuelvas a gritar así, porque si no te agarro puñetazo.
0: Manito, de cariño, ya sabes. Ese que te quiere, te estima.
1: Ah, bueno, pues ya, bueno, ya, Hola, pues, Mira, ya, Abulón, ¿qué te parece si,
0: Espérate, manito, antes que vayas a decir que ya del número, déjame aquí saludar aquí a Rafiki. Buenos días, Rafiki. Buenos días. Gracias por estar en sintonía. Y ahí al aire, gracias por estar esos, efectos que le ponen. Gracias, mano.
1: Eso, pues, mano. Que a mí no me gustan tanto, pero...
0: Manito, también te gustan.
1: Espérate, pues, pero... ¿De qué estamos hablando?
0: ¡Eso! Era, mano. Vamos a empezar rápidamente con los chistes para que la gente mande sus chistes al WhatsApp.
1: Ahora puede volada, mándale, dile pues a la gente que mande sus chistes, pero vamos de volada porque era neta hoy tengo hambre, mano. Estaba bien escuchando este vato al camaleón ahorita que estaba diciendo que los tacos de barbacoa aquí por la ¿cómo se llama esta colonia que está aquí? Que es donde está la base, mano.
0: La Dicacos, mano.
1: Ahí, mano. Ahí venden, ahí está el mercadito, venden una barbacoa, mano. Es.
2: No.
1: Y se me antojó, pues, con tortillas, me las echas a mano ahí, y una. Invítate, ¿no?
0: Eso, pues, mano. O sea, a ti se te despierta los antojos y quieres que no te ande invitando.
1: Ah, ¿vas a poder o no qué?
0: Ahora, pues, mano, nada más porque me estás hablando bien, no te escucho tan amargado como siempre.
1: Mira,
0: todo está en que tú cooperes, pues, la neta, nada más no te pongas en ese plano, pues, ahorita. Eso, pues, mano, mira, entonces, ah, caray. Ya me distraje, mano.
1: Mira, a ver, pues, vato.
0: Era, ve, pues, ¿o qué fue? Hermanito, ya,
2: No.
0: Mira, ya va del número mejor.
1: Pues sí, mano, no sé qué estás haciendo, qué estás ahí.
0: Es que ya están llegando los mensajes, mano.
1: Ahora, pues, te está llegando mensajes de...
0: De los chistes, pues, mano, los estoy leyendo, pero no tienes que leerlo hasta que ya tenga que leerlo, mano.
2: No.
0: Ya, una vez, mande su chiste de mensaje de voz de texto al 744-284-1330.
3: You have a message.
1: No manches, Abulón. Ahí, que parece que es tu primera vez al aire, todo nervioso estás ahí.
0: Mano, ya me digas, mano.
2: No.
0: Ya no me digas, mano, ya la pedirá. Ya, te voy a contar un chiste, mano.
1: A ver, jala, te fue de volada.
0: Mira, mano, ¿tú sabes qué le dijo una popi feliz a uno popi triste?
1: ¿Cómo?
0: Sí, una popó feliz a una popó triste.
1: No manches, ¿qué le dijo?
0: ¿Qué? ¿Por qué tan aguada?
1: No manches, Abulón. No manches.
0: Eso pues, mano. Eso pues, mano. ¿Qué te iba a decir, mano? Te pasa de lanza, mano, tú no puedes hacer así. Era, mano, ya la gente está mandando su chiste. Y ¿cómo se llama? A ver, te escucho aquí. Buenos días, echa tu chiste, mano. Adelante.
4: Oye, Yabulón, carota de coca al tiempo.
0: ¿Qué cosa, mano, dijiste? Ahora, te paso.
1: No sé qué anda diciendo este vato.
0: Eso, pues, mano. Buenos días.
5: Buenos días, Tiburcio Bulón. Buenos días, saludos a toda la cabina. Estaban varios ahí en un antro. Y un cuate se le ocurre decir, a ver, el que tenga el nombre más corto, le regalo $1,000.
0: Eso.
5: Y sale un gringo y dice, yo llamarme O. ¿Cómo? ¿O? Sí, O. Levanta la mano otro tipo y le dice, yo me llamo casi O. Dice, ah, casi O. Se levanta un mexicano la mano y dice, hey, Yo me llamo Nicasio. Oh, tú ganas.
0: Eso, Nicasio dice eso. No llegaba ni a casi, dice vato. Eso fue, manito. Buenos días, échale acá de este lado. Dice, buenos días, Abulón. Saludos para el Winnie Pooh costeño. Eso.
1: ¿Quién es ese vato?
0: Sepa, mano. Mira, dice por acá. Dice, buenos días, Tiburcio Carotota de Valgas del Lefán. ¿Valgas? ¿Qué es eso, mano?
1: No sé, mano.
2: No.
1: ¿Qué significa eso?
0: Pues está bien eso, pues, mano. No sé qué signifique todo eso. Buenos días, a ver, échale de acá, de este lado, buenos días.
3: Hola, Tiburcio de Abulón, carotopas de mitrosa, rota y vieja. Oye, ¿ustedes saben cómo quedó un mago después de comer?
0: ¡Oh, manito! ¡Manito!
2: No.
0: Eso, no manches. Échale, manito, buenos días. Otro chiste, buenos días, jálate.
3: Tiburcio de Abulón, ¿qué onda? ¿Cómo están? Oye, ¿ustedes saben por qué yo siempre me escondo cuando llego al trabajo?
1: ¿Por qué, mano?
3: Sí, yo siempre me escondo cuando hago el trabajo.
0: ¿Y eso por qué, mano?
3: Ah, pues porque un buen trabajador es difícil de encontrar.
0: Eso pues, mano. ¿Cómo lo ves, mano? Se anda escondiendo el tuyo para poder trabajar.
6: Abulón y Tiburcio, les tengo una adivinanza. ¿Qué le dijo un pez mago a un pez normal?
1: ¿Qué le dijo, mano?
6: Nada por aquí, nada por allá.
0: ¡Neme!
2: No.
0: Eso fue, mano. A ver, échale tu chiste, manito, tú, jálate. Échale, manito.
7: Hora, de Abulón, buenos días. Oye, de Abulón, carotota de Popoyote. ¿Tú sabes en qué se parece un perro a ti? ¿No sabes? Bueno, se parecen en que los dos caminan.
2: No.
0: Mano, no, anda. Bueno, ¿qué te está pasando a ti, Abulón? Andas muy distraído. Déjame, mano, déjame. Mira, dice, buenos días. Estos son los medicamentos que estoy tomando todos los días, mano. Ni el vato. Saludos, pues, Papá Leonel. Saludos, gracias por estar. Aquí estoy en casa de mi jefa, dice. Cuando mi esposa va a trabajar, órale, pues, manito. Cuídate mucho, mano, dice.
3: Carotota de yaca podrida.
0: Eso. ¿Por qué le dices así tan feo, mano? Buenos días.
8: Hola, mi Tiburcio del Carmen y Abulón de la Cruz. Dice, bueno, sí, dígame, ¿qué le puedo ayudar? Le dice, fíjese que mi móvil no sirve. Dice, a ver, dígame qué luces tiene encendida. Dice, la del baño y la de la cocina. Dice, olvídelo, señora, ahorita le mandamos al técnico.
0: ¡Eso! Dice, buenos días, Tiburcio Bolón. Dice, ¿qué le dijo el 2 al 0, mano?
1: No sé qué le dijo.
0: ¡20 conmigo!
2: No.
0: Dice, saludos a mi chaparrita de parte de Víctor Manzano. ¡Órale, pues!
2: No.
0: Saludos para todos ellos. ¡Buenos días! ¡Échale con tu chiste, manito! ¡Hálate!
3: Tiburcio Abulón. Saluditos. Un chiste rápido. Oye, ¿tú sabes cuál es la diferencia entre un buen locutor y un mal locutor?
1: ¿En qué, mano?
3: La diferencia es que un buen locutor va todos los días del año y un mal locutor sale de vacaciones a cada rato.
0: Ya se la zorrajaron este vato. Buenos días, échale. Buenos días.
9: Buenos días, mi Tiburcio y mi Abulón. Carototas de camaleón y de león juntos.
1: Erso.
9: ¿Ustedes saben qué hace un mudo sacando las cosas de su casa?
1: No, mano, ¿no? ¿Qué hace?
9: Pues está haciendo una mudanza.
1: No.
0: Mano, se veía venir el chiste y tú todavía caíste bien redondito, mano.
1: Sí, fue lo malo que sí caí, la neta, en serio, sí, reconozco que sí caí.
0: Eso, pues, ahí están las cosas, mano.
2: No.
0: Luego te dejaste caer que no sé qué cosa. que este que dijiste, man.
10: No.
0: Pues eso fue que dice el vato que el locutor que no sé qué. No, eso fue la mudanza, güey.
10: No.
0: Buenos días,
11: Tiburcio y Abulón, buenos días. Fíjense que se encontró Pepito a su primo Pedrito y le dice: oye, Pedrito, sé que se murió tu papá. ¿De qué falleció? Falleció en el ring. Ahora, no sabía que era luchador. No era luchador, pero era electricista. No se dio cuenta que tenía una sobrecarga en el timbre.
0: Bien pegado quedó ahí el vato. Buenos días, échale, manito.
12: El otro dice: señor, si el juez mañana lo encuentra culpable, será ahorcado al amanecer. El acusado: ergui, todavía tengo que madrugar.
0: El vato todavía tiene que madrugar para ver. Tigo Negra Camarón, buenos días, échale.
13: Ahí les va otra adivinanza, Tiburcio y Abulón.
1: Aléjate.
13: Tiene alas, pero no vuela. Tiene patas, pero no camina. Tiene pico, pero no come. Y tiene ojos, pero no ve. ¿Qué es? ¿Qué? Un pájaro muerto.
0: ¡Mamá! Te pasas ese, no manches. Te pasa de lanza. Buenos días. Dice: buenos días, Tiburcio Bolón. Una pregunta, dice. Isabela Bolón, una pregunta. A ver, jálate, pues, de volada. Dice: si en una pecera hay 12 peces y 5 se ahogan, ¿cuántos peces quedan?
1: Ay, no manches. ¿Cómo lo...? ¿Por qué se...? ¿Cómo? No sé.
0: Pues los 12, porque los peces no se ahogan, güey. No importa. No importa, mano. Estuvo bueno tu chiste. Estuvo bueno. Buenos días. Échale.
14: Tiburcio, ¿sabes cuál es el santo de los policías? Es el santo patrono de la charra.
15: No. Tiburcio Bolón, carotota de mi trusa remendada con rayita de canela. Si tengo 150 sillas y 150 monos, ¿cuántas sillas tengo?
0: Se siente 150 sillas ¿y cuántos monos? Pues no sé, mano, mándame la respuesta. Mándame la respuesta, pues. Me deja así, no me dice nada. Dice, mano, que se queja un señor de que su perro persigue a las personas en la bicicleta. Y le dice a otro señor: dice, ¿por qué no lo castiga? Y le contesta al del perro: sí, pero primero quiero bajarlo de la bici, dice.
10: No.
0: Dice por acá, buenos días. Échale por acá, manito.
16: Oh, hola, Tiburcio y Abulón, buenos días. Oye, esta vez, hace una vez, un funeral de un cardiólogo.
0: Ajá.
16: Y así que en su cajón, pues, acá le pusieron muchos corazones, se veía bonito decorado. Estaba Pepito con su mamá y le dice: mamá, si eso hicieron con el cardiólogo, ahora te imaginas, con el ginecólogo, yo no me pierdo ese funeral.
0: Servato, buenos días, échale.
12: Va una mujer por la calle y de repente se topa con un marciano y le dice: ay, dice, qué gran susto me has dado con esos cuernos. Le dice el marciano: no son cuernos, son antenas. Dice que con estas antenas me puedo dar cuenta de lo que pasa en mi planeta. Le dice: ah, pues aquí en la Tierra el de los cuernos es el último que se entera de todo.
0: Servato, buenos días, dice Carototas de despachadora de loco.
1: Ese tranquilo con las morras de ahí.
10: No.
0: Dice: ¿tú sabes por qué Romeo Santos usa mucho el celular? ¿Tú sabes, mano, por qué?
1: No, pues la neta no sé.
0: Pues porque va chateando. Se lo contaron, pues, mano. Dice: buenos días.
16: Oye, Abulón, mira, Tiburcio, si quieres ser mi marido.
0: ¡Hora! Ahí te hablan.
1: No me gusta la carne de cucha a mí ese.
15: Quedan 100 sillas. Porque si tengo 150 sillas y 150 monos, me quedan 100 sillas. Vean la carotota de burro.
0: Órale, pues, gracias, mano. Dice: a ver, Abulón, si te sacan la lengua, ¿es grosería?
1: No, manche. ¿Tú qué piensas?
0: Pues yo creo que sí, mano. ¿Y si te la meten, qué?
1: ¡No manches, qué pasó!
0: Ya vámonos, mejor. Ahora, pues, manito, ya vámonos, dice. Mira, me voy a despedir con este chiste.
1: A ver, jálate.
0: Dice por acá, dice: ¿tú sabes, mano, Tú sabes, tú sabes.
1: Lele, pues.
0: ¿Tú sabes qué es una tarta que no habla?
1: ¿Cómo?
0: Sí, mano, ¿qué es una tarta que no habla?
1: No, pues la neta, no sé.
0: Pues una tarta muda.

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1: Estamos ya de regreso, damas y caballeros, son las 7 de la mañana con 50 minutos a través de la mejor 100.1 FM y es momento de hacer un despertador, mi querísimo Rafa Rafique.

0: Chilpancingo fue el lugar donde Estela Damián construyó el camino que después la llevaría al ámbito nacional. En Guerrero, Estela Damián estudió Derecho y comenzó una trayectoria que con los años la llevó al ámbito legislativo y a responsabilidades dentro del Servicio Público Federal. Ese camino le permitió conocer cómo se toman decisiones, cómo se construyen acuerdos y cómo se transforman las decisiones en acciones. Hoy, esa experiencia vuelve a Guerrero. Estela Damián, una mujer de trayectoria nacional con raíces guerrerenses.
1: FM, y estás en el Camashow totalmente en vivo y al aire. ¿Cómo estás?
2: Muy bien, gracias.
1: Ay, como que te vienes despertando.
2: Sí, me despertaron.
1: ¿Quién te despertó, amiga? ¿Quién?
2: Una serenata.
1: ¿Eh? ¿Te llevaron serenata?
2: Sí.
1: ¡No manches! ¡Qué buena onda! Oye, ¿y eso por qué? ¿Fue tu novio? ¿O por qué te llevaron serenata?
2: No, porque hoy nació la mujer más hermosa, pues.
1: Hoy nació la mujer más hermosa del mundo mundial. No.
2: Ándeles.
1: No me digas que... No me digas que, ¿a poco? ¿En serio? ¿A poco hoy es? ¡Hoy es tu cumpleaños! ¡Felicidades! ¡Muchas felicidades, mi queridísima Itzel! No, sí, estoy aquí leyendo, Itzel. Oye, Itzel Hernández, muchas felicidades por tu cumpleaños el día de hoy.
2: Gracias.
1: Oye, qué buena onda. Dime una cosa, ¿te esperabas esta llamada?
2: No.
1: No, pues qué bueno, porque esa era la intención, que fuera sorpresa para ti, corazón. Oye, ¿cuántos años?
2: Sí, sí.
1: Oye, ¿cuántos años cumples?
2: 27.
1: No manches, ya son 27. Ahora resulta. Somos de las 27, no manches. Dijera el tiburcio, no manches. Oye, pues la verdad, Itzel, muchas felicidades. ¿Qué se escucha ahí? ¿Tu hijo? ¿Qué onda? ¿Qué? Bueno,
2: sí.
1: Oye,
2: sí.
1: Tengo un mensaje para ti que puedo, ojalá puedas escuchar.
3: A ver.
1: Dice versa así. Hay amistades que llegan para quedarse. Y tú eres prueba de ello. Hoy celebro tu vida y agradezco a Dios por permitirme compartir más de 9 años de una amistad tan sincera y leal. Gracias por enseñarme que la hermandad también se elige y que la verdadera lealtad existe. Admiro profundamente a la mujer que eres. Una mamá maravillosa, una hija y hermana ejemplar. Una esposa incondicional y una amiga con un corazón inmenso. Le pido a Dios que siga bendiciendo tu vida con mucha salud, amor, paz, prosperidad y abundancia. Que todos los sueños que tenga tu corazón se hagan realidad. Gracias por estar, por permanecer y por ser esa parte de mí. Pido que vengan muchos años más caminando juntas. Feliz cumpleaños, te quiero muchísimo. Atentamente, mi amiga Diana Rendón. ¡Muchas felicidades!
2: Gracias.
1: ¿Qué le mandas decir a tu amiga?
2: Que muchas gracias por la sorpresa, que me gustó y pues que ya sabe que pues igual mi amor hacia ella es incondicional, tanto la amistad y pues que aquí seguimos leales a pesar de cualquier cosa.
1: ¡Ay, qué bonito! Que te la pases a todo dar, muchas felicidades y que venga el festejo.
2: Gracias.
1: Felicidades, pásate lo chido. Recuerda, somos la 21.fm. Esto es show. Hasta luego.
2: Sí, hasta luego, bye.
1: Señores, señores, ahí está el día de hoy con este despertador.

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Efectivamente, son las 8 de la mañana con 3 minutos. Y esta es la

Damas y caballeros, es la tercera hora, ya en controles técnicos me acompaña el famoso Rafiki, Rafuchis, Rafuchín, Rafa del Carmen. Yo soy Alex Rosas, yo soy el camaleón, buenos días. Ya falta poco para que se acabe el programa. Qué mala onda, pero andamos totalmente en vivo para todos ustedes a través de la mejor 100.1 FM 744-284-1330 para que te comuniques con nosotros, mensaje de voz.

todos los diferentes mercados del bello puerto de Acapulco. Un abrazo para todos ustedes, la gente chambeadora. A las áreas de la comida, al área de frutas. Por supuesto, le mando saludos también a mis amigos de las carnes, a las naves de pescado, carne, pollerías. Por supuesto, ahí donde están las loncherías. A mis camaradas que andan preparando ya el chicharrón. Sácate un chicharrón para cotorrear. A mis amigos transportistas que andan ya en el volante desde las 4 de la mañana. Saludos a todos ellos, gracias por estar en sintonía. A las diferentes rutas de Acapulco.

0: todos ustedes. Gracias por estar en sintonía.
1: Rafa,
0: este es el Kama Show a través de la mejor 100.1. ¡Comenzamos!
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0: Muy buenos días, damas y caballeros. Gracias por estar a través de esta maravillosa estación llena de luz, de prosperidad, de abundancia, de energía positiva. Cuando llega su servidor, el brujo Mafufo, agradeciendo los controles técnicos hoy, Rafael del Carmen, muchísimas gracias por estar conmigo. Deseando que el manto de la sabiduría, el bienestar y la abundancia te acoja hoy, mañana y siempre, como a todos nuestros radioescuchas. 744-284-1330. Y dígame, brujo Mafufo, quiero que me acaricie la bola. Buen día, brujito. Brujo hermoso. Acaricia la bola suave y lentamente. Debajo de esa túnica, con esos dedos grandes, con esas manos ásperas, sacude sobre mí la vara de bambú. ¡Ay, caray! Así. ¡Ay, lléname de toda esa semilla de girasol! Dame una caricia en el alma, así de profunda como tú sabes. Soy del signo Acuario. Hermanita del signo Acuario, con todos tus comentarios que me estás diciendo y me hace, tu boca es mi medida. Y digo lo siguiente para ti, Acuario, déjame decirte. Tu creatividad estará en uno de sus mejores momentos. Aprovecha para desarrollar proyectos personales o emprender nuevas ideas. En el amor, una conversación sincera fortalecerá la relación. ¡Ah, caray! Cuida tu salud emocional y evita cargar con problemas ajenos. Hermana de Acuario, lo que te está diciendo aquí, que no cargues esas preocupaciones. Sí está bien preocuparse, pero más que preocuparse, ocuparse. Porque estás haciendo algo que no está quedando en ti, sino que lo estás demostrando. Estás sacando esos pendientes y al sacar eso de tu cabeza, los pendientes, saca eso de tu cabeza. Y ya no vas a estar tan cargada de energías negativas. Así que ten mucho cuidado. Tú que andas ahorita del tingo al tango, para arriba y para abajo, llévatela leve. Llévatela tranquila. Como siempre lo has hecho. Te mando la mejor de las vibras. Y dejo caer sobre ti la semilla. ¡Ay, girasol! Hasta aquí tu horóscopo, hermana de Acuario. ¡Hola! Muy buenos días. ¿Con quién hablo? ¿Con quién tengo el gusto?
1: Buen día, brujito hermoso y chulo.
0: Buenos días.
1: ¿Cómo amaneciste hoy hasta que me contestas? Es cierto, de marque y marque.
0: Hermano, ¿por qué siempre viene el reclamo?
1: El RR, ya no me quisiste contestar.
0: ¿Por qué siempre viene el reclamo? Estamos hablando tú aquí y yo. ¿Por qué vivir del pasado? ¿Por qué estar pensando en el mañana cuando está el momento justo en este aquí contigo?
1: No, porque te hablan ellos y de volada les contestas.
0: Me estás reclamando, hermano.
1: A uno no le quieres contestar, pues, brujito.
0: No, estás reclamando, no me reclames, hermano.
1: Pero bueno,
0: vive el momento.
1: Me la acaricies la bola, por favor, suavecito. Me
0: así, así,
1: ese
0: así.
1: Bambú grande,
0: así de suave, así de suave.
1: Frondoso que tú tienes.
0: Así de suavecito, así. Así.
1: No, me gusta el masoquismo, quiero que me lo zorrajes.
0: Ah, caray. Con gusto, con gusto. ¿Cuántas veces quieres que lo zorraje?
1: O sea, unas 5 veces.
0: Ah, qué va, ahí te va.
1: Sí. Ya, llenaste todo eso.
0: ¡Hermano! ¿Cuál es tu signo? Dímelo, por favor.
1: Soy Tauro, brujito, Tauro.
0: Tauro se puso. La finanza, Tauro. La finanza muestra estabilidad, pero será importante evitar gastos innecesarios. Una conversación pendiente con un familiar traerá tranquilidad. Si estás soltero, alguien podría demostrar un interés especial por ti. Mantén una alimentación equilibrada. Deja de estar comiendo taquitos de tripa, tacos de guisado, de doble tortilla. Llévate la leve, hermano. Recuerda incluir mucha verdura. Y si no, aquí está tu verdura. ¡Ah!
1: No.
0: Te mando un abracito, hermanito. Gracias por estar conmigo.
1: Gracias, brujito. Bendiciones.
0: Gracias. Hasta aquí tu horóscopo. 744-284-1330 para que te comuniques conmigo. Y por supuesto, deje de caer la semilla de girasol. Hola.
2: Hola, brujito. Buenos días.
0: Buenos días.
2: Quiero que me acaricie esas bolas. Mega bolotas.
0: ¡Ay!
2: Me dejes caer tus chakras. Soy Gemini, brujito. Échamela porque me anda yendo de la tostada. A ver qué me depara este día, brujito hermoso, precioso.
0: Hermanito, tú que naciste bajo el signo de Gemini, déjame decirte una cosa. La comunicación será tu mayor fortaleza. Aprovecha para resolver conflictos o presentar nuevas ideas en el trabajo. En el amor, una sorpresa cambiará el rumbo de una relación. Mantente hidratado. Estás viendo que en Acapulco está haciendo mucho calor. Mantente hidratado y evita el exceso de estrés. Te mando un abrazo. Hola. Muy buenos días.
1: How are you, mi amigo?
0: Hello, my friend.
1: ¿Cómo estás, amigo brujito?
0: Hola, hermanito, muy buenos días. ¿Cómo estás? Muy bien, hermanito. ¿Cómo te encuentras?
1: Quiero decirle a ese sujeto que habló del RR que es pura envidia, primo, que no le hagas caso.
0: Claro, hermano, no hay que estar generando envidia entre nosotros, porque yo tengo amor para todos. Yo no soy exclusivo de nadie.
1: Eso sí, brujito, yo lo sé.
0: Solo cuando estoy con una persona, sí soy exclusivo. Si llega otra, nos repartimos y hacemos una fiesta.
1: Una horchata, dirías tú.
0: ¡Ah! Calla, hermano, calla. Ah.
1: Hermano, te hablo porque me está yendo ahora sí como la que me trajo.
0: Ah, caray. ¿Por qué, hermano?
1: Me voy a un retiro espiritual, la Chilpancingo.
0: Hermano, ten mucho cuidado, no te vayas tan lejos a Chilpancingo. Podemos ir aquí a Coyuca. En Coyuca tengo un centro de rehabilitación.
1: No quiero que me haga un ritual para que se me quite esta sal.
0: Te hubiera llevado arriba donde está el Cebetis 14, arriba está la piedra del sacrificio. ¡Ah! ¡Ah, caray! ¡Ay! Hermano.
1: Quiero que le mande un saludo exclusivo al RR.
0: RR con R cigarro. Te mando la mejor de la vibra, hermanito R. Me dio gusto el otro día saludarte. Lo vi, estaba laborando ahí, estaba ahí en un cruce, en un encuentro, y me gritó. ¡Ah! Y me dio mucho gusto verlo.
1: Cuídate, hermano brujito.
0: Hermano,
1: pendientes.
0: Dime cuál es tu signo, porque quiero que te vaya muy bien en este retiro.
1: Pero quiero que me digas el signo chino, soy el chango.
0: ¡Ah, caray!
1: Atravieso.
0: ¡Oh, caricio! Ay, hermano, ese chango pide banana. ¡Ah! Con gusto, en un momento más te lo voy a decir, hermano. Tú que eres del
1: Gracias,
0: signo
1: hermanito,
0: chango.
1: Gracias, hermanito brujito.
0: Escucha muy bien, tú que eres del signo chango y te gusta andar pelando plátanos para alimentarte. Hoy en día te puedo decir que ten cuidado donde zorrajas, donde tiras esa cáscara, porque pudiera resbalar. No vaya a ser que se aplique que el pez por su propia boca muere. Así que, hermano, ten mucho cuidado con las cosas que tú dices. Te mando la mejor de la vibra.
1: Y también a Rino, porque en otro retiro espiritual también.
0: Ah, caray, con razón no lo he visto a Rino. ¿Dónde está Rino? ¿Se fue al retiro entonces?
1: Va a ser sorpresa, te lo mando por WhatsApp.
0: Ok, hermano, gracias. Te mando un abrazo, cuídate mucho.
1: Pendiente.
0: Hasta luego. Caray. La envidia, Rafa, la envidia no es buena. Y la venganza quema el alma y la envenena. Por eso, no hay que ser envidiosos, hermano. Hay que llevar la fiesta en paz. Vivirla con alegría. Muy buenos días, brujo hermoso. Podría leer mi signo mío, dice. Mi signo mío, caray. Y el de mi esposo. Somos Piscis y Capricornio. No olvides dejar caer la semilla de la abundancia en nosotros, porque tu boca es nuestra medida. Caray. Es una pareja de... caray, bueno. Le mando a dejar caer la semilla de girasol. Para Piscis y Capricornio. Capricornio, la disciplina dará resultados importantes. Es un excelente momento para organizar sus finanzas y planear inversiones futuras. En el ámbito sentimental, demuestra tus sentimientos con mayor claridad. No descuides las horas de sueño. Deja de estar allá en ese celular tan noche viendo videos de TikTok. Te invito a que te unas a mi canal mejor del Brujo Mafufo. 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Para Piscis, la sensibilidad será una ventaja para comprender mejor a quienes te rodean. Se presentan noticias positivas relacionadas con el trabajo o los estudios. ¡En el amor! Alguien especial podría sorprenderte con un gesto inesperado. Mantén una actitud positiva y confía en tus decisiones. Te mando la mejor de la vibra para ustedes, la pareja de Capricornio y Piscis. ¡Hola! Buenos días.
3: Hola, muy buenos días, Brujo Majujo.
0: Mafufo, hermano. Y
3: acaríciame las bolas suavemente. Mi signo es Capricornio. Saludos.
0: Buenos días, hermano de Capricornio. Lo acabamos de leer. Espero lo hayas escuchado. Te mando la mejor de la vibra, hermanito. Cuídate mucho. Hermano, vámonos a ir a musiquita y yo regreso. Recordándole que el Brujo Mafufo está aquí con ustedes.

0: Ya estamos de regreso, hermano. Gracias por seguir a través de esta maravillosa estación, la mejor 100.1 en el Camacho. Está el Brujo Mafufo.
1: Hola, hola, buenos días. Brujo Mafufo. Hola. Bonito, brujo hermoso. Oye, mi padre chulo. Oh. Échame Pisi, por favor. Bonito día y buena vibra para todos.
0: Hermanito, Pisi ya lo leímos, pero te lo voy a resumir con las bolas en la mano. En el amor, alguien especial podría sorprenderte con un gesto inesperado. Mantengo una actitud positiva y confía en tus decisiones. Confía, hermano. Déjate llevar.
2: Buenos días, Rugo Mafufo. Soy el héroe de mi signo, soy Aries.
0: Buenos días, hermanito. Gracias por estar en sintonía, hermano ariano. Hermanito, Aries. Será un día muy especial para tomar iniciativas en asuntos laborales. Tu esfuerzo comenzará a rendir fruto y podría recibir una propuesta interesante. En el amor, evita actuar con impulso. Escucha, antes de responder, cuida tus dolores musculares y procura descansar mejor, hermano. Cuídate mucho, hermano. Hasta aquí tu horóscopo.
3: Hola, buenos días. Creo que me digas mi signo de día de hoy. Soy Leo.
0: ¿Qué, hermanito? ¿Eres qué?
3: El signo de hoy. Soy Leo.
0: ¿Qué?
3: Soy Leo. Soy Leo. Soy Leo. Soy Leo.
0: Che, Leo, digo, creo. Ah, Leo, ah, caray. Hermanito de Leo, escucha, háblame un poquito más fuerte, hermano. Sé más claro al hablar. Tu liderazgo llamará la atención de personas importantes. Es posible que reciba reconocimiento por tu desempeño profesional. En el amor, una conversación aclara dudas que llevabas tiempo guardado. ¿Por qué guardar las cosas? ¿Por qué guardar las dudas, hermano? Cuando uno puede preguntar, no pasa nada si uno pregunta. La respuesta te la pueden dar como no, pero eso ya no depende de ti. Evita preocupaciones excesivas, hermano. Gobiérnate, hermano. Gobiérnate. Quiero mandar un saludo al hermano que le traje una túnica, pero me dijo que le quedó muy holgada. Y es que me la pidió con su apellido atrás. Quedó holgada para Holguín. Hermanito, espero te haya gustado. La pediste color chipali, turquesa, pues. Es color turquesa. Me pediste que en los puños, en lugar de seda, tuviera pluma de ganso y un capuchón de seda. Te mando la mejor de la vida, hermanito. Espero te encuentres muy bien.

0: Chilpancingo fue el lugar donde Estela Damián construyó el camino que después la llevaría al ámbito nacional. En Guerrero, Estela Damián estudió Derecho y comenzó una trayectoria que con los años la llevó al ámbito legislativo y a responsabilidades dentro del Servicio Público Federal. Ese camino le permitió conocer cómo se toman decisiones, cómo se construyen acuerdos y cómo se transforman las decisiones en acciones. 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Estela Damián, una mujer de trayectoria nacional con raíces guerrerenses.
1: Te quiero ver triunfar. Buenos días. ¡Hola! Acaríciame las bolas y tírame los caracolitos,
2: porque quiero que resbalen, pero muy lento como ellos.
1: ¡Tibio! ¡Oh! Y dime qué me depara mi futuro con mi horóscopo. Soy Géminis. Géminis, hermana, lo acabamos de leer. Sin embargo, te voy a decir que tu número de la suerte para esta noche es el 69. ¡Oh! Una caricia en el alma. ¡Ah! Hermanos, hermanos, casi me despido. Brujito, soy Brian. Hola, Brian. Ah, caray, sentí que me quitaron. Échame la mano, por favor. Las que gustes, hermano. Tengo dos. ¿Cuántas quieres? Acaríciame la bola suave porque soy muy sensible. Ah, caray. Dime qué me depara mi destino. Soy libre. Ah, eres libre. Pues estabas libre. Ven conmigo. Libra, eres. Te voy a dar tu número de la suerte. El 8063. Gracias. Hola.
3: Bueno, hermano, el gran jefe de brujo.
1: Hola, hermanito RR, ¿cómo te encuentras tú el día de hoy?
3: Me encuentro ahora sí que un poco preocupado.
1: ¿A caray?
3: Jefe, sí. Me encuentro preocupado. Sí.
1: ¿Qué es lo que te anda preocupando, hermano?
3: Más que nada por la patrulla de los el carro de los chicos malos.
1: Ajá.
3: El primo, el Cherry.
1: ¿A caray?
3: Malo de la presión.
1: Hija.
3: El gordo Garduño, triglicéridos.
1: ¡Ah!
3: La Madonna, insuficiencia renal.
1: ¡Ah, caray!
3: Se está salvando uno. Por eso necesito que hagas algo.
1: Hermano, la solución está en sus manos. De los triglicéridos, dígale que ya no esté comiendo carne de marrano. En el colesterol, ácido úrico, por favor, evite también la carne roja. Y por supuesto, menos colesterol dañino. Le recomiendo que coma mucha verdura, es lo que le estoy comentando. Y para mi hermano, el otro, que vaya el doctor con el nefrólogo. Pero una de las cosas naturales es que esté tomando agua de Jamaica natural sin azúcar. Para que sea como un lavado. Así que por favor que se cuide la Madonna, que tiene que le mando un abracito y que se cuide mucho.
3: La última letra, que se cuide mucho las últimas letras.
1: A ver, dígame.
3: Nada más y ya te voy a llevar a mi primo el Cherry porque lo tiene embrujado una mujer.
1: ¡Ah, caray! Hermano. Pero hermano, dice que se va a un retiro para Chilpancingo.
3: No, anda mal. Dice que se va a ir a despejar su mente, pues, porque ya no sabe si es coche o camioneta.
1: ¡Ah! Ya no sabe
3: si es gavilán o paloma.
1: ¡Ah, caray! Que le hagan la prueba de la canción de banda macho.
3: ¿Cuál es esa?
1: Que busque si se llama Ramón o Raquel.
3: Esa. Por favor, dámele un consejo, una oración a mi primo el Cherry, por favor.
1: Hermano RR, tengo una pregunta. Uno tiene triglicéridos, insuficiencia renal y colesterol alto. ¿Quién tiene de ahí de la corporación y difusión erétil?
3: Yo
1: con
3: ni
1: tu
3: bravo.
1: Risa, quiero
3: yo
1: pensar
3: ni,
1: que tú no eres,
3: yo
1: hermano.
3: Johnny Bravo.
1: Johnny Bravo.
3: Pero dicen que han de ser los nervios.
1: Se pone nervioso cuando la tiene enfrente.
3: Sí.
1: Ay, perdón, disculpa, hermano. Ah.
3: Ay, no.
1: Una caricia en el alma. Hermano,
3: gracias.
1: Hasta luego. Hermanito, yo me despido, me estoy bajando el micrófono. Rafa, muchísimas gracias. Hasta luego.
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0: Exactamente, las 9 de la mañana, con 1 minuto, damas y caballeros. Es la cuarta y última hora de El Cama Show. ¡Buenos días!
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famosísimo Rafael del Carmen, mejor conocido como Rafiki y Rafuchichín. Yo soy Alex Rosa, yo soy el camaleón. Buenos días. Yo no sé por qué hablo así. Buenos días. Muy buenos días, damas y caballeros. Este es el Cama Show, cuarta última hora, a través de la mejor 100.1 FM. Hoy es martes 28 de julio del 2026. Para mí un placer saludarte en esta mañana. ¿Qué se celebra hoy? Ahí está buena tu rola, ¿eh? Hace calor. Oye, vámonos rápidamente. Hoy, 28 de julio, se celebra principalmente el Día Mundial contra la Hepatitis y también el Día Mundial de la Conservación de la Naturaleza. Y hoy, es Día del Tigre. Yo pensé que Rafuchín el día de hoy iba a poner el eso del tigre, pero no. Lo está preparando para otra ocasión. Y hoy, gracias a mi agregada cultural por esta información allá en la bellísima Puebla de Zaragoza. La galena curandera de males, la doitora favorita del Cama Show.

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2: Tiene cuerpo. No tiene cuerpo de guanábana, pero está aquí con... No te rías, tranquilo, mano. Está aquí con nosotros el famoso y único bien ponderado. Él es Jonathan.
3: Oye, mano, donde no dijiste tiene cuerpo chuco zapote. El color sí lo tengo, pero pues el cuerpo no, ¿ah? Pero...
2: Eso, pues. Oye,
3: Ana, ¿cómo están? Buenos días. Ya estamos aquí con el camaleón echando un ratillo el relajo ahí.
4: Dice que a subir el rating.
3: Pues sí, mano. Aquí la gente cuando yo llego se suelta.
2: Pero del estómago.
3: Del estómago.
2: De la risotada que está aventándose la gente, hombre. Oye, quiero mandar un saludo. ¿Qué fue eso? Ah, fuiste tú, de suéltala. Y digo, yo pensé que había sido yo. Dije, órale. Oye, quiero mandar un saludo para para el oficial Ayala. Sí, porque que se nos puso celoso.
3: Ay.
2: Dice que se puso celoso. Que porque nada más a alguien le mandaron su túnica, pero si Ayala fue uno de los primeros.
3: Pues sí.
2: Ahí yo no entiendo por qué.
3: A él tocó. A él le fue mejor.
2: ¿Por qué?
3: Porque le mandó su bambú.
2: ¡Ah, caray!
3: No. Saludos a Miguel Ayala.
2: Lo vio y dijo.
3: Cuando lo vio, la hizo. ¡Ah, caray!
2: Así le hizo. Oye, ¿tú eres el brujo? No, ¿verdad?
5: No.
2: Oye,
3: dímelo.
2: ¿Qué promo tenemos el día de hoy?
3: No, mano, te tengo una promo espectacular.
4: A ver, a ver. Platícamelo todo.
3: Te tengo una promo espectacular. Vamos a andar por la calle del puerto de Acapulco.
2: Ajá.
3: Atentos, porque nada más cuando vean.
2: Ajá.
3: Sopas, ahí vamos a estar.
2: Ah, o sea, no se puede decir dónde vamos, no. ¿Dónde vas a estar?
3: No.
2: ¿Y con quién te vas a ir? Si se puede saber.
3: Me voy a llevar
2: a mí.
3: No, me voy a llevar al Kevin, yo creo.
2: No manches.
3: Es que el vato me debe 1,000 varos y me dijo que me los iba a pagar hoy.
2: No manches. Mira quién anda aquí, nada más.
3: Ay, no acabo de llegar.
2: A ver. Oye, Rafa, préndele. Préndele el micrófono a Kevin. Préndele el micrófono a Kevin. Así que, ¿cómo estás, Kevin? Buenos días.
6: ¿Qué pasó acá? Aquí ando, ¿qué pasó? Oye, gracias, Rafa, la neta, en serio, oye, agradeciendo aquí a mi camarada, compadre León. Pues vamos a andar ahí al ratón vaquero. Me va a llevar a la calle, güey. Así que te agradezco mucho, tú, ¿cómo te llamas, güey?
5: No.
6: Ah, León. Oye, León, pues saludos, gracias.
3: Sí, pero quedamos en algo, ¿te acuerdas?
6: No, ya vas a empezar con tus cosas. Ahorita te consigo, Lana. Oye, como León, ¿podrás prestarme ahí, unos, no sé... 2,000 varos, güey.
2: ¿Y para qué quieres 2,000 varos o qué cosa?
6: Lo que pasa es que tengo un business, güey. O sea, tengo una deuda, güey, y necesito que con 1,000 varos saldar la deuda y con los otros 1,000 varos, pues, para que yo invite a desayunar a una chica, güey, la neta.
2: Ah, o sea, yo soy tu banco. O sea, yo soy su banco de este vato, León. O sea, ¿de qué se trata? A ver.
3: Pues, manito, yo creo que te va a salir como el tío Richie en abonos chiquitos.
2: No manches.
6: No, préstamelo, güey, la neta. Se va a poder. Oye, León, entonces, mira, en lo que este vato me da la lana, ¿qué te parece si nos ponemos de acuerdo fuera del aire? A ver dónde nos vamos a ir para que la banda se vaya enterando. Órale, pues, ¿qué? No sé, lo que tú quieras, güey.

0: Maya.
1: Damas y caballeros, son las 9 de la mañana con 12 minutos a través de la mejor 100.1 FM en esta mañana de martes 28 de julio. Se está yendo a la yumba el mes número 7. Uy, qué rápido se está yendo el año, mi querísimo León.
2: Sí, se está yendo súper rápido. Que ahora sí que pues ya
1: ahora me sí siento. Que ni la sentiste, ¿ah?
2: Ni me dio tiempo de quitar mis guirnaldas, ni mis luces.
1: Oye, no has quitado. Habrá gente que tiene ahorita todavía adornos de ¿cómo se llama? De Navidad,
2: güey. Sí, mi hermano es una de esas.
3: Un saludo a Nelly y a Herrero.
1: Hermana de León, no manches. Ay, extraño los tamales, man, en serio.
2: Pues sí, man, ya le dije.
1: Man,
2: sí,
1: me la saludo. ¿Ya no hace?
2: No, pues que ya entro a trabajar y.
1: Ah, ok. Sí. Es que sí, está. Trabajar y tener un emprendimiento sí es algo pesado, sí, ¿no? Sí. La neta, en serio. Le mandamos un abrazo a la famosísima. Buenos días. Dice por acá, vale que no hace calor. No, pero tú, Néstor, tú, la neta, tú pura caguama, con eso se te quita, güey.
4: No.
1: Puras latas. No. Saludos, Alex. Alex y León, buenos días, par de hermanos.
2: Ah, no, padre. Hermosos.
1: Padre hermosos. Ando bien mal, güey, no manches, güey.
2: Oye, yo pensé que los lentes los necesitaba Rafita, pero ya vi que no, güey.
3: Oye, Rafa, préstale los lentes, güey.
1: ¿Qué dices? ¡Dadilo, güey!
5: Saludos. Y todavía que les pito, güey. Ay, bien bravas ellas. Bien bravas.
1: ¿Quién?
5: Pero sí vi que atrás de las playeras decía
6: la mejor FM.
1: ¿Quién?
5: No sé si ahí andaba el camacho entre ellas.
1: ¿Cuántos
5: de? Oye, Kevin, te tengo un chisme. El chisme es de ayer, Kevin. Kevin.
1: ¿Qué pasó? ¿Qué?
5: Fíjate, Kevin, que ayer como a las 12:30, 1 de la tarde, ahí por la Progreso,
1: ajá,
5: iba bien atento en mi carro, rum. Y ahí al llegar en la Bernal con la Durango, ajá, que veo a tres chicos de esos así sin violencia. Así como los que te deben dinero. Y que le piso el acelerador, ya, y manitas, brincaron bien feo. Por llevar unas playeras medio raras. Por delante decían América. Y por delante decían la mejor FM. Creo que ahí iba. Por eso tiene que ir a chisme.
1: No manches, déjate de mitotererías. Hola, buenos días, dice. Buenos días, mi buen Capi. Ponte una ruca, pero de esas rucas. Que como la sombra negra. Órale, ya está. ¿Sí? Sí. Que dice, oye, por acá quiero saludar, dice, saludo, dice, es lo que te gusta, la cuarta, ahora pues, te mando un chofibeso, saludos a Chóforo, buenos días.
7: Hola, buenos días, comandante de la
8: Camacho. Hola,
7: es el Camacho. Aquí andamos, Alex, gusto saludarte, cordial saludo, hermano, Dios te bendiga, en tus 400 laborales. Te le gana, aquí andamos ya, entrando a la pista de baile, rodando y contaminando el bello puerto de Acapulco, a la vuelta y vuelta, a la buy.
1: Órale.
7: Como la bestia desde allá, le sale cordial saludo para todos mis compañeros taxistas, para el amigo Chabadaba, para el amigo Imer, para el amigo Jafit, para mi amigo Mar, para mi amigo Noé, para mi amigo Mario Bros, para mi amigo El Chivo, para mi amigo Zamorita y para mi amigo Néstor, que ya anda por acá, Néstor. Sale pues, camellón, cuídate mucho, te le gana, carrito, suerte.
2: Oye, ahorita aprovechando que estamos, saludos a los taxistas.
1: Ajá.
2: ¿Te acuerdas el cuate que se bajó a saludarnos al día de ayer? Que es del Rena.
1: Sí.
2: No, te voy a contar un chisme que me
1: pasó,
2: dijo.
1: ¿Qué pasó? ¿Qué te dijo?
2: Estabas grabando, pues.
1: Hijo de. A ver, ¿qué te dijo?
2: Pues ya ves que siempre sales con con tu mochila, pues.
1: Pues
2: tu mochila.
1: Cuando me voy detrás.
2: Algo hace traer en esa mochila.
1: Ajá.
2: Que siempre que vamos a hacer un control, una grabación, algo, nunca te quitas la mochila. Ahorita queremos saber el por qué. No te quites esa mochila.
1: ¿Tú quieres saber por qué? Mira, es que yo traigo mis pertenencias aquí, mi queridísimo León.
2: Okay.
1: Traigo, mira, por ejemplo, mi café.
2: Tu enchinador, tu bilé, tu enrizador. Uy, tu peine.
1: Mi peine, mi perfume. Traigo un perfume de ocasión. Mira.
2: Jabón Rosa Venus de los chiquillos.
1: Shh, ¡cállate!
2: Toallitas para que te limpies,
1: El Aniceto Molina.
2: Ajá.
1: Mis máscaras que me dio Kim Panther, mira nada más. Las de. Hoy me voy a poner esta.
2: Pero esa dice Zico. Esa tipo de máscara.
1: Ya estuvo. Vámonos ya con la ruca. Vámonos con la ruca, ya. Presenta tu rola. Ya.
2: Pero ni terminé de contar el chisme. Ah, y le digo,
1: ¿qué te,
2: no,
1: ¿qué
2: pues?
1: ¿Qué te dijo ese carotota de ídolo tolteca?
2: Agarré que me dice.
1: ¿Y qué te dijo?
2: ¿Vas a ir?
1: ¿Y qué?
2: ¿O no vas a ir? No, me dice, oye, dice, ¿por qué siempre traes esa mochila? Le digo, pues no sé, mano, pues yo la neta quisiera saber, pero no sé. Dice, ya sé, se te quedó viendo.
1: Ajá.
2: Como unos segundos así, dice, es que ya sé, dice, le ha de hacer contrapesos.
1: Hijo de tu tu mal dormir.
0: Gracias, ¿eh?
1: Acá también se te quiere, pero fuera de aquí, brother.
0: No. ¿Qué número trae ese condenado?
2: No me acuerdo.
1: Es el Rena, sí, me acuerdo que era el colectivo. Que era 384, el 384. Le mandamos un saludo, pues, al caratota de Hilo de Tolteca.
0: No. ¡Vámonos!
1: Sí, la ruca.
2: Vámonos con la ruca.
1: A ver, la ruca. La ruca es la de León, ¿eh?
2: Sí.
1: Échale, padre santo.
2: La Arrolladora con Grupo Firme.
1: Ah, no manches.
2: Valió la pena equivocarme.
1: Súbele, padre.
0: Hay una canción que me gusta mucho.
1: Pero adelántale, pues, porque está hablando ese vato ahí. No sé qué, no vaya a salir a la estación. Que hable el locutor ahorita.
6: Sé que tenía que terminar esta noche.
0: ¡Ay, ay, agua!
2: Ya tráetela.
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2: Bésame.
6: Como hiciste alguna vez.
2: Aunque nada es como antes.
1: Ya, también la quieres poner completa, Rafa. A ver, tú estás con él, ¿verdad? De seguro, ¿verdad? Tú estás con él. No, man.
2: Ya mandó su votación, Rafita.
1: Oye, si vas a estar así, mano de canchero, la neta, o sea, aquí somos locales y ya nada más ves este vato, lo ves y ya, ay, voy a apoyar al León.
4: No.
1: ¿Qué le das, León? ¿Qué le das?
2: Pues nada, simplemente es la hora feliz ahorita.
1: La madre con ustedes, de veras. No, la neta, mire, pero ¿saben qué? Yo tengo esta rolita para que le vayan poniendo sabor a esto. ¡Buenos días!

0: ya pues ya también no la voy a poner completa.
1: No sé, pero siento que ya te gané, hermano.
0: A ver, ahí tengo llamada telefónica, porque luego la vez pasada, no, yo estoy viendo que tú nada más te coges ahí que no sé qué. Si no se ve, güey, son puras llamadas. A ver, atiende la llamada.
1: ¿No? Bueno.
2: Por la nueva,
0: por la nueva. ¿Por la nueva? Ya colgó. ¿Tú escuchaste? A ver, ahí, échale.
1: Hola, buenos días.
0: A ver, ahí está. ¿Tú contestas?
3: ¿Cuál votas? Por la roca.
1: ¡Ay, sí! ¡Cómo no! Esto se ponen de acuerdo. El Néstor y el León ya le apoyó su rola. ¡Nah! ¡Sáquese!
0: Mira. Ahí está. Que se había votado por la nueva, dice la morra que habló hace rato. Vamos 1-1, ¿vale? Vamos 1-1.
1: Este es el desempate.
0: Sí. El desempance. A ver, échamelo. ¿De qué lado?
1: Hola, buenos días. ¿Por qué no es tu voto?
3: Buenos días. Por la...
1: Vamos a decir
3: el Néstor,
1: porque
3: con el León,
1: pues... ¡Ay! ¡No! ¡Somos mosqueteros! ¡Andamos con las espadas!
0: O sea, ya votaron por la ruca. A ver, échale por allá.
1: ¡Hola!
3: ¡Bueno!
4: ¡Gordo! ¡Gordo, bueno. Yo quisiera votar por ti, pero... Me puse una peda con esa rola.
0: ¡Eso!
4: De la vieja del...
0: Ajá.
4: Pues voto por la de León. Me encanta la de León.
1: ¡Uy! Una arrasadora te puse el día de hoy.
0: Qué buena friega, ¿eh? Gracias, brother, ¿eh? Se cortó la llamada, no sé por qué. A ver, échame la llamada de aquel lado. Bueno.
5: Bueno.
0: Sí, gracias, buenos días. ¿Quién habla?
5: Camaleón, soy el gallero.
0: ¿Qué pasó, mi gallero, brother? ¿Cómo andamos ahí?
5: Aquí al 100.
0: ¿Tú también te vas a ir de la mano con el Néstor y compañía?
1: Vámonos todos juntos.
5: Están haciendo bullying esos amigos, ¿eh?
0: Sí, ¿verdad? Sí, sí.
5: Pero para que veas que yo te apoyo, yo le voy al contrapeso.
0: Órale. Hijo de... Oye, vete. Néstor. Todos votaron así por ti. El Rafa Rafuchín aquí apoyándote. Es que esa rola me gusta mucho también. Gracias, condenadotes. Gracias. A ver, por acá, ¿qué decía la banda? Buenos días. Hola.
6: La nueva,
0: ya ves. Y pues no ganamos, hermanita. No ganamos. Buenos días, ¿cómo estás?
7: Yo quiero completa la de León. La ruca de León.
0: Te estoy diciendo aquí.
8: La ruca de León.
0: A mí se me hace la neta que este vato les dijo que iba a poner ta rola, la neta. ¿Qué? ¿Cómo me dijiste que soy qué? Ándale, pues, tu puñete, cáeme bien, vas a ver. Hola, buenos días, de este lado. Hola.
9: Por cierto, mi camaleón, ya se está poniendo celoso el Néstor, ¿eh? Porque fue con el León.
0: Ándale, sí, lo más seguro. Por eso está votando por él, ¿verdad?
8: Vámonos con camaleón, con la nueva.
0: Sí, pero ya perdimos, ¿ya para qué? No manches. A ver, ¿qué dice Violet? ¿Cómo estás?
6: La tuya, Alex,
0: la tuya que maulla, dice.
6: La tuya, Alex.
0: Hola, pues, ni modo, banda. Perdimos. Gracias. Se les quiere mucho. Yo también, a ver qué pasó, qué decía ese camarada aquí.
8: No es necesario que digan en dónde va a estar. Ya sabemos que va a estar en la calle Baja California. Ya de ahí no sale. Que se venga para acá, para Plaza Caracol, acá de ese lado, para la Sabana. Ya no quiere salir de ahí, de esa esquinita. ¿Quién sabe por qué?
0: ¿Quién sabe? Pues ya ves si te lo está apoyando. A ver.
1: Sí, pero no me das lo que me dan, Néstor.
0: No, pues que esas cosas. ¿Qué pasó? ¿Quién habla? ¿Quién es tus rosones? Yo soy Rosas, güey. Contéstale, pues, vato.
1: Hola.
5: Bueno. Camaleón. Voy por ti, gordo.
0: Ah, ¿y a qué horas? Hasta sentí frío, güey. ¿Qué pasó ahí?
5: Le vamos a poner un tabique debajo, güey.
0: Ándale. Oye, carnal, pero ya perdimos, cara. Ni Pedro Fernández.
5: No hay pedo.
0: Órale, pues, carnal, te mando un abrazo.
5: Le entramos con la otra y el contrapeso va.
0: Órale, saludos, gracias.
8: Le paso a llamar a California por la flor.
0: Ah, sí.
8: Eso.
0: Órale.
8: La rosota.
1: Ah, ya salió el.
8: Saludos, camaleón. Que tengan un excelente día. Cuídense, pareja de homosexuales. Camaleón con el León.
0: Ahí sí, ¿cómo que? Al 382. Al 382. Ah, no tienes un, no. A ver quién. Oye, ya mucha llamada, ¿no? Llamas con la que ganó de este. A ver, buenos días, ¿quién habla?
5: Pero el camaleón.
0: Pues ya, ¿para qué? Ya perdimos.
1: Con las votaciones, hermano. Y van a seguir, voy a seguir ganando.
0: Ay, pero ya dije que por el camaleón también, brother. Así que también está haciendo contrapeso.
10: Este grande barquito, capibara. Te van a poner el contrapeso ahora.
11: La nueva de camaleón.
0: Dice, póntele el apartamento 3 de la luz roja.
1: Apartamento 3.
12: Yo creo que mañana hay que irnos con unas.
0: Mañana yo no vengo. Que vamos a seguir con unas costeñas. Está bueno, pues. ¿Y de dónde son? ¿De la costa? Ah. ¿De la costa de cuál, mano?
12: Pero chico, grande.
13: Buenos días, camaleón, buenos días. Es como el doctor Chapatín, no suelta la bolsita, no suelta la bolsita.
0: Hijo de la...
14: La nueva, porque el león está bien salado por el...
15: Si puede complacerme con la canción de Tal si eres tú, el amor de mi vida, de los Tigres del Norte.
1: ¿Qué tal si eres tú, el amor de mi vida?
0: Oye, pues ya vámonos con la rola, ¿no?
8: Oye, camaleón, sí, de veras, de haber sabido, ¿eh? Ayer me estaba yendo un barranco y quedé así a punto de irme. Y pues la neta te ocupaba un contrapeso.
0: Hijo de...
8: Ese camaleón, ahora te van a decir el montacargas.
0: ¿Saben qué, banda? ¿Saben qué? Por lo más payas, hijos, ya presenta tu rola, ve.
1: Eso fue. Con ustedes, la ruca, ¿valió la pena equivocarme? La arrolladora con Grupo Firme.
16: Si no es que es mi favorita, valió la pena equivocarme. ¿Y qué más cantarla con la arrolladora esta noche? ¿Se puede, muchachos?
17: Hierro, que se haga la machaca con...
16: ¿Se puede, don René, o no se puede?
18: Claro que se puede.
16: ¡Ay, ay, ay!
17: Y por el Grupo Firme, viejo.
16: ¡Para que le dejan! ¡Ahí te va, chico!

0: La arrolladora y Grupo Firme.
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0: 37 minutos después de las 9 de la mañana, damas y caballeros, hemos llegado a la pregunta del día de hoy, así que pónganse al tiro para que vayan mandando su respuesta. 744-284-1330 o directo a cabina 7444-0401. ¡Vámonos! De verdad, a veces de verdad a uno lo sacan de quicio, lo sacan de su zona zen, donde uno está, hoy dice, hoy quiero estar tranquilo, estoy de buenas, pero cuando empiezan a hacer sus preguntas así con qué les importa, ahí es cuando uno se enoja, mano. Entonces dices, hay preguntas, la neta, que te hacen que merecen que les des un puñete. Por eso, la pregunta dice así, preguntas que merecen un puñetazo. 744-284-1330, mándemelo, ¿qué preguntas se merecen un puñetazo? Yo creo que una de las preguntas, mi querísimo León, es la clásica que dice,
1: ay, ¿y para cuándo van a ser los chamacos? Y digo, ya fue la boda, llevan un año y nada.
0: Esas preguntas de repente son incómodas y chocan. Así que vámonos, damas y caballeros, 938.
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2: Oye, de veras, ahorita estoy acordándome, el Kevin nada más vino y ya te está esperando allá abajo, te me asomé.
3: ¿Ya se fue?
2: Ah, ya se fue.
3: Yo vi que iba con su bicicleta en chingo para allá abajo.
2: No manches, ¿qué no se va contigo para regalar el boleto? Nah, o a lo mejor te va a ver.
3: A lo mejor me va a esperar allá.
2: A mí se me hace que se fue a los tacos de barbacoa aquí en la Icacos, güey.
3: Yo creo que sí, con su tortillita hecha a mano.
2: Sí, sí, nomás, de color morado. Sí, lo más seguro, güey.
3: Su salsa.
2: Aguacate.
3: Consomé.
2: Ya basta, mano. No tiene hambre. ¿Por qué estás enojada? Porque tengo hambre.
3: Eso, pues.
2: Luego, bueno. Preguntas que se merecen un puñete. ¿Estás enojada porque tengo hambre? Pues sí. Oye, sí. Sí, pues que. ¡Órale!
3: Ahí va una, ¿eh?
2: A ver.
3: Imagínate, estás con tu chica acá.
2: Con tu lady, con tu loba. Con tu loba.
3: La llevas a tu loba y le dices, pide lo que quieras, amor.
2: Hijo de su madre.
3: Y te puse. Ya que pide. Yo pensé, digo, va a pedir una ensalada. Uh-huh. Esto se pide papas, boneles.
2: Bongles, dicen.
3: Ajá, bongles. Alitas, hamburguesa. Y te pongo una carota cuando le dices, y te vas a comer todo eso.
2: No manches.
3: Tu puñete te voy a dar.
4: No.
3: Esa es una pregunta incómoda.
2: Dices, pregunta que merecen un puñetazo. Es, ¿para cuándo el bebé? Ya tienes 30 y nada aún, ni novio tiene. Pues, ¿cómo va a tener este bebé si ni novio tiene?
3: Otra de la Rosa de Guadalupe. Imagínate. Imagínate.
2: Ahora dice, no, pues le voy a pedir un favor. Voy a ir al banco de ahí, donde. Ahí, pues, donde uno. Ahí, pues, va al banco que se. A la inseminación.
4: No.
2: Dice, oye, por cierto, ¿dónde está Kevin? Kevin Jonathan Rafuchis Rosas de la Cruz.
3: Bueno, te han mandado el acta de nacimiento así.
2: Kevin Jonathan Rafuchis Rosas de la Cruz Carvajal.
3: Tu puñete te voy a dar, todo.
2: Te pasaste de lanza, el apellido de Néstor Carvajal, te lanzas de panza. Buenos días, hablando de Néstor, buenos días.
5: Preguntas que se merecen su puñetazo son aquí como en el negocio, que lo llegan. Y es todo lo que tienes, ¿no? De seguro tengo más allá en el baño. ¿Y qué vendes?
2: Pásale.
3: Es en el negocio. Estás viendo que es todo de flores. Ajá. ¿Qué vende?
2: De hecho, es el que manda, mira.
5: O luego que te preguntan, ¿y qué vendes? Ay, ¿no están viendo?
2: Caricias en el baño.
5: Ya sabes.
2: Caricias en el baño y ya llegó el cobrador.
3: Ah, el de la camioneta azul que está cenando.
2: Cocinero.
3: Amá, ¿de qué es la sopa?
2: No estás viendo las patas de pollo ahí flotando, hijo. Me estás preguntando de qué es. Joderla. Hola, buenos días, adelante.
6: Camaleón, cuando vienes de la tienda con tu refresco y te dicen, aquí déjamelo.
2: Sí, es cierto. Sí, es cierto. Aquí eso también.
3: Estás en la tienda. Ajá. Tiene el logo ahí del precio del refresco. Y, ¿a cómo?
2: Hijo de eso. La neta, ¿no? Pues a lo mejor está en descuento, güey. Le quitó la. Ya ves que le ponen a bajar 30% de descuento o algo. O en rojo, solo por hoy a 30 pesos. No manches. Bueno, está bien. Bueno, ahí están. Preguntas que se merecen un puñete. Buenos días.
6: Cuando te ven que estás en el suelo y llegan y te dicen, ¿te caíste, manito?
4: No.
2: Oye, preguntas que se merecen un puñete. Hijo, no encuentro las llaves.
3: Pues, ¿dónde las dejaste?
4: No.
3: Acuérdate, ¿dónde las dejaste?
2: Haz memoria, dice todavía. Buenos días, hola.
6: ¿Te caíste, ah?
2: ¿Te caíste? Dice que.
6: Camaleón, ¿te caíste de la moto, ah?
2: Shh, cállate.
6: Mañana no viene, mañana viene con el contrapeso.
2: Hijo.
6: ¿Te caíste, ah?
2: Ya, pues ya es mucho que te caíste. Que ya dije. Buenos días, hola, hola. Adelante.
7: Camaleón, saludos. Como cuando llegas a tu casa y te dicen, ya llegaste, ¿eh? No, apenas vengo saliendo del trabajo.
2: Sí, sí, sí. Esa se le aplica mucho a Rafa, dice que cuando le preguntan eso, dice, buenos días.
8: A mí no es pregunta. A mí son los colectivos y las urbans que ven a uno parado y están piti, piti, piti, piti. Como si estuviera un gordo.
9: Ahí sí, para darle su puñete. Te vas a subir a la urban y dice Aeropuerto Nacional.
3: ¿Llega al aeropuerto?
2: Ah, no, no, es que sí, la neta, ahí sí yo pregunto, ¿eh? ¿Sabes por qué?
9: ¿Por qué?
2: Porque una vez tomé una de esas y iba al aeropuerto.
9: Pero es que a ti te vieron cara de que no eras de aquí, güey.
2: Y me dice, hasta aquí llego. Otro que me hacen un puñete que nada más te subes al colectivo y porque es de noche, y le pagas con uno de 50 varos y te regresan 20. ¿Por qué te cobran 30? ¿Que porque es de madrugada? O sea, ese se me hace...
9: La gasolina está más cara en la noche, güey. Es lo que no sabía.
2: Es más cara la gasolina de noche. Puñete, cáeme bien a esos colectivos. Y te... Ah, es que yo estoy cobrando... A mí nunca me dijiste, brother. Aparte, yo te voy a dar los 25 euros que cobras, güey. Ese es el... Ah, es que yo estoy... Bueno, tú, güey, cuando me subí ni siquiera me dijiste. Pues es que lo que estoy cobrando, espérame, es que ¿sabes qué? Todavía no llego a esa parte donde yo sé leer la mente de los demás.
9: Tengo una buenísima, que tú te vas a acordar.
2: A ver.
9: Cuando traes tu playera de la mejor,
2: ajá.
9: Tu gafete,
2: sí.
9: Tu gorra.
2: Sí.
3: ¿Tú eres el camaleón?
2: Y mi gorra dice el camaleón, hablando de... Buenos días, a ver, adelante.
10: Una pregunta sería, ¿qué te pasó? Pues engordé, ¿qué no ves?
2: Ándale.
10: ¿Cómo no se nota?
2: Sí, cierto. O te ven embarazado y dices, ¿a poco? No, es panza normal. No. Me caí, me tropecé y caí en sar... Vale. Buenos días.
11: Me una pregunta que se merece un cocote es que te caigas y todavía te pregunten, ¿te caíste?
2: Ajá, sí, cierto, pero así con el que te digan con la, ¿te caíste?
9: Como cuando me ves allá, voy llegando, ¿ya llegaste?
2: Ándale. Dice, pregúntese, ¿podemos pedir hamburguesas triples?
12: No.
2: Pero es nuestra primera cita, dice. Chale, no manches. Tanta loquera.
13: Buenos días, mi camaleón. Un saludo de aquí del pollo asesino de la sabana. Oye, mi camaleón, de verdad, ¿cuándo vamos a echar el partido, pues?
2: Buenos días.
14: Una pregunta incómoda es, ¿qué tanto hace el león en la Baja California?
2: Ándale.
9: Puñete te voy a dar, vas a ver. Ahora no sabes, ¿qué anda haciendo por allá?
2: Ahí ya tiene su negocio, se llama Diente de León, la florería que tiene. Dice, hola camaleón, me quiero registrar para la tanda. Ya está, mijo, hoy te anoto, mijo. Hola, buenos días, gallero, adelante.
15: Un puñete, esa gente sabe que anda trabajando tanto y te dice, baja al centro.
16: ¿De qué es la sopa?
2: Pues es que la neta.
9: Luego llegan a las anclas,
2: ¿no? Es a lo que yo te digo. O sea, no, nada más llego hasta aquí. Bueno, ¿por qué, güey? Porque le dieron ganas de ir al baño y va a ir ahí a la gran plaza.
9: No, es que saben que vamos a andar en la calle y nos van a estar cazando. ¿Para dónde vamos?
2: No, si se las gastan mis camaradas de los colectivos, la neta, ni para que digan, ahora sí no estás tirando. Yo no me estoy tirando, güey. Me gusta que te el puñetazo, la de te caíste, dice, ¿te caíste? Ah, sí, te dolió. Buenos días.
17: También una pregunta que merece un puñete es cuando te están viendo que estás hablando el carro y te dicen, ¿se te descompuso?
2: Ándale.
12: No.
2: Pero ahí, brother, te pueden decir, a lo mejor te pueden echar la mano. Yo creo que la pregunta sería, ¿se te bajó la batería? Te ayudamos, sí. Necesitas un cable o algo, no sé.
9: ¿Se te descompuso, manito?
2: Ándale, así, cosas de esa forma, de ese tipo, de esa índole. Hola, buenos días.
18: Cuando llegas de trabajar y te pregunta, ¿tienes hambre? ¿Qué merece? ¿Con la mano cerrada o con la mano abierta?
12: No,
2: si no
12: está chillando
2: el sartén,
12: la que va a chillar es otra.
2: Ese es Rafa, se lo mandó Rafa.
9: Sí.
2: Rafa, es violento, Rafa.
19: Me caes mal, me caes mal.
2: Buenos días. Dice por acá, adelante, te escucho.
20: Te levantan a las 3 de la mañana y te dicen, viejo, ¿estás dormido?
2: ¿A dónde vas? Dice. Voy a una fiesta, mi bebé. A esta hora voy al baño. Son las 3:30 de la mañana, te levantas, ¿ves? ¿A dónde vas tú?
9: Todo adormitado.
2: Todo,

0: Chilpancingo fue el lugar donde Estela Damián construyó el camino que después la llevaría al ámbito nacional. En Guerrero, Estela Damián estudió Derecho y comenzó una trayectoria que con los años la llevó al ámbito legislativo y a responsabilidades dentro del Servicio Público Federal. Ese camino le permitió conocer cómo se toman decisiones, cómo se construyen acuerdos y cómo se transforman las decisiones en acciones. Hoy, esa experiencia vuelve a Guerrero. Estela Damián, una mujer de trayectoria nacional con raíces guerrerenses.
1: Morito dice.
2: Oye, llegó Gallita. Gallita, te quiero hacer una pregunta. Preguntas que se merecen un puñete. Preguntas que se merecen. Dice que el otro, porque sé que no llega hasta allá.
3: ¿Cómo? A ver.
2: Dice, es que nos están diciendo preguntas que se merecen un puñete. ¿Qué pregunta se merece un puñete?
3: ¿Cuánto es lo que ganas en tu trabajo?
2: Oye, sí, sí.
3: ¿Cómo me...?
2: Pero ¿sabes qué? Eso viene
3: como... cabrita que me pregunten, sí, dicen, eso.
2: Si no te incomoda, ajá, te pones una pregunta así de que...
3: Y no sé por qué, a mí siempre me tocan esas personitas que no conozco y... Oye, ¿cuánto ganas?
2: Y yo, ay, cabrón. Y si ganas bien ahí.
3: Ay, si ganas bien ahí.
2: ¡Hijo de...!
3: Oye, y aparte es de que... O sea, no las conoces y... ¡Méteme a chambear!
2: Oye,
3: no manches, me andan corriendo a mí, güey.
2: Si no es indiscreción, ¿cuánto ganas? Esa sí. Si no
3: la
2: es,
3: neta, sí.
2: Si no es indiscreción, ¿cuánto te costó la televisión?
3: Exacto, o sea, ¿cuánto? O por ejemplo, ¿les regalas algo a las personas? Oye, y y más o menos, ¿cuánto le costó el regalo que le di?
2: Oye, ¿y cuánto te salió la fiesta sin indiscreción? Vamos, y caballeros, Gallita,
3: ay, no,
2: ya vienes con todo ahorita.
1: Sí. Viene con todo, ¿eh?
3: Oye, es que me recordó un personaje que ya no está con nosotros.
1: No.
3: Una que pedí harto bolillo.
2: ¿Quién tú sabes, verdad?
3: Todos saben de quién hablo.
2: ¿Cómo?
1: Rafa era el que le traía los bolillos.
2: No manches, Rafa, eras tú el que preguntaste. No, Rafa dice que...
3: No,
2: que...
3: Rafa no preguntaba eso, no.
2: Rafa anda viendo fotos del jefe en el gimnasio y dice que para eso suben.
1: Se motiva.
2: Vamos, y caballeros, León, muchas gracias.
1: Gracias, vámonos.
2: Mi nombre es Alex Rosa, yo soy el camaleón. Me quedaron todavía algunas, algunas respuestas, así que sorry for you. Nos vemos el lunes. Bye.
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5: Si viene Doña Mari, no le abras la puerta y dile que no estoy.
4: Pero ninguna como esta.

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0: buenos días, buenos días, buenos días. Muy buenos días, bienvenidos. Esto es Al Aire con la Gallita en 100.1, la mejor FM. Arrancando en este martes, martes de... ¿Cómo se llama? De que desde ayer llegó o el día de hoy en la madrugada. No le entiendo a ese tema de los astros. Pero martes de que ya se acerca, iba a decir Julio retrógrado. ¡No! ¡Mercurio retrógrado! Que en este mes de Mercurio retrógrado te llegue el amor, ¿verdad? Te llegue esa tranquilidad, la paz, la abundancia y todo que ver. Bueno, eso más adelante se los va a decir el maestro Ángel. El maestro Ángel del Manantial de Vida regresa a la mejor FM 100.1. Pronto. Yo creo que para la próxima, a ver, ¿cuánto? Porque me dijeron que era el día. Dentro de 8 días regresa el maestro Ángel, aquí estará con nosotros. Habrá lectura de cartas, habrá lectura de todo, de tu aura, de mano, de café, de patas, de pies, no es cierto, de todo. Entonces, regresa el Manantial de Vida con el maestro Ángel en el mismo horario, a las 12 del día regresa. Para que estén al pendiente, si ustedes le quieren preguntar algo sobre, qué les depara, ¿no? En el transcurso de su semana, o así, aquí con la mejor 100.1 lo van a poder ustedes, corroborar. Y bueno, también le van a poder marcar al teléfono en cabina 7442841330 y también 7444-04101. Tenemos llamada telefónica, mi querido Rafita, en controles técnicos, hoy me acompaña. Buenos días, hola.
1: Buenos días.
0: Hola, hola, ¿cómo estás, Johnny?
1: Nada, ya aquí empezando la chambeación.
0: Excelente, ¿dónde andas? Cuéntame.
1: Ando ahorita aquí por la entrada en Matitunes.
0: Ándale, ¿qué andas haciendo hasta allá?
1: Ah, voy a dejar un pasar.
0: Ok.
1: Como me van a pagar en Matitunes.
0: Oye, el Johnny siempre tiene una suerte con los clientes que le tocan. O le pagan en Maxitunen, o siempre lo llevan a comer acá los mariscos. No, hombre, yo sí quiero hacer un trabajo de andar puro de pata de gallo.
1: Es que es la forma de cómo los trate.
0: ¿Verdad que sí? No, yo sé, y la verdad es que el Johnny, ¿para qué? Tiene buen trato y tiene buena plática. Por eso ahí te apapachas muchísimo. Hasta te andan haciendo cosquillas, creo, ¿ah?
1: Poquito.
0: Ni tú te aguantas. Oye, Johnny, hoy tenemos un playlist, ahí te va, escúchalo y escúchalo todos también ustedes para que de una vez ya me manden sus mensajes de voz, ¿sale? ¿Vale? Si pudieras escuchar una cumbia todo el día, ¿qué cumbia sería? Si pudieras escuchar una sola cumbia en todo el día, ¿cuál escucharías?
1: La del viejo del sombrerón.
0: ¿Por qué te gusta tanto la canción del viejo del sombrerón?
1: Porque pita mi carrito.
0: ¡Excelente, Johnny! ¿Quieres mandar saludos o algo en especial?
1: Sí, a ver, saludito a mi prima Mari, a la Jasmine, que se fue ayer a Nueva York.
0: Ok.
1: Yo ya no creo, ya no está escuchando, ya bajó la
0: aplicación. ¡Ay, qué buena onda! Saludos para ella hasta Nueva York.
1: Sí, ya, y así que estamos. Oye, también ayer escuché que hay amigos también de trabajando tarde de la cruz al Prince.
0: Ajá.
1: Hay un saludo para ellos, y si necesitan una placa a la venta, rentarla.
0: Sus, ¿no? Con todo el comercial del Johnny. No. Ya está, Johnny, excelente, pues ahí que se comuniquen contigo. Que tengas un bonito día, Johnny.
1: Sí, igualmente, saludos a todos.
0: Ándale, pues.
1: ¡Claro!
0: Ahí va, tu gallibeso. A ver, mi querido León, canción que si tú escucharas todo el día una sola cumbia, ¿cuál sería?
2: La cumbia sapezana.
0: ¡Ea, ea!
2: Pa' que baile con ganas. No sé por qué.
0: Creo que esa canción es cuando la ponen, es la primera que, digo, los DJs cuando la ponen, se la saben porque es la que para bailar,
2: en
0: a bailar
2: las bodas,
0: la gente,
2: es la que cuando están comiendo.
0: La
2: todos
0: primerita, hasta dejas el plato de michotes, sí. Ahí te paras a bailar.
2: Y te pones a hablar así como tipo Santa Fe Clan acá.
0: Claro, sí. Saca los prohibidos, exactamente, sí. Saca los prohibidos. Rafita, si pudieras escuchar una canción de cumbia en todo el día, ¿cuál sería? ¿Cuál te gusta? Está pensando.
3: Lágrimas.
0: ¿Lágrimas?
2: ¿Quién la canta esa?
0: ¿De quién es de Lágrimas?
3: La canta...
0: ¿Lagrimillas tontas?
2: No.
0: Lágrimas... ¿O la de lluvia? ¿No es la de lluvia? No. Lluvia, no, pues esos esa, fríos esa. Como la lluvia, ajá. Lluvia,
2: tereré. Yo pensé, digo, pero la...
0: Yo dije, a caray, entre que lagrimea y todo, bueno, el chiste es que moja.
2: Ajá, pero yo pensé, digo, yo, la primera que se vino a la mente fue la de lágrimas, lágrimas, lágrimas de mi barrio.
0: Bueno, mira, lo importante es que moja, lluvia, entonces sí. Entre lluvia y lágrimas, pues las mojan. Rafa, te la bañaste. A ver, vamos a escuchar por acá qué dice la raza de la mejor FM. Buenos días.
4: Se trata de cumbias, la de María Teresa, o yo tengo María una Teresa, yo tengo una morena del Mar Azul.
0: Ah, mira, excelente.
4: Buenos días, Gallita.
0: Buenas, saludos, buenas. Saludos,
4: hermosa.
0: Gracias.
4: Sí, le puedes mandar un saludo para el sazón del Stitch, que te escuchan todos los días.
0: Yo sé, mis chulas sábado, guapas, preciosas.
4: En la
0: preciosas.
4: Colonia La Libertad, donde está el mejor sazón del Stitch de Antojitos Mexicanos. Saludos para Cecilia, Gallita, saludos.
0: Ándale de parte del peluchín que ya anda activo por acá. Tenemos otra llamada telefónica, mi querido Rafa, ¿sí? Buenos días, hola.
5: Buenos días,
0: alegría.
2: Buenos días, bebé.
0: Ay. Espérate, hasta se le va a hacer la sonrisota bien grandota. ¿Cómo estás, Néstor?
5: Aquí ya sabes, trabajando al 100.1.
0: Eso, ¿ya cómo andamos de la muelita?
5: Ya ando al 100.1.
0: Ok. Sí, otra cosa, pero no. Oye, ya en un ratito te voy a ir a ver, León, tienes encomienda, ¿eh?
5: Sí, ya sabes, aquí le voy a dar tus rosones.
0: ¡Ay! Literal.
2: Él me atiende bien siempre.
0: Sí, ¿verdad? Sí. Oye, ¿es cierto que se llama la florería ahora Diente de León?
5: No sé si él tiene aquí la competencia, porque mi florería no se llama así.
0: Oye, es que desde ayer me están diciendo que no sé qué, que la florería ya se llama Diente de León.
5: No sé si ya sabes.
0: Que ya cambió de giro.
5: No, es tu patrocinador, ya sabes.
0: Eso. ¿Cómo se llama la florería? Tulipanes, por favor.
2: Es que lo que no saben, que no queremos que sepan que tenemos varias sucursales.
0: Ah, ¿ya viste?
2: Por el tema, ya sabes, del fisco y todo eso.
0: Pues. ¿Cómo ves, Néstor?
5: Él fue. Mi corazón ya tiene dueño y tú ya sabes.
0: Su corazón ya tiene dueño. Ya me mandó la foto. Ya vimos qué persona se ganó el corazón de Néstor, Dice, dile a León que no le vuelva a lastimar la muela a Néstor.
2: Te los prometo que ya no.
0: Néstor, canción que escucharías todo un día, cumbias.
5: El botecito.
0: ¿Te gusta mañana el botecito?
5: Ya sabes.
0: Paya y paca.
2: Me encanta cómo va el botecito.
0: Ay, eso que no lo viste en su cumpleaños, o sea, en vivo, ¿eh?
2: Eso, pues.
5: Se lo perdió.
0: Sí, para la otra, por favor, no lo dejes ir, nada más que te lleve el regalo y ya, déjalo ahí, siéntalo.
5: Sí, para el otro año, si Dios quiere, van a ser seleccionados, nada más.
0: ¿Como este año? ¿Qué tal, Aguas ahí. ¡Sale, vale, Néstor! ¡Bonito día!
5: Vale, que se viene. Un saludo a Mamá Güera, que se recupere pronto.
0: Claro, le mandamos muchos saludos a Mamá Güera también. Saluditos, sí, ahí está.
5: Bye.
0: Hola, buenos días.
4: León, ya no maltrates al Néstor. Ya viste, le llegó hasta la muela el golpe.
0: Pero de amor, porque aquí puro amor.
6: Buenos días, Gallita.
0: Buenos días.
6: Yo te pediría la cumbia de Mis Sentimientos con Jimena Sariñana.
0: En Los Ángeles Azules.
7: Nada más que inviten a la boda, Néstor.
0: ¿Qué tal,
7: León? Ahí inviten a la boda.
0: Por favor.
2: Es que lo que no saben que ya estás haciendo los playlists tú.
0: Ajá.
2: Estas cumbias que van a pasar el día de hoy son las que se van a tocar en la boda.
0: Exacto. Entonces, ¿cuáles son las canciones que ustedes les gustaría escuchar para la boda del año?
2: ¿Quién se apunta? Necesitamos un buffet, necesitamos padrinos de refrescos,
0: servilletas, sí. De tenedores,
2: tortillas,
0: de truzas para el novio, también, dos truzas serían, sí. Entonces, ¿verdad? Dice mejor nadota. Seguimos en vivo. Oigan, lo que sí es que pónganse el pendientes, porque sí. Ya en un momento más sale la regaladora,
2: ya nos
0: ¿verdad?
2: Vamos.
0: Ya se va el León, hay sorpresas para todos ustedes a través de 100.1, la mejor FM. Vámonos a un corte musical, yo regreso. A ver, déjame escuchar este auto último nada más.
8: Buenos días, Gallita. aprovechando, me apunto de padrino de desechables a la boda. Ahí el Néstor y el León.
0: ¿Qué tal, eh? Dice, mejor que la... Ay, qué barbaridad. Por acá, hola.
9: Gallita, buenos días.
0: Buenos días.
9: Para que me registres para la tanda.
0: Claro, corazón, pásame tu nombre. Pásame tu nombre completo.
9: Con el gallo mojado. Con el gallo mojado, porque así le van a dejar el gallo.
0: Oye,
9: el
0: al otro. Néstor. Vámonos con más música a las 10:12. Seguimos en vivo. 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
1: Venga, seguimos en vivo a las 10 con 18 minutos. Sigues en Escucha de la Mejor FM acompañándote en tu día a día en este martesito. Agradecemos de verdad a todas las personas que se conectan con nosotros todos los días, que desde muy temprano andan activos con la Mejor FM 100.1, desde las 5 o 6 de la mañana que ya andan persiguiendo, ¿verdad?, la papa. Saluditos para todos ustedes y gracias por su sintonía con la Mejor FM. 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Por acá seguimos en vivo y leyendo también tus comentarios. ¿Cuál es esa canción que siempre, siempre puedes escuchar todo el día? Ay, mira, un helicóptero está llegando aquí a la base. Ay, con qué facilidad se distrae la gallita. Y ahí mira un helicóptero. ¿Quién vendrá? ¿Quién vendrá? ¿Será Luis Miguel? ¿Será Chayanne el que venga ahí en ese helicóptero? ¿Será Bad Bunny acaso? ¿Quién podría venir en un helicóptero aquí a la base del puerto de Acapulco? A ver, cuéntame. ¿A quién te imaginas que llegue en helicóptero? A ver, dice por acá, Jorge Medina. Bueno, también, Alfredo Olivas, exactamente. Alfredo Olivas siempre se ha acostumbrado a llegar a helicópteros cada vez que tiene presentaciones en diferentes lados.
2: Chayanne, gallita, viene a ver a mi mamá. Y a dejar el gasto.
1: No, a dar el gasto. ¿Cómo estás? Bien chiquito. Saluditos por acá para Francisco David Valente Suástegui. Ok, Francisco, en un momento te registramos. Acuérdense que todos los registros los hacemos después de las 12 del día, ¿sale? ¿Vale? Otoniel González Pascual también. Saludos para Santiago Antonio. Dice, ya estoy escrito a la tanda de la Mejor FM. Mi nombre es Santiago. Ay, qué buena onda, Santiago. Qué bueno. Saludos, gallita. ¿Cómo estás, mi querido Migue? Acá el vecino dice, saluditos a Migue, a Don Robert también. Saludos para él, gallibeso, por acá de ese ladito, hola, hola.
3: Julián Álvarez, gallita.
1: Julián Álvarez también, Julián, ¿verdad? Sí, entre que es Alfredo Olivas y Julián Álvarez, siempre están acostumbrados a llegar en helicóptero siempre a sus presentaciones. Buenos días, pero todavía no hay presentaciones aquí de ellos, lástima. Pero imaginémoslo. ¿Qué decía Chicharito? Imaginémoslo. Buenos días, gallita, regístrame por favor. Saludos para María Antonia Zapata. Mi cumbia es 17 años con Los Ángeles Azules. Órale, ya estás peinada para atrás. Por acá también dice gallita, la cumbia que yo escucharía todo el día sería Paloma Ajena de Los Ecos. Ok, anótamela ahí por favor. Saluditos por acá, a ver qué dice de este lado.
4: Gallita, buenos días.
1: Buenos días.
4: Ayer me dejaste con la canción y vamos a poner esa cumbia.
1: ¿Cuál?
4: La paisana de Aniceto Molina.
1: Ya te ganaron, Aniceto Molina. Ya la pidieron, ¿verdad? Que con el gallo mojado. Ya te la ganaron, gallazo.
5: Gallita, buenos días. Oye, buenos yo nomás días. Paso exclusivamente a esto, que me mandes un gallibeso.
1: Claro que sí, Oscarín, con muchísimo gusto. Mira, en el mero, mero cachete. Ahí te va tu gallibeso para ti solito, mijo. Gallita, buenos días, salúdame, dice por acá. A mis compañeros del sitio de Radio Coco, de parte del Choche, pues, dice, ya andamos sobre la vaca. Ah, ok, ah, yo pensé que la vaca, bueno, la vaca, el toro, el cuchi y todo, ¿va? Saludos. Saludos, gracias por su sintonía. Oye, por acá dice que en el puente de la colonia Renacimiento, dice, está una señora vendiendo agua fresca de Jamaica, con el radio a todo volumen, escuchándote y riéndose de las loqueras que dices. Vale, que no puedo. Saludos, saludos a la señora que está vendiendo agua frescas. Que venda todas las aguas, doña. Échele galleta por allá. Y gracias por tener ahí el radio a todo lo que da, todo volumen. Por reírse de tanta loquera que decimos aquí al aire. Y para eso estamos, ¿no? Para que disfruten de este día a día. Hola.
0: Galleta, buenos días, buenos días, buenos días.
1: Buenos días.
0: Excelente martesito. Manda saluditos a tu compita, el de la Urba Naranja, Gallita. Mándame un gallibeso y
1: mándame. Mi compa, el de Naranjo.
0: El Brandon, el Dani, la Renata, el Oaxaco, Fran, Emma, toda la banda de la plebada.
1: Eso, andamos, saludos a todos los transportistas, oye. Excelente, por acá, hola.
3: Mi cumbia sería las cazuelas de los del sabor.
1: Las cazuelas.
3: Ya sabes, porque me gusta romper las cazuelas.
1: ¡Sus! En tus sueños, manito, nomás me imagino. Oye, qué milagro que nadie ha pedido la canción del papel quemado. Ay, gracias, Jesucristo vencedor. No, no es cierto. A ver, ahorita me van a decir, el papel quemado. Bueno, que conste, ¿eh? Es la canción que ustedes escucharían en todo el día. O sea, en todo el día la canción. Por acá dice, mi cumbia sería la de mi gran amigo de la Luz Roja. Ok, así se llama mi gran amigo de la Luz Roja de San Marcos. No te digo, mira, ahí les.
6: ¿Para qué la pido si ni la pones?
1: ni te la voy a poner.
7: La cumbre de todo el día sería la de papel quemado, ahí está.
1: ¡Oilo, oilo! Dice, escribe para la tanda. Claro que sí, mi querida Adri, con mucho gusto, con mucho gusto. Oye, que por cierto, le mandamos un saludo muy especial a mamá Güera, que está ahorita un poquito malita, ¿verdad? Anda un poquito delicada. Le mandamos muchos saludos. Ahorita estoy esperando la confirmación de mi querida Fergie para saber si se necesitan donadores de sangre, ¿ok? Ahorita vamos a ver si mi Fergie me confirma para saber cuántas personas necesita para donadores de sangre. Este es un servicio a la comunidad. Pero déjenme, ahorita les confirmo bien, bien, bien, y todos los datos correspondientes, ¿ok? Que se recupere, mamá Güera, primero Dios, que se recupere, claro, le mandamos toda la buena vibra. ¡Hola!
8: Buenos días, muy buenos días, Gallita, soy Adri Marroquín. Saludos para mamá Güera, que está enfermita y la queremos mucho, que se alivie rápido. Exacto. Y para la Jefe Ferli, para Ernesto, para todos los radioescuchas.
1: Perfecto. Ay, bueno, saludos por acá para Katia, Mitzi e Israel, que ya están en sintonía en la taquería. Dice, ¿ya me registraste? Sí, ya te registramos ayer justamente. Sí, Israel, ya estoy registrado. Por acá dice, la niña fresa, Gallita, por favor. Ok, la niña fresa con banda Z se la podemos poner. Por acá dice, saludos desde la Burócratas. Saludos a la banda que anda chambeando y también a la banda panadera de la Pirámide. Y la rola que yo escucharía todo el día sería la de Capullito de Rosa de Bertín Gómez. Vámonos con más música. Seguimos en vivo. 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
1: Estamos de regreso a las 10:31, aquí nomás en la Mejor FM. Oye, como esta va a ser la última tanda de este mes, ahí te va. Les voy a dar el chance de que ustedes elijan la dinámica, ¿ok? Les voy a poner tres propuestas. Aquí ahorita les voy a mencionar tres propuestas. Ustedes me dicen cuál les queda. Pero que ustedes piensen que sí la van a hacer gacha con esta dinámica, ¿eh? No, al rato uno les hace la dinámica y ¡ay, Jesús bendito! ¡Nadie contesta! Pero todos quieren participar. ¿Sabes lo que me revienta? ¿Sabes quiénes son los que no contestan? Los que están pregunte y pregunte si ya están registrados. O sea, y son a los que se les llega la oportunidad de que se les marca y ni contestan. Así que, ahí les va. Dinámica 1. Escuchen muy bien. Hacer el sí, no, sí, sí, no, no. El que hicimos la vez pasada, por si lo escuchaste. Sí, sí, no, no. Dinámica número 2. Que sería la ruleta de la mejor. La ruleta de la mejor, dinámica número 2. Y dinámica número 3, la frase del día. Decir una frase y nosotros les marcamos. ¿Cuál eligen ustedes? Piénsalo. Sí, sí, no, no. La ruleta o la frase. ¿Sale, vale? Para que ahí más o menos le pienses y la dinámica que tenga más votos es la que vamos a hacer. Buenos días, por acá dice mi Ali linda, me da gusto escucharte. Saludos por acá al buen amigo Luis, por acá de este ladito también vamos a escuchar. Hola.
0: Hola, mi gallita, buenos días. Saludos al buen León. La de la abeja miope.
1: Es la que escucharías todo el día.
0: Martín Gómez, esa sería buena estar escuchando un buen ratillo.
1: Ok, y la me abeja apunto miope. ¿Que no era la mosca miope? No era la... Bueno, la abeja miope es una, pero la mosca sí, era la mosca ciega. ¿Cuál mosca? La abeja miope con Martín Gómez. Dije, bueno, la abeja miope la canta, ay, ¿cómo se llaman estos los del duranguense? Ay, se me fue. Bonzoña musical la canta la abeja miope. Y la abeja miope de Bertín es la mosca ciega. ¿Cuál?
0: Ajá. Lleno de arroz para el León. Ahí le voy a aventar un costal de arroz de allá de arriba de la iglesia cuando se case.
1: Pero con frijoles.
0: Sale, saludos. Máximo de la 117 para el sitio de camionetas de Radio Coco.
1: Excelente, saludos.
0: Y besos. Hermosa.
1: Saluditos para ti, querido Máximo. Que tengas un excelente día y harto pasaje. Por acá también, Gallita, regístrame para la tanda, Rosalinda Navarrete. Ok, Rosalinda, por acá dice Gallita la cumbia, que es pura melodía tipo egipcia, no sé cómo se llama. Sí me registraste para la tanda, si me lo mandaste ayer, sí, mi querida Eva Ángel. La que es como melodía egipcia, creo que es la cumbia de la cobra, es de Grupo OG. A ver, pónmela tantito para que me diga Eva si es esa, la de la cumbia de la cobra. Creo, no sé si es esa, o a lo mejor me estoy equivocando. A ver, si es como la... Como tono egipcio, dice. Sí, es esa. Dice que sí. Sale, ya estás. Ok, por acá dice, Gallita hermosa y chula, mi reina. Buen día, ¿me puedes registrar para la tanda? Claro, Eduardo. De Dios, órale, sale, vale. Ahorita te registro. José Manuel Tapia Rodríguez, saluditos, querido José Manuel. Ahorita mismo te vamos a registrar. Por acá, ¿qué más tenemos? Buenos días.
2: Hola, pues, Gallita, muy buenos días.
1: Ya le puso, saldo la chicharra. ¿Qué saludos, rollo, chicharra?
2: Amigo, la chicharra de Zumpango. Hola, comadre, por ahí compláceme con un bonito tema, algo de los Benítez de la Sierra. Se llama Corazón. Pues. Mágico.
1: Oye, pero a ver, escucha muy bien la dinámica, ya van a empezar a loquear con sus canciones. Es si pudieras escuchar una cumbia todo el día, ¿qué canción pondrías? Cumbia, chamaco.
4: Ojado, ya te la ganaron, gallazo.
5: Gallita, la canción que yo quiero escuchar todo el día es la de Yo Quiero Chumbar, de los Super Lamas.
1: Órale, ya estás con esa también, está buena esa canción. Buenos días.
24: Hermoso y bendecido día, mi gallita.
1: ¿Cómo está,
24: hermosa,
1: Richie?
24: Preciosa bebé, mi bombón asesino.
1: ¡Ay!
24: Oye, bebé, estoy esperando tu vocecita en la noche y nada.
1: Espérate, si no les he dicho todavía cuándo empiezo.
24: ¿No ibas a estar en el programa del resbalón?
1: Sí, igual resbalón, no te... El revoltijo, Richie, pero todavía no. Ahorita estamos haciendo pruebas todavía. Así que tranquilo. Yo les voy a confirmar cuando empezamos con el revoltijo, ¿ok? Pero de verdad, muchas gracias, ¿eh? Gracias por estar al pendiente ahí en el Night Show de la Mejor FM, en el Night Show. Por acá, buenos días, Ollita. Saludos. Ah, ya está. Acá está, ya está. Por acá de este ladito.
25: Decir la frase del día.
1: ¿Que sea la frase del día? ¿Sí? ¿Creen?
25: Y La ruleta.
26: La número dos.
1: Buenos días. Okay. Dice, mira, hermana, estoy en un baile de la piña para bailarle a la Virgen en diciembre. Ah, mira, la Adris. Órale, qué bonito. Ea. ¡Qué buena onda, oye! Mira, mi respeto, la neta, cuando bailan el baile de la piña, porque sí, tienen que ser los pasos bien cuadraditos. ¡Hola!
27: La tres, la frase del día.
1: La frase del día, se les hace más cómodo la frase del día. Por acá saludos para Yareli y el amigo Davis. Dice Gallita, saludos a mis amigos que andan en el hospital del ISSSTE, que nos están escuchando allá, a todos los doctores, enfermeros del hospital del ISSSTE también. El sí, sí, no, no, Gallita. Mira, acá están pidiendo el sí, sí, no, no. Oye, está empatado este rollo. Dice, esos que más les rugen las tripas y no contestan. Ay, Quique, el que llegue más rápido a la cabina de la mejor 100.1, Gallita, capaz y se quedan a dormir allá afuera de la cabina. Oye, eres una cosa tremenda, de veras, contigo. Buenos días.
3: La frase, Gallita, la frase de buenos días.
1: La frase.
3: Una frase para la dinámica de
1: la última tanda. La tanda, la última tanda. La frase, mi Gallita, dice. Luego muchos están preguntando cuál es la frase de mi Gallita y la puedes repetir. Exactamente. No, luego el Jerry luego les anda diciendo una frase y esa no es.
3: El León anda recio y el Néstor dice que no quiere nada, que él ya tiene al indicado.
1: Bueno,
3: no,
1: ¿qué?
3: Es el León.
1: Es que tú no sabes si él es el indicado de él. Uno le anda poniendo a otra persona, pero tú no sabes. Gallita, saludos para los albañiles de playas, de las playas, de parte de tu amigo el Chuy. ¿Qué rollo, Chuy? Ese mi Chuy. Por acá de ese ladito, Gallita, mándale un saludo a Gabriela Trejo. La mera punta del tren, dice, al chino miope y al gordolobo quieren escuchar a Conjunto Primavera. No les digo.
6: Hola, Gallita, buenos días. ¿Me puedes complacer con esa cumbia de Luis Balbuena y su estilo privado de Jamás Te Olvidaré? Por favor. Y un gallibeso a Raúl Flores.
1: Te voy a... ¡Ay, a Raúl le voy a mandar su qué poca ahorita!
7: Yo digo que la ruleta mejor.
1: ¿Será la ruleta?
7: Un qué poca para esos que no escuchan bien la radio, porque tú dijiste que falta.
6: Gallita, buenos días. A mí me gustaría escuchar la canción de... me parece que es de Los Ángeles Azules. ¿Cuál? La de es callada, tímida, inocente y tiene la mirada.
1: Amo su inocencia. Amo su inocencia, 33 años. Amo sus errores, 33 años. Gallito, anótame para la tanda, Francisco Lainez.
8: La ruleta, la ruleta.
1: La ruleta, mira, va a empatar la ruleta y la frase.
9: Saludos, Gallita.
1: ¿Qué rollo,
9: saludos,
1: Paco?
9: Para todos. Que sea la ruleta, la ruleta.
1: La ruleta,
9: de la mejor,
1: va ganando la ruleta, va. Puede ser.
6: Gallita, la cumbia para todo el día es la el Negro de La Habana, de los Magallones.
1: Órale, el Negro de La Habana, anótamela ahí, por favor, mi querido Rafa. La frase del día me están diciendo por acá. Mira, entre la frase.
10: Buenos días, Gallita, buenos días, Gallita. La frase del día, Gallita.
1: Ok, creo que va a quedar
10: Gallita,
1: la frase.
10: La frase.
26: La última tanda, la frase.
10: Que sea la frase.
1: Ya ven la frase, la ruleta. Por acá. Oigan, pero bueno, ahí va. Va a quedar la frase, ¿sale? Va a quedar la frase. Esa va a ser la dinámica. La vamos a hacer el día sábado. ¿Sale, vale? Y esa va a ser la frase. Ahora, la frase no se las voy a poner tan fácil. ¿Sale, vale? Van a ser como por ahí de unas 20 palabras. Hasta Rafa se levantó el cabrón. Más o menos por ahí y bien rebuscadas. La van a buscar la frase. O sea, da de cuenta que yo voy a dar muchas palabras y durante ese día y a la 1 de la tarde vamos a soltar. Ahora sí, para que ustedes arreglen esa frase y a ver quién la atina. Ya quedó la frase.
27: Gallita, que sea la frase del día.
1: Eso, ahí está.
7: No, ya estuvo que perdieron.
10: 50 y pico.
1: 50 y pico, excelente.
10: Gallita, Gallita, si puedes poner la canción, la que dice: voy a ver al gran jefe Coyote, el mayor de la tribu Huichola. No sé cómo se llama, pero.
1: No,
10: pues
1: ni yo,
10: todas.
1: Imagínate, ¿sí? No manches. Esa sabe
10: a ver
1: Dios.
10: Si entra en esa categoría de cumbia.
1: Ese, ni las de Cuisillo se la saben.
10: Ruleta, la ruleta, Gallita, la ruleta.
1: Ahorita te la buscamos. Sí me suena, fíjate tu canción, sí me suena.
28: Hola, Gallita, buen
1: Buenos
28: martes.
1: Días.
28: Saludos para todos y todas. Y que se recupere, mamá güera, que le eche ganas para andar al 100.1.
1: Exacto, saludos de parte del Anónimo por acá de ese lado.
28: La cama de Goyo. Esa para todo el día, saludos, amigo Chucaletano. Saludos para todos los fieles, los
1: de
28: más
1: los
28: sinceros.
1: Carqui.
28: Los más
1: ahí,
28: temerarios, los más mejores de todos, los proveedores por ahí que andan por las calles haciendo por ahí de las suyas y trabajando como Dios manda. Saludos,
1: vale que no,
28: saludos.
1: Son tremendos los promotores.
3: La frase,
1: ¿no?
3: Gallita, la frase, pero que te marquen a ti.
1: No, yo no
3: marquen,
1: voy a marcar.
3: Uno que tenga la frase y ya que te marquen a ti.
1: Tú tranquilo,
3: ya
1: quedó la frase.
3: Una vez y yo te apoyo, yo... yo la sigo repitiendo, así como la dices tú.
1: Eres una cosa fea, tú también, vas a ver. Ahora dice, ¿por qué tanto relajo al Néstor? ¿A poco se le van las cabras al monte? Uy, bueno, déjalo ser. Aquí todos son bienvenidos, cabras, chivos y cuchas y vacas y capibaras también. Por acá dice, yo escucharía la de la pollera colorada todo el día. ¿Sí me registraste, gallita? Claro, ya en un momento más los empiezo a registrar. Después de las 12 los empiezo a registrar, ¿ok?
8: Sí, gallita, buenos días, la frase, gallita.
1: Ahí está la frase.
8: Mejor ya, ¿quién? La dota, ya perdí, gallita.
1: Bueno, que querían la frase, ahí está la frase.
11: Nunca la tienen a la frase, y tienen la frase, arajo, los radioescuchas, se complican la vida.
1: Bueno, están...
3: Oye, gallita, ¿todavía hay chance de anotarse para la tanda?
1: Sí, está, no, te mando tu mensaje todavía esta semana, hasta el día viernes se pueden anotar para la tanda.
11: Vamos a la playa, gallita, vamos a la playa como Joao, vamos a la playa.
1: Eso, pues.
12: Buenos días.
1: ¿Andas agripado, Quique, o te vienes levantando?
12: Un excelente martes. Una cumbiecita que escucharía todo el día, gallita, sería este temita, el de Él Engañó, de La Luz Roja de San Marcos, o también la de Papel Quemado, como no.
1: Sale, vale, Quiquelón.
12: Y recuerden que ¿quién dijo miedo?
1: ¿Quién dijo miedo? A participar se ha dicho.
13: La de San Marcos tiene la fama, de las mujeres bonitas, San Marcos tiene la fama, de las mujeres bonitas, esa gallita, por fin.
1: Vámonos con más música, yo regreso. Canciones escucharías todo un día completito. Una sola canción con la que tú escuches cumbias todo el día completo a través de 100.1, la mejor FM.

Chilpancingo fue el lugar donde Estela Damián construyó el camino que después la llevaría al ámbito nacional. 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Ese camino le permitió conocer cómo se toman decisiones, cómo se construyen acuerdos y cómo se transforman las decisiones en acciones. Hoy, esa experiencia vuelve a Guerrero. Estela Damián, una mujer de trayectoria nacional con raíces guerrerenses.

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0: mañanas súper desplumadas. Aquí estamos en el mejor FM 100.1. Canciones que escucharías todo un día. O sea, que no te cansarías de escucharla en solo un día. Esas canciones de cumbias las vamos a colocar dentro de la programación de la mejor FM. Recuerda que tú eres dueño del aire a partir de las 11 de la mañana. Buenos días.
1: Hola, gallita. Buenos
0: Hola.
1: Días.
0: Soy Buenos Freddy. Días.
1: Aquí ando.
0: ¿Dónde?
1: No en te el veo. Azul con blanco, a la escucha.
0: Eso.
1: Buen día y un fuerte abrazo.
0: Gracias, igualmente que tengas un bonito día para ti y obviamente echarle mucha, mucha galleta. Por acá dice Isabel Osorio, buen día también. Por acá para Mauro Estrada dice, buen día, pregunta, ¿ponen cualquier canción siempre y cuando sea del regional mexicano? Claro que sí, amigo, siempre y cuando sea regional mexicano. Por acá dice, buenos días, gallita, me quiero registrar a ver si gano, Graciela el odio. Ok, Graciela, acuérdense que la dinámica va a ser con la frase de la estación, ¿ok? Hola.
2: Hola, gallita, buenos días, hermosa, hermosa, preciosa.
0: ¿Qué rollo?
2: ¿Me puedes registrar a mí también para la tanda?
0: Claro.
2: Aunque creo que me voy a dar una limpia, ¿sí? Porque ya no he ganado nada antes. Desde hace tiempo ya no he ganado nada.
0: Sí, pues, Rita, y luego ganas y no vienes por los premios.
2: Pero pues, no pierdo las esperanzas. No Está pierdo bien, las esperanzas.
0: Pero no pierdas el premio.
2: Te quiero la canción, la del tamalero, gallita.
0: El ¿sí tamalero, órale.
3: Gallita, la canción, la cumbia que yo escucharía todo es todo el día es... Lo que te queda de Fiesta 85.
0: Lo que te queda
3: de Fiesta 85.
0: Jesús bendito. Vámonos con las primeras. Ciérrelas, por favor. Es el viejo del sombrerón, puerta 1.
4: El viejo del sombrerón.
5: ¡Uy, Yucuta! ¡No me digas! ¡Qué hijo tan afortunado!
4: ¡Ah! ¡Ahí llegó, Bea!
5: Sombrerón. Ese viejo sí es de buena.
0: Y en la puerta número 2 colocamos.

0: Vámonos, ¿quién se la va a llevar? 74-42-84-13-30, puerta 1, puerta 2.
1: Puerta 1, gallita, puerta 1.
0: ¡Venga!
2: La 2.
0: ¡Uy, qué reñido!
3: La 2.
0: Aquí nomás.
4: Por la 1.
0: Es la mejor.
5: La del viejo.

0: Señorita, ¿a la orden la llevo?
1: No, gracias. Estoy esperando al viejo del sombrerón.
0: ¡Uy, Yucuta! ¡No me diga! ¡Qué viejo tan afortunado!
1: ¡Ah! ¡Ahí llegó, Bea!

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1: Seguimos en vivo a las 10 con las 11, perdón, con 10 minutos. Aquí nomás en la mejor FM. Hoy tenemos puras cumbias en la mejor 100.1. Si tienes alguna cumbia que tú aguantas escuchar todo el día sin parar, adelante, mándame por favor ese playlist que lo tienes ahí seguramente en tu teléfono. Gallita dice, quería ver si les podías cantar las mañanitas a Carlos Castro. Hoy es su cumpleaños, cumple 23 añitos. ¡Ándale! Pues muchas felicidades, mi querido Carlos. ¡Happy birthday to you! Invita al pastel, Carlitos. ¡Feliz, feliz cumpleaños! Te mandamos un fuerte abrazo de parte de todo el equipo de La Mejor FM 100.1 y pásala bonito. ¡Hola!
2: Gallita, buenos días.
1: Buenos días.
2: A ver si puedes poner la de la cumbia de los pobres.
1: La cumbia de los pobres. Ok.
2: Todos los arrechos de las papitas.
1: Eso, vale que ni pueden. Bueno, Gallita, por favor, regístrame para ganar la tanda. Claro, a partir de las 12 del día, voy a estar registrando a todos para que participen con la última tanda de
3: hola,
1: la mejor.
3: Hola, Gallita, me puedes
1: complacer. Ay, es 11 con 11, es verdad.
3: De Bertín Gómez, la del Sanate, esa me la
1: el
3: pasaré
1: sanate,
3: escuchando todo el
1: día. Andy Lee. Oye, saluditos para acá, flaquita. La flaquita ya se puso al tiro, 11 con 11, pidan su deseo. ¿Cuál sería tu deseo de este 11 con 11? A ver, por acá dice, mi deseo que nos vaya bien el resto del año. ¡Excelente! 11 con 11, que la tanda se la gane el mejor. A ver, por acá de este ladito.
4: Gallita, quiero saber si ya estoy escrito en la tanda, Gallita. Mándame un gallibeso.
1: Saludos, Santiago García. Vuelvo a repetir, muchachos, creo que no me escucharon, ¿verdad? Vuelvo a repetir, a partir de las 12 del día voy a empezar a registrar para la tanda de la Mejor FM.
5: Mi deseo, Gallita, 11 con 11, que me des el sí.
1: ¡Ay! ¿Sí a los tamales? Sí. Vámonos con la siguiente contienda.

0: ¿Quién se la lleva, la Pamba con Gona, o se la lleva el botecito aquí nomás en la mejor FM 100.1, puerta 1, puerta 2?
1: La dos, Guillita, puerta 2.
0: ¡Venga! Aquí la nomás, dos, la dos, en la mejor.
2: La dos, la dos.
0: ¡Súbele!
1: Por la dos.
3: Y llegó la cumbia.
4: La dos, Gallita, la dos.

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1: Seguimos en vivo a las 11 con 16 minutos. Sigues en escucha de la mejor FM 100.1. Saludos para todos los mitoteros por acá. En redes sociales estoy conectada en este momento en el TikTok de Ali Hurtado. Saludos, andamos por acá en el mitote. Dice, hola, ¿para cuándo los boletos de Karim? Hombre, los boletos de Karim ya están volando. De hecho, el día de hoy se fueron por allá al Zócalo a regalar los boletos. Anda la regaladora en el Zócalo. Vayan, participen y estén al pendiente de las redes sociales de la mejor Acapulco. La mejor Acapulco te lleva al concierto de Karim León. Ayer salieron ahí a la piñata a regalarlos. El día de hoy salieron a regalar los boletos allá en el Zócalo. El jueves posiblemente estaremos por allá en el Boulevard Vicente Guerrero, allá por Rena, por Zapata, regalando los boletos de Karim León para todos los que quieran, ¿ok? Así que saluditos a todos los que andan por acá uniéndose, los que nos escriben desde la comarca lagunera, los que nos escriben desde Chiapas, desde Tuxtla, saludos a cada uno de ustedes, los que andan por acá visitando la cabina de la mejor FM 100.1. Tenemos llamada telefónica, buenos días. Hola. Hola.
2: Bueno,
1: buenos días, acá la gallita.
2: Hola,
1: ¿y a quién?
2: Gallita, saludos.
1: ¿Qué pasa, mana? ¿Cómo estás?
2: Bien, gracias a Dios. Oye, somos tu fan aquí número uno de Las Brisas, Acapulco.
1: ¡Ay, mira qué chulada! Muchas gracias. ¿Cómo te llamas, hermosa?
2: Te unimos todos los días, Reyita.
1: ¡Uy, gracias! No, hombre, les agradezco muchísimo. ¿Pero por qué no se habían comunicado?
2: Es que no dábamos. Como aquí con mi compañera. Saludos para Maritza.
1: Ok, saludos para Maritza. ¿Tú cómo te llamas?
2: Yo me llamo Aide, gallita.
1: Aide, bienvenida a la programación, Aide. Qué bueno es escucharte y sobre todo que nos escuchen todos los días, pero también es lo más padre que ustedes se comuniquen con nosotros. Entonces, guarde ese teléfono y aquí vamos a estar para todos ustedes, ¿ok?
2: Sí, gallita, ¿y crees que me puedas anotar para la tanda?
1: Claro que sí.
2: A mi compañera y a mí.
1: Sí, claro. Mira, mándame aquí en este mismo número, mándame tu nombre completo y tu número de teléfono de tu compañera y número de teléfono del tuyo. ¿Sale, vale?
2: Ay, muchas gracias.
1: En este mismo. Linda. Órale, saludos. Pues, saludos hasta Las Brisas. Ay. Oye, somos aquí vecinos, ¿eh? Aquí luego, pero yo los comprendo, la neta. Es de que, pues, están trabajando, andan bien camotes, andan para allá y para acá, y pues no nos pueden escribir muchas veces, ¿verdad? Pero qué buena onda que de repente se dé una escapada y nos escriban. Eso es muy, muy padre. Saludos por acá para los mitoteros del TikTok. Dice, saludos a mi esposa Cristina Mena Reyes, que la quiero mucho. Eso, saludos. Vámonos con la siguiente contienda. Estas son las cumbias. Cumbia.

0: Colorado se coloca.
1: ¡Cumbia!
0: Son los Ecos. Paloma Ajena.

0: Oye, las dos están buenas, ¿eh? Las dos están buenas.
1: Tenía dueño.
0: 74-42-84-13-30. ¿Quién se la va a llevar? Buenos días. ¿Qué rollo, Chompi? ¿Cuál te vas a ir? Buenos días. ¿Por cuál?
2: La de Jimena Sarillana.
0: Jimena Sarillana, ahí está. Venga, vámonos entonces con Los Ángeles Azules. Jimena Sarillana, aquí nomás, en la mejor FM.
3: Por la uno, por la uno.

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3: Vámonos con más música. Seguimos en vivo. Estas son Las Desplumadas con la Gallita aquí nomás en La Mejor FM 100.1. Canción del género cumbia que escucharías todo el día. Es más, si tuvieras una sola canción ahí en tu playlist, ¿cuál es la que escucharías todo el día del género cumbia, ok? Esas son las que estamos colocando dentro de la programación de La Mejor FM 100.1 y, por supuesto, consintiéndote.
5: Gallita, dile.
3: Dímelo.
5: Bueno, Néstor.
3: ¿Qué León, pasa? León, ¿qué pasa?
5: Cuando se casen, yo les voy a llevar las toallitas de él y ella para que no se peleen por sus toallas.
3: Mamacita linda.
5: 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Esas nunca pueden faltar en una boda, 15 años, bautizo.
3: Ay, ahora, ya, espérate, ya me cambiaron el playlist, ¿cómo?
6: Gallita, anótame para la tanda, a ver si ahora sí me la saco.
3: Esperemos que sí, tanda. Decreten que se van a ganar la tanda. Esta última semana del mes de julio se va ya el último billete, así que esperemos que quede en buenas manos. Gallita, ponme la de Mariposa Traicionera, de Sonora Dinamita, y un saludo para el Arturo. ¿Qué pasó, mi Artur? Por acá dice, Gallita, buenos días, que pases un excelente día. Saludos, querido Emanuel Mora, allá en Querétaro, que nos escucha como todos los días. Y bueno, yo sigo invitando a la raza que nos está escuchando por acá también y que nos está viendo a través de las redes sociales del TikTok a que descarguen la aplicación de La Mejor FM. Descárgala y nos puedes escuchar en donde sea. Dice, ¿en el estudio no estarán regalando boletos? No. Vamos a regalarlos todos en calle, porque primero decían que puro en cabina. Ahora la regaladora va a salir a las calles del puerto de Acapulco a entregárselos, bueno, prácticamente directamente. Dice que Motina. Ah, ya. Saludos, Beto Laina. Dice, Gallita, ¿me podrás poner las mañanitas? Es cumpleaños de mi hijo Pedro Mena. Feliz cumpleaños para Pedrito. Gallibeso para él. Saludos para Vanity Dayana también. Saludos a todos ellos que nos están viendo por acá. Dice, Gallita, ¿cuándo vienen para Diamanta a regalar los boletos de Carin? Ahorita nada más les prometo que voy a ir para el Boulevard. El jueves voy para el Boulevard Vicente Guerrero. Allá andaremos regalando los boletos con la regaladora, ¿ok? Vámonos con la siguiente contienda. Estas son las sugerencias de nuestros radioescuchas. Y en la puerta número uno, son los del sabor.

0: ¿Quién se lo lleva? 74-42-84-1330. Tenemos los mensajes de WhatsApp y también la línea telefónica aquí nomás en la mejor FM 100.1. ¿Quién se la lleva? Las cazuelas o el gallo mojado aquí nomás en la mejor FM 100.1. Buenos días, puerta 1, puerta 2.
1: Puerta 2, gallita, puerta 2.
0: ¡Puerta 2!
2: La 2, gallita, la 2.
0: Aquí nomás, en la mejor.

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1: Siguiente contienda, aquí nomás en la mejor FM 100.1. Ya se prendió el cerro, ya se prendió el cerro aquí nomás con la mejor. Y obviamente con todos los radioescuchas. Saludos por acá para Maritza Mendoza, allá en Las Brisas. Ahorita mismo, a partir de las 12 del día, empezamos a registrarlos a todos, ¿ok? Dice, buenos días, Gallita Puerta 1. Bueno, acuérdate que cuando te guste una canción que digas tú, esa es mi rola, esa es mi rola, me mandas mensaje de voz, al teléfono en cabina 7442 84 1330, ¿ok? Y así es válido tu voto. Hola, hola.
2: La cumbia es esa que dice turururururururu turururururururu.
1: No, si cantas bien bonito, si la tarareas bien chido, mana.
3: Gallita, gallita, pues vamos a participar ahí a desplumar la de Amor Añejo.
1: Amor Añejo, me late.
4: Quiero que me haga una cría ese Néstor, es famosísimo aquí en la radio.
1: Ay, ahora, espérate, lo van a regañar, por tu culpa.
5: Hola. Cumbia árabe, la cumbia árabe.
1: Vámonos con la siguiente contienda. Canciones del género cumbia que escucharías todo el día.

0: puerta número 2 colocamos. Ahí está el conjunto Mar Azul con el papel quemado. Déjenme escuchar la canción.
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0: ¡Órale! Para todos los infielotes y papeles quemados del puerto de Acapulco. ¡Vámonos! ¿Quién se la va a llevar? 74-42-84-13-30.
2: ¡Ay! Por la uno y no agarro sus.
0: Pero gripa, aquí nomás, en la mejor.
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5: Puerta uno.
6: La dos, gallita, la dos, gallita, la dos.
7: La dos, la dos, la dos, la dos.

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1: Venga, las 11:40. Oigan, como que se... Bueno, ya, acuérdense que ya quedó la dinámica para la tanda de La Mejor FM. Mañana vamos a empezar a dar las palabras, ¿ok? Así que pónganse pendientes. A partir de las 10 de la mañana voy a empezar a dar las palabras para la tanda de La Mejor FM, ¿ok? Mañana miércoles, para que así ya estén bien truchas, porque les digo que voy a dar palabras rebuscadas. Es decir, la palabra que yo dé mañana no quiere decir que con esa empiece la frase de La Mejor, ¿ok? Entonces vamos a dar palabras rebuscadas a partir de las 10 de la mañana y ustedes pues le tienen que atinar a ver cuál es la frase que se forma con esas palabras. Y el día sábado ya vamos a conocer al ganador o ganadora. ¡Ay, ay, ay! Y a la raza que me está preguntando por los boletos de Karim León, les decía, no vamos a regalar en cabina, pero sí en calle. La regaladora ya anda para allá y para acá en todas las calles del puerto de Acapulco.
2: Papel quemado, papel quemado. ¿Por qué votaste? Íbamos a votar a todos por papel quemado.
1: No les digo su canción del papel quemado que no me la ponen. ¡Órale! A llorar. A lo que cura tu llanto. Y perdió su canción del papel que... Pues ¿qué pasó, princesos? Más el 5447 es el más lloroso. Por acá dice, buenos días, para inscribirme a la tanda, porfa, ¿cuál es la dinámica para lo de la tanda? Oiga, soy nuevo en esto. Pepe Toño, mándame tu nombre completo, Pepe Toño, y tu número para ahí registrarte. Vámonos con la siguiente contienda. Es Bertín Gómez y su Condesa. Saludos para Alexandra allá en Durango. Saluditos.

puerta número 2 colocamos es la cumbia árabe. Nelson Cancela. De Veracruz hasta

0: ¿Y quién se la lleva? 74-42-84-1330, llamada telefónica, buenos días. ¿Por quién es tu voto? ¡Hola!
1: Por la uno, porque tú eres mi pollito de rosa. ¡Su!
0: ¡Ay, no! ¿Cómo les gusta hacer? Enojar a los radioescuchas?
2: ¡Puro Veracruz! ¡La puerta número dos!
3: ¡La uno, capullito de rosa!
0: ¡Ay, no!
3: ¡La dos, gallita, la dos!
4: ¡La uno, gallita, la uno!
5: ¡La uno, la uno, la uno!
4: ¡Sí, gallita!
6: La uno, la uno, la uno.
7: Sí,

0: en tienda a las 11:47, canciones que podrías escuchar en tan solo un día completito, la misma, y esa rola, rola tras rola, pero la misma. Saludos por acá para Álvar Mezquita, para la tanda, Gaggi, ok, saluditos por acá, dice, no gané, pues no, se los desplumaron bien feo, oye, hola.
1: Oye, Bellita, muy buenos días.
0: Buenos días.
1: ¿Ya me registraste para la tanda? Por favor, ¿ya está registrado? ¿Cómo?
0: Ay, Dios mío, ¿cómo les explico? No, ni entenderás, manito, porque no ponen atención, ¿ok? Saludos por acá para María Inocencia Feliciano. Ahorita, a partir de las 12 del día, voy a empezar a registrar a todos.
2: ¡Qué poca! Que lo dicen que uno quiere ganar todo, pues ya ven, no se ponen listos.
1: La cumbia que quiere la compañera es la cumbia árabe.
0: La cumbia árabe, y perdió la cumbia árabe. Vámonos con la siguiente contienda.

0: dos están buenísimas. Las dos están buenísimas. Oigan, me está diciendo el León que ya se fue el boleto para Karim León. Ya el ganador, a los que me están preguntando, ya regaló la regaladora, ya regaló su boleto para Karim León. Así que, bueno, ahí está. Suerte para la próxima y nos vemos el día jueves. El jueves me toca salir a mí a regalar. Hola, ¿por quién es tu voto? Buenos días.
1: Por la 2, por la 2.
0: Órale, vámonos con la puerta número 2, aquí nomás en 100.1. ¡La mejor!
2: Por la 2, gallita, la 2.

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1: La última y nos vamos. Con esta cerramos con broche de oro. Aquí nomás las super desplumadas. Hoy estuvieron bien buenas las cumbias, ¿eh? ¿Para qué? Se la rifaron con esas rolitas que nos comparten y nos sugieren aquí en cabina de la mejor FM. ¡Hola! Mala que ni tenemos, ¿verdad? La cumbia que estaría escuchando todo el día sería Frapecito de Bertín Gómez. ¡Eso! Por acá dice, para la tanda gallita, buenos días, saludos desde la Zapata City. Alberto Laina, excelente Alberto, ya voy a empezar a registrar. Es más, mira, ahorita esta es la última contienda, Rafa. Sí, correcto. Esta es, a ver, escucha muy bien, lo voy a decir despacito, despacito. Tararara. A ver qué pasó.

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1: 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No, Johnny, no, Johnny, pon la atención, Johnny.
2: La palabra del Señor. Ame.
3: Vale que no, vale que chisme, ese yo es mi totero, ¿eh?
2: Ya viste, ya está, ya la raza ya sabe aquí cómo eres de mi totero.
4: Malo chilango, re harto pasaje, esos chilangos prefieren andar caminando.
5: No, pues ya saben la trabajación, pues. Ay, ay, ay, ay. No, estamos trabajando.
3: Vale que chisme.
5: Hola, hola.
2: Si ya te conocen por mi totero, vámonos, fuerte uno. Ok, les decía, ya voy a mandar la última puerta, ok, de las desplumadas. Ahora sí, reenvíenme y envíenme todos los que se van a registrar para la tanda. A partir de este momento, ya registro. Puerta 1.
6: ¡Se va la rifa!

0: 30. Lo que te queda o se la va a llevar el tamalero. Hola, buenos días. ¿Por quién es tu voto? Hola, hola.
1: Gallita la 2.
0: Vámonos con la puerta número 2. Se la lleva Fiesta 85. En la mejor.
2: La 1.
3: La primera, gallita. La 1,
2: gallita, la 1.

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0: Bienvenidos al Corral de la Gallita, aquí nomás en la mejor FM 100.1, donde todo puede escuchar y todo puede pasar. Uy, vaya que tenemos mucho de qué hablar en esta ocasión del regional mexicano. Y es que, aunque han sido muy criticados, funados y demás por su vestuario, matrimonio e hijos, hoy cumplen 7 años de casados Edwin Luna y Kimberly Flores. Y tú dirás, ¿y esos quiénes son? Bueno, Edwin Luna es el líder y vocalista de La Tracalosa de Monterrey. Fue un 28 de julio del 2019 cuando se llevó a cabo esta polémica boda que incluso fue transmitida en cadena nacional por TV Azteca. Incluso después de tanto chisme y mitote, porque Edwin Luna tenía novia en ese entonces. O sea, sé que estas almas enamoradas del regional mexicano no perdonan nada. Lo mismo pasó con Cristian Odal y Ángela Aguilar, porque él andaba con Alma Cero. Alma Cero que duró como 10 años, creo, en relación con ella, ¿no? Y después de la nada, ¡prum! No, pues, ¿qué te pasó, princesa? Pues resulta que después de dejar al Macero, al mes se casa con Kimberly Flores. Decían por ahí las malas lenguas que Kimberly Flores era la mantiridita. Entonces, sí estaba cañón, el mitote estaba bien cañón. Por otro lado, Jorge Medina y Josie Cuen están más juntos que nunca. Y es que la única manera de desmentir rumores es con hechos. Y eso ellos lo saben. Fíjate, hace unas semanas se ha rumorado que hay una separación entre Jorge Medina y Josie Cuen. Y que el proyecto de juntos podría llegar a su fin muy pronto. Que por dimes y diretes, que no sé qué, que esto y el otro, que ya se iban a separar. Y pues sin duda alguna el día de ayer tuvieron un concierto donde pues la neta no. O sea, imagínate, cantaron completamente en vivo ante 12,000 personas. La gente bailó, cantó, gozó, ¿no? Disfrutó y ellos también. Entonces, ellos siguen juntos. No solamente por los proyectos, sino por obviamente esa amistad, esa química que tienen en el escenario. Que había un mitote bien fuerte, fíjate, de ellos, que fueron a cantar, según la gente, ya sabes cómo son, según la gente, estaba rumorando que el Canelo Álvarez, ahora que fue el cumpleaños de su señora, que no, que se molestó el Canelo Álvarez, según, que porque Jorge Medina y Josie Cuen le habían cobrado. Yo, la verdad, no creo que el Canelo Álvarez se haya enojado porque les hayan cobrado el show. O sea, imagínate los billetales que tiene el Canelo Álvarez como para andar respingando, ¿verdad? Pero ya saben que la gente es bien mitotera. No se crean de esos mitotes. Por otro lado, mi queridísimo Natanael Cano entregó 1,000,000 de pesos, así como le escuchaste. ¿Y cómo fue que entregó? Bueno, ahí te va. Le regaló 1,000,000 de pesos a sus seguidores. La neta, a sus seguidores. Él, pues, colocó, ¿verdad?, un pase allá en la Ciudad de México y dijo, voy a regalar códigos tumbados. Sigan la dinámica de códigos tumbados. Los voy a esconder allá en la Ciudad de México por XY parte. Pues resulta que hubo un ganón. Imagínate, 1,000,000 de pesos. Se fue a buscar, creo que fue un parque, no sé, una avenida, no sé. El chiste es que ahí escondió él unos códigos tumbados. Y el que encontrara la mayoría de los códigos tumbados se iba a ganar 1,000,000 de pesos. Ya hay ganador. Se llama Ángel Ibarra, quien logró resolver todas las pistas. Completó el desafío antes que todo el resto de los participantes. Esto fue en Ciudad de México y obviamente, pues, aparte de ganarse 1,000,000 de pesos, tiene acceso especial al concierto de Natanael Cano, un pase para la exclusiva Listening Party, la más tumbada experiencia, ¿verdad? Y obviamente, pues, el cantante agradeció a todos sus seguidores con un breve mensaje y dijo, gracias, plebes, que por cierto, ahí les va, mucho oído, gente del puerto de Acapulco, mucho oído, porque Natanael Cano ya está anunciando fechas. Ya anunció la fecha en Ciudad de México y anunció la fecha en Monterrey. Y recuerden que cuando él anuncia estas fechas es porque después se jala para Acapulco. hace, ¿qué? 2 años vino para acá, para Acapulco, en diciembre. Entonces, puede ser que nos deje ahí una última fecha, Natanael Cano, para todos los seguidores de él. Y va por todos los estadios. Dicen que va por todos los estadios. Acá lo esperamos en la Arena GNP a Natanael Cano. ¡Vaya, ay, ay! Va a estar con todo. Mi querido Rafita, vámonos con...
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0: Hoy tenemos lanzamiento y vaya qué lanzamiento. Eso va a cargo de Los Rojos. Chiquitos papazotes chulos. ¡Ay, ay, ay! Diosito, bendíceme con uno de esos rojos, por favor. Esta canción se llama... Bueno, después de la canción que aquí has escuchado, que se llama Etapa Migajera, la de Quiérete un poquito, la rara. Bueno, después de esa canción, con mucho éxito, ahora se viene esta rolita que se llama Me Está Marcando el Diablo. Ay, ahora. Marca la evolución de los hermanos Muñiz, quien le apuestan a historias reales con las que su público se pueda identificar. Así que te la encargamos. Esta es el nuevo lanzamiento de Los Rojos y lo escuchas a través de 100.1, la mejor FM.
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2: Vámonos con la mejor en las redes sociales que encontramos en medio de todo el Google, de internet y todo eso, cada cosa que uno ve ahí en redes sociales. Bueno, pues, ¿qué te cuento rápidamente? Ahí está mi querido Rafita. Listo, perfecto. Cuando te sientas solo, escucha esto. Cuando te sientas solo, recuerda que el ácaro de Demodex vive en tu rostro y para él tú eres su mundo. Ah. Lávense la cara, porque también la cara tiene ácaros, chamacos. La cara también tiene ácaros. Cómprense un jabón, pónganse aunque sea el jaboncito del sote, aunque sea. No, no es cierto, no, pero hay que lavarnos la carita porque la cara también tiene ácaros y es mejor tenerla limpia, Por otro lado, Mark Cucurella cumplió su promesa y se hizo el tatuaje del director técnico de España. Se ve chistosón con la copa y todo ese rollo, pero cumplió su promesa. Dijo que si ganaba España, que se quedaban como ganadores de la copa, él se haría el tatuaje del rostro de su entrenador. Y vaya que lo va a cargar para toda la vida. Por otro lado, Zinedine Zidane es oficialmente el nuevo entrenador de la selección nacional del fútbol de Francia. ¡Órale! Así como el Rafa Márquez de acá, ¿verdad? Muy bien, muy bien. Por otro lado, un terremoto de magnitud de 7.1 sacudió el sur de Japón, dañando edificios y puentes y dejando sin electricidad a miles de hogares. Mucha fuerza para nuestros hermanos de Japón. Por otro lado, Guido Pizarro presentó su renuncia y ya no es el entrenador de los Tigres. Es el fin de una era. Ándele, pues. Esto es lo mejor en las redes sociales. Ahora sí, vámonos con las pisadas. Hoy tenemos hasta para tirar para arriba para que pongamos sus pisaditas con la mejor 100.1. ¿Quieres tu complacencia? Mándame al 74-42-84-1330. 74-42-84-1330. O también puedes marcar al teléfono en cabina 74-44-04-101. Buenas tardes, hola.
3: Buenas tardes, Gallo.
2: Hola, buenas tardes. ¿Qué canción te voy a pisar, Gallo?
3: Ah, la sonora de mermelada.
2: La de mermelada, órale, ya estás.
3: No, Galli, la sonora de mermelada.
2: La sonora de mermelada, ay, mamacita. La roba maridos, ok. Sale, vale, ¿con dedí o sin dedí?
3: No, para nadie.
2: Órale, ya estás peinado para atrás.
3: Voy a enojar el Néstor.
2: Eso, pues. Te encanta moverle la boca, pues, al Néstor. Bonita tarde, Gallo. ¡Ey, Néstor, te andan robando leones! Hola.
4: Hola, hola, Galleta. ¿Me podrías pisar la canción de Híbrido, por favor?
2: Híbrido, órale.
5: Hola, Galleta, buenas tardes.
2: Buenas,
5: hoy vamos
2: buenas
5: a pisar a Edén Muñoz con la canción ¿cuál? Como en los viejos tiempos, porque al rato veré al amor de mi vida. ¡Ay! Y aquí nomás la mejor 100.1.
2: Tú muy bien, esto. Pero que no fue hace rato, nada. No.
6: Hola, Gallita.
2: Hola.
6: Voy a darme unas felicitaciones. Es que hoy es el cumpleaños de mi tía Sonia. Yo la pisaba para que se alegrara una música.
2: Claro, ¿cuál quieres?
6: Se llama Pobre Secretaria, porfa.
2: Pobre Secretaria. Ah, es del musical de mentiras, de la de Pobre Secretaria. Feliz cumpleaños para tu tía, que se la pase bien chicle bomba. Y, por supuesto, en escucha de la mejor FM.
7: Sí, porque el Néstor quiere la pisada, pero con el león, porque al rato dice que lo va a ver.
2: Uy, pero si son bien, ay.
8: Buenas
2: no se
8: tardes,
2: les escapa nada. Ah,
8: no me extrañaste, perdón.
2: Mucho,
8: me desaparecí,
2: claro.
8: Toda la semana.
2: Oye,
8: digo,
2: sí,
8: toda la mañana.
2: Toda la mañana, ¿cuál semana? A ver, ¿dónde andabas, Dice Gallita, saludos y buenas tardes. Envíale saludos a los carniceros de ahí del mercado de la calle del centro del Mamacita Linda. A ver, dice los carniceros de ahí del mercado de la calle del centro del de Matamoros, están oyendo en estos momentos. Manito, hubiera dicho que el nombre del mercado nomás, pero bueno. Saludos, saludos para todos los carniceros. Dice, saludos para ellos, son muy buena onda. Órale, ya está. Saludos, saludos para todos los carniceros que nos escuchan como todos los días a través de la Mejor FM 100.1. Y por cierto, déjenme decirles que ya están todos, todos registrados para la tanda de la Mejor FM. Todos hablando de hoy. Porque al rato van a decir, pero yo no te mandé mi registro. No, todos hablando el día de hoy, ¿sale, vale? Desde los que me mandaron desde a partir de las 10 de la mañana y hasta ahorita los que me están mandando su registro, ya están todos registrados, ¿ok? Ya no se me preocupen, no se me achicopalen, ni nada de eso. ¡Vámonos con las pisadas! A través de 100.1, la Mejor FM.
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1: Vámonos con el qué poca. Aquí nomás en la mejor FM 100.1. ¿Tienes algún qué poca de algo que no te pareció, no te gustó, X o Y?
2: ¡Qué poca!
1: Mándamelo en este momento, no te quedes con las ganas. 74-42-84-1330. El qué poca está disponible para todos ustedes. Y bueno, yo de una vez voy a soltar este qué poca. ¡Qué poca! Pero qué poca, porque no escuchan las dinámicas.
2: ¡Qué poca!
1: Chamacos, ahí les va otra vez, ¿eh? Mañana vamos a dar a conocer una de las palabras, o a lo mejor hasta dos damos, ¿eh? A lo mejor damos dos. Dos palabras para formar una frase ganadora. Las frases y las palabras que voy a estar dando van a ser de forma rebuscada. No quiere decir que luego, si yo digo, por ejemplo, la palabra tanda, no quiere decir que con esa empiece la frase, ¿ok? Ahí le tienen que buscar ustedes. Vámonos con las qué pocas.
3: Y otro qué poca para este clima. Se nubla, sale el sol, hace el calorón y ya necesito un caguamón.
2: ¡Qué poca!
3: Un qué poca para eso que soy su dolor de cabeza y ni modo, tienen que soportar. ¡Qué poca!
1: Mamacita linda.
2: ¡Qué poca!
1: Con todo, vaya que se lo va a andar guardando el Néstor. ¿Qué poca qué para poca, quién?
4: Pero qué poco poca para la gallita que ya tiene tiempo que me le doy mi canción.
1: ¿Cuál?
4: A las desplumadas y no la pone. Y no las pone. Qué poca para la gallita. Ya
2: ¡qué tiempo, poca!
4: No pone ni una rola.
1: Híjole, pero ¿cuál? Es que mira, Paco, ahí te va. Nosotros ponemos siempre, todos los días, un playlist y siempre se quieren salir del playlist. Y pues así cuando, y así nunca les voy a poner sus canciones. Imagínate, hoy pidieron un norteño y hoy teníamos cumbias.
2: ¡Qué poca!
1: Y así es el Paco, así tal cual, así es el Paco. Hola.
5: Gallita, qué poca para todos esos que mañana van a estar esperando las palabras y cuando las digas se les van a pasar y después te van a andar diciendo que las repitas. ¡Qué poca!
2: ¡Qué poca!
1: Ahí sí, no las voy a repetir. A lo mejor las voy a repetir dos o tres veces por lo mucho, pero no todo el programa.
6: Sí, gallita, qué poca para ese que quiere su canción y no sabe qué pedir.
1: Ajá, exacto.
6: Qué poca, gallita. Tiene razón ese amigo que dijo que van a estar preguntando después. Yo, pero le te dije, repítelo.
2: Qué poca.
1: No, no, Man, aquí es el que las cachoía. Hola.
3: Sí, un qué poca para eso que no les entienden a las desplumadas. ¡Qué poca!
2: ¡Qué poca!
1: ¿Por acá de ese lado?
7: Gallita, qué poca para los que vinieron a dormir aquí al parque, para las casitas del bienestar.
1: ¿A poco?
7: ¡Qué poca! Espantaron.
2: ¡Qué poca!
1: Sí, con respecto a las al tema de las casas del bienestar, porque me han estado preguntando y todo eso, hay que checar bien los requisitos. Creo que de mala manera, pues, se acostumbran, ¿verdad?, a que, pues, todo es gratis, pero no son casas que ya vas y te van a regalar. No, hay que tomar en cuenta los requisitos. Por eso creo que es bien importante seguir las fuentes oficiales en donde salen esos comunicados, porque imagínate, se van a dormir o allá están todo el día en la fila sin comer y todo eso, y sabes muy bien que no se te van a dar ese proyecto, porque no cumples con los requisitos, y créeme, nada más vas de embalde, ¿no? Hay que checar siempre las fuentes oficiales del gobierno de México para que ustedes puedan ir por X o Y asunto, ¿ok?
8: Gallita, ya pone papel quemado para que ya se quede quieto.
1: ¿Verdad? Oye, pero les puse a hacer, sí es cierto, ahí les va un... Este es un qué poca para todos los que están duro y dale con su papel quemado. Les pongo en contienda el papel quemado y no votan por el papel quemado.
2: ¡Qué poca!
1: Siempre pierde el papel quemado. ¡Se quema con ustedes!
9: Qué poca para el Néstor, que cuando manda la frase, él trata de confundirnos para no ganarnos la tanda.
1: ¡No, pero no es Néstor! ¡Ese es el Jerry!
2: ¡Qué poca!
1: No es Néstor el que... El que dice la frase mal es el Jerry.
9: Qué poca, el papel quemado es el Néstor.
1: Bueno, el chiste chingada, Néstor.
10: Qué poca para los que pensaron que las casas del bienestar iban a ser gratis.
1: Hay que checar bien los requisitos, viejones. Hay que checar bien los requisitos porque imagínate, se van, como les vuelvo a repetir, todo el día ya sin comer, en el sol, con el montón de papeles, 5 copias de cada. Y nada más gastas de embalde, güey. Gastan de embalde nomás. No, entonces chequen bien los requisitos. Si a usted le tiene, o sea, de tanto requisito que piden, dices tú, sí vale la pena que yo vaya, órale, jálate. Pero si ves que dices, no, pues es que mira, si tengo seguro, si tengo esto, no me la van a dar. ¿A qué vas? ¿A qué vas?
2: ¡Qué poca!
1: Hola.
11: Para que los que tuvieron afectaciones por los huracanes, Otis y John.
1: Oye, el otro. No, nada de eso.
12: Poca para el bienestar, gallita, porque pensé que me iban a dar mi casita para estar con mi hamaca meciéndome con mi ventilador. Qué poca, porque pensé que iba a ser gratis la casita, no es cierto, no te creas.
2: Qué poca.
1: No, que dijeron, ya tengo mi departamento. Y luego ocurrió el rumor, ¿no? Ya saben, los medios mitoteros. Corrió el rumor, de que literalmente, pues, no manches, o sea, eran allá por, ¿cómo se llama? Por Sendero. Y no es así. Mi querido Rafita, en controles técnicos, voy a soltar
2: las
1: algo.
2: Pisadas.
1: Y quiero que lo sueltes a todo volumen, por favor, porque en esta ocasión queremos felicitar a nuestro querido Eric Robles. Ser de

0: Hoy estamos celebrando el cumpleaños de Eric Robles aquí en la cabina de La Mejor FM. Eric, espero que te haya gustado con mucho cariño la sorpresa que te preparé aquí en cabina junto con Rafita en controles técnicos. Hasta está llorando mi Eric, ya se le corrió por favor, producción. Muchas felicidades, amigo. Sabes que te quiero mucho y bueno, feliz vuelta al sol, que sea con mucho, mucho, mucho éxito para ti.
1: Gracias, gracias, Gallita. Te agradezco mucho tu amistad y todo lo que haces. Muchas gracias. Gracias, amiga. Me encantó. Si vieran la cabina cómo está, pero al ratito en la transmisión en vivo la van a checar.
0: Exacto, exacto. Ven en la cabina. Es verdad, él va a transmitir en punto de las 2 de la tarde en Noticias MBS Acapulco. Ahí justamente van a poder ver cómo se ve de bonita la cabina de La Mejor FM hoy que estamos celebrando su cumpleaños. Felicidades, amigo. Ahora sí, mi querido Rafita, déjame escuchar si hay algunos más que pocas. Si no, nos vamos a ir directamente con las pisadas, ¿ok?
2: Ahí tal rato van a hacer un bloqueo por lo de las casas del bienestar.
0: Ay, ni les des cuerda, mariachi, ni les des cuerda.
3: Qué poca. Mejor que se pongan a trabajar y ahorren y tengan su casa. Qué
0: no,
3: poca.
0: Y el otro bien bravo, madre.
4: Qué poca para mí mismo, Gallita, que me puse a hacer negocio ahí con los de la casita del bienestar.
0: Mira, ve.
4: Hice mi agosto.
5: Qué poca.
0: Qué bárbaro, de veras.
6: Qué poca, ya quería mi casa de solterovsky.
7: No, Gallita, qué poca. De esa mañanita también queremos nosotros, ¿no? Que queremos faster.
0: Fíjate que le iba a poner eso, las de queremos pastel, pero ya no las encontré a tiempo, así que, pero como ya venía, me avisaron, ya va para arriba, entonces, las primeras que encontré fueron las de Alejandro Fernández, las que no quiero poner, las que no, pero a Eric le toca también las de queremos pastel. A ver, déjame rápidamente buscar, a ver, ¿dónde quedaron mis mañanitas de queremos pastel? ¿Dónde quedaron? Ya ves, hasta los radioescuchos saben que... aquí están. Ahora sí, mi querido Rafa, súbele.

0: Ahí está, para que no digan que también les pongo la de queremos pasar. Oye, Eric, ¿y de aquí para dónde o qué rollo? Mira, Mecate, no tengo ni silla que me siente, entonces tú me dices. Bueno, nos vamos a despedir, mi querido Rafita, en controles técnicos con estas últimas pisadas. Vamos a escuchar para acá.
1: Felicidades. Día que tú naciste, nacieron todas las flores.
0: Ay, te están hasta cantando las mañanitas.
1: Tismo, cantarolos y señores.
0: Eso.
1: Ya viene amaneciendo, ya la luz ya se metió.
0: Muy bien.
1: Levántate de mañana, el jueves que ya amaneció.
0: Bueno, creo que la inventó la canción. Muchas gracias, Leonardo. Saludos para ti, Leo. Gracias, gracias. A ver, por acá de este ladito, hola.
2: Parece mi perro cantando.
3: Se ganó una limpieza dental al cumpleañero. Se ganó una limpieza dental
0: ahí
3: al
0: está,
3: cumpleañero.
0: Mira, felicidades. Te están regalando acá. Nuestro amigo Cristian te está regalando una limpieza dental. Felicidades.
4: Felicidades a Eric Robles de parte de su amigo Néstor. Felicidades. Que saque el pastel y las chelas.
0: Eso, eso.
5: A ver si pone la de Yo no fui con la luz roja. Por
0: la
5: favor,
0: luz roja de San Marco. Yo no fui.
6: A los cohetes para el cumpleañero, gallita.
0: Eso, gracias por los cohetes.
7: Inviten, yo pongo los pomos una vez, compadre, para que hagamos la party.
8: Que vaya con León, que le habla a la muela como.
0: ¡Hola! Espérate, bueno.
7: Hola, ¿qué tal, gallita? Felicidades para él.
0: Felicidades para él, doble.
7: Y que saque las caguamas, que no se haga, porque si no va a estar en denuncia y respuesta.
0: ¿Ya viste? Que si no sacas las cheves, vas a estar al rato en denuncia y respuesta. No sé acá. A ver, me están pidiendo la de Yo no fui, ¿verdad? Pero con la luz roja de San Marcos. Mira, aquí me sale solamente con Pedro Fernández. No fui yo, se llama la canción. No, yo no fui. Aquí la tengo. Vámonos con esos últimos.
9: Gallita, una pisada de Los Ángeles Azules con la canción 20 Rosas. Gracias, Gallita. Bye.
0: Ok, ¿otra más?
10: Gallita, anótame para la tanda, Gallita. Una pisadita. La de Loco por Besarte, de Bertín y su Condesa.
0: Ok, saludos para Juan Manuel Gutiérrez Garibo. Saludos para él también.
11: Buenas tardes, Gallita, buenas tardes. No sé si me puede pisar A Veces Lloro con banda Cuisillo.
0: Órale.
11: Gallita, saludos, Gallita.
0: Perverso.
12: Gallita, písame la de El Amor Soñado con Los Tucanes de Tijuana.
0: Excelente.
13: Gallita, saludos para ti y felicidades al cumpleañero Eric. Que invite la chela y que diga dónde. GPI.
0: Este es
14: un secreto, Gallita, de Marco Antonio Solís, por favor.
0: Ok.
15: Buenas tardes, Gallita. Felicidades para Eri Robles. Nada más que mande la ubicación.
0: Por
15: nosotros
0: favor.
15: Llevamos el traje.
0: Yo me despido. Soy Eli Hurtado, la Gallita. Muy buenas tardes. Buen provecho. Nos escuchamos mañana en punto de las 10 de la mañana. Saludos, querida Aide Sánchez. Ya te registré para la tanda. Todos ustedes ya están registrados. No se me preocupen. Ya están registrados a través de la mejor FM 100.1. Con esto me despido. Aquí nomás.
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Chilpancingo fue el lugar donde Estela Damián construyó el camino que después la llevaría al ámbito nacional. En Guerrero, Estela Damián estudió Derecho y comenzó una trayectoria que con los años la llevó al ámbito legislativo y a responsabilidades dentro del Servicio Público Federal. Ese camino le permitió conocer cómo se toman decisiones, cómo se construyen acuerdos y cómo se transforman las decisiones en acciones. Hoy, esa experiencia vuelve a Guerrero. Estela Damián, una mujer de trayectoria nacional con raíces guerrerenses.

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0: ¿Cómo están? Muy buenas tardes a todos. Gracias, gracias por seguirnos este día tan especial, martes 28 de julio del 2026. Para mí, ¿qué les digo? Esta entrada que hace el productor de este espacio de noticias, que agradezco mucho, en complicidad con el señor Rafa del Carmen, mi amigo Raúl Flores. Gracias, gracias por este detalle, Raúl, y gracias a mi querida compañera y amiga, precisamente, Analí Hurtado, la gallita. Quiero que vean cómo me arregló la cabina para celebrar mi cumpleaños y, por supuesto, para dar las noticias de este día. Gracias a todos, gracias a toda la producción, gracias al director de esta empresa, de esta casa, a José Luis Rodríguez, el Puma. Muchas gracias también a mi jefa e inmediata Claudia Luz Villalobos, muchísimas gracias, y por supuesto a mi nueva jefa, Antonella Tony Morales, gracias, y a todos mis compañeros que trabajan en esta empresa tan noble, por supuesto, muchísimas gracias a mis hermanos los Vipers, también muchas gracias a mis amigos, a los que me enviaron una felicitación también ahí en los de la Federación de Periodistas, gracias, a los que no, también muchas gracias, gracias a todos ustedes, a los que nos siguen aquí en redes sociales, en WhatsApp de la mejor, 7442-841330, no se les olvide, 7442-841330, ahí pueden mandarnos lo que quieran, hoy lo que ustedes quieran, lo pueden hacer por ahí. Muchísimas gracias, los que nos siguen en redes sociales también. Ahorita les voy a compartir el link en MBS Noticias Acapulco, en Facebook. Por supuesto, muchísimas gracias a todos, a todos, a todos. A Claudia Corral, principalmente, a todos mis amigos que están enviándome un mensaje. A mis padres, a mis hermanos, a mis sobrinos, a mi querida abuela, a toda mi familia, pero principalmente a Dios, que me da un año más de vida, que me da la oportunidad de seguir disfrutando y haciendo lo que más me gusta. Dicho todo esto, vámonos con la información. Vámonos a las nacionales.
1: Nacionales.
0: Hoy en la mañanera se puso buena la información. Déjeme comentarle que la consejera jurídica del Ejecutivo Federal, María Luisa Alcalde Luján, informó que la Comisión Reguladora de Telecomunicaciones abrió un periodo de consulta pública de 20 días para recibir opiniones sobre los nuevos lineamientos generales para la protección de los derechos de audiencia. La consulta permanecerá vigente del 27 de julio al 21 de agosto y permitirá que ciudadanos, especialistas, concesionarios y organizaciones conozcan y presenten observaciones sobre las reglas que definirán los derechos de las audiencias, los códigos de ética de los medios de comunicación, vamos a ver qué tal sale eso, y los mecanismos para atender posibles violaciones a estos derechos. Vamos a escuchar lo que sucedió esta mañana allá en la mañanera en Ciudad de México. Vamos a escuchar lo que comentó, por supuesto, Luisa María Alcalde y también la presidenta Claudia Sheinbaum.
2: Y además se va a venir una serie de, porque ya empezaron hoy, a decir que es censura. No tiene nada que ver con la censura, es el derecho de las audiencias. El medio puede publicar dentro de un código de ética definido por el propio medio. Por eso decimos que es un proceso de autorregulación. Ya la multa es la última instancia si la comisión considera que no se cumplió en nada con lo que piden las audiencias. Pero es un proceso de la comisión.
3: La obligación o responsabilidad de los medios es no difundir información falsa, descontextualizada o información histórica como si fuera actual. Número 2, distinguir entre información noticiosa y opinión. No es lo mismo emitir una opinión que dar una noticia. El medio debe garantizar la distinción entre noticia y opinión por medio de menciones, mensajes en pantalla o cortinillas o plecas. No tratar de engañar a la audiencia, decir esto es una opinión o esto es una noticia. Ambas cosas se valen, pero hay que aclarar de qué se trata.
0: Y bueno, ya lo comentó Luisa María Alcalde, ¿no? No hay que tratar de engañar a la audiencia, pero también que esto no sea una cacería de brujas, ¿no? Esto también que empiece la censura. Ojalá esto no no vaya a suceder. Bueno, y más información, durante la conferencia José Antonio Peña Merino informó que actualmente existen alrededor de 40 millones de líneas telefónicas de prepago registradas como parte de la estrategia para fortalecer la seguridad pública. El funcionario aclaró que el gobierno de México no almacena la información personal de los usuarios, ya que esos datos permanecen bajo resguardo de las empresas concesionarias de telefonía. En otra información, la presidenta Claudia Sheinbaum respondió a los señalamientos del grupo IDEA, integrado por exmandatarios de América Latina y España, quienes calificaron como una persecución política el proceso judicial contra el exgobernador de Baja California, Ernesto Rufo Apple. En otro tema, la presidenta aseguró que la reciente disminución en el número de empleos registrados responde a un comportamiento estacional que suele repetirse pues cada año. Explicó que durante algunos meses concluyen contratos temporales y posteriormente vuelve a incrementarse la contratación, por lo que consideró que las comparaciones deben realizarse con el mismo periodo del año anterior y no únicamente respecto al mes inmediato anterior. Y bueno, por último, la mandataria fue cuestionada sobre las declaraciones de Steve Miller, funcionario de la Casa Blanca, quien aseguró que los cárteles controlan gran parte de México. Sheinbaum evitó entrar en confrontaciones y sostuvo que existe una buena coordinación entre ambos gobiernos en materia de seguridad. Además, afirmó que México es gobernado por el pueblo y no por grupos criminales, al tiempo que señaló que Estados Unidos también enfrenta retos importantes como el consumo de drogas. Y bueno, eso fue lo que comentó la presidenta en la mañanera. Justo lo que dice al final, pues también están enfrentando esta problemática, por supuesto, de el consumo de drogas. Y bueno, quiero mandar saludos, por supuesto, también a la gente que nos está siguiendo a través de la transmisión en vivo en redes sociales, ahí en Facebook. Gracias a Gris Ríos, dice: feliz cumpleaños, Eri, que pases un bonito día, te mando un abrazo. Muchísimas gracias. Gracias a todos los que nos ven ahí también. Saulén Gutiérrez, gracias, Saulén, te mando un fuerte abrazo. ¿Y quién más está por allá? Ricardo Pegueros, gracias. Recodo Soberanis, mi amigo Recodo Soberanis, un fuerte abrazo. Y bueno, vámonos con más información. Déjeme comentarle que el gobierno de Guerrero mantiene diálogo permanente en atención a sectores sociales. A través de la Secretaría General de Gobierno se da seguimiento a temas prioritarios mediante una política institucional y de puertas abiertas. Ese es lo que hace el gobierno de Evelyn Salgado. Vamos con la información de Mario Horacio Ramos.
1: Para dar seguimiento a los temas sociales pendientes y atender a todos los sectores de la entidad, el subsecretario de Desarrollo Político y Social del Gobierno Estatal, Francisco Rodríguez Cisneros, sostuvo dos reuniones. Por separado, atendió a habitantes de la comunidad de Agua Caliente de los bienes comunales de Cacahuatepec y posteriormente con representantes de la Coordinadora Regional de Autoridades Comunitarias, CRACPC. Rodríguez Cisneros dialogó con el comisario Javier Cruz Silverio, con quien analizó el avance de las acciones emprendidas por las dependencias involucradas, con el propósito de dar continuidad a los planteamientos de la comunidad mediante la coordinación de los tres órdenes de gobierno. En la reunión participaron los responsables de CAPASEC, SICAEC y CONAGUA, quienes informaron sobre los avances positivos de las estrategias que se implementarán en esa zona de Acapulco. En tanto, durante el encuentro con CRACPC se revisaron los avances de los acuerdos establecidos y se analizaron diversos temas de interés para las comunidades, reafirmando el compromiso de mantener una relación basada en el respeto a los sistemas normativos internos, la libre determinación de los pueblos y la construcción de soluciones mediante el diálogo. En su intervención, Martínez Rosales Sierra, representante comunitario de la CRACPC, expresó el reconocimiento de las autoridades comunitarias a la gobernadora Evelyn Salgado Pineda por mantener una política de diálogo y apertura con los pueblos indígenas y afromexicanos. Señaló que la disposición del gobierno del estado para escuchar y dar seguimiento a los acuerdos fortalece la confianza y permite avanzar en la atención de las necesidades de las comunidades. Rodríguez Cisneros reiteró que la administración estatal mantendrá una política de puertas abiertas, privilegiando el entendimiento y la coordinación con las autoridades comunitarias para atender sus planteamientos de manera institucional. Mario Horacio Ramos en la información.
0: Gracias a Mario Horacio, y así es, el trabajo es institucional, como lo comenta mi estimado Mario Horacio Ramos. Gracias también a Néstor Carvajal, feliz cumpleaños, Eric, de parte de Néstor, desde la calle Baja California. Unas flores hermosas tienen ahí, mi querido Ernesto. Y bueno, vámonos con más información. Llegó una luz, una esperanza de luz a Ciudad Renacimiento. Este es el trabajo que realiza la presidenta municipal, Leticia Lozano Zavala. Vamos a escuchar la información.
4: Hola, ¿qué tal? Es un gusto saludarte a ti y a tu auditorio. Quiero comentarte que la presidenta municipal de Acapulco, Leticia Lozano Zavala, puso en marcha el programa Una Esperanza de Luz en Ciudad Renacimiento, como parte de la estrategia Paz, Honestidad y Corazón para la Reconstrucción. Desde la avenida Juan R. Escudero, la alcaldesa informó que se da seguimiento a las brigadas integrales que arrancaron hace unos días en este núcleo poblacional. Informó que como parte de esta estrategia se atenderá no solo el alumbrado público, sino otros servicios como bacheo, el rescate de espacios públicos, la atención de fugas por parte de la CAPAMA, entre otras acciones que se requieran.
5: Iniciamos aquí, en este lugar, la estrategia Paz, Honestidad y Corazón para la Reconstrucción. Y hoy regresamos porque cuando un gobierno cumple su palabra, vuelve. Cuando un gobierno tiene compromiso, da seguimiento. Y cuando un gobierno ama a su pueblo, no abandona ninguna colonia.
4: La presidenta también resaltó la gran coordinación con el gobierno federal para Senderos Seguros, estrategia en la que el gobierno de Acapulco aporta 15 millones de pesos. El director de alumbrado público, Eric Bello Jaimes, informó que el objetivo de este programa es encender más de 20 mil luminarias, incluyendo 10 mil nuevas de alta tecnología, con una inversión de más de 75 millones de pesos. Estas acciones se verán reflejadas en más de 300 colonias de todo el municipio. Con estas acciones, el gobierno de Acapulco reafirma su compromiso de fortalecer los servicios públicos y mejorar las condiciones de seguridad y bienestar de las familias, mediante obras y programas que contribuyen a la reconstrucción y a la transformación del municipio. Desde el Ayuntamiento de Acapulco, informó Zuleima Nava.
0: Gracias a Zuleima, gracias por la información. Vámonos con el reportero en línea.
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0: Y por supuesto, saludo con mucho gusto a mi compañero y amigo Michel Vargas, quien tiene información importante. Arquitectos se preguntan, ¿qué está pasando con esta obra que está allá en, aquí en Costera de Miguel Alemán, que se taponeó hace algunos días? Michel, trae toda la información. Adelante, Michel.
7: ¿Qué tal, Eric? Muy buenas tardes. Un saludo para el auditorio de PS Noticias Acapulco. Comentarte que la comunidad de arquitectos se está preguntando y sobre todo están exigiendo que se den explicaciones ante el cabildo sobre esta demora en la obra de la calle Juan de la Cosa, específicamente ubicada en la costera Miguel Alemán, a una cuadra prácticamente de la glorieta de la Diana Cazadora. El presidente de la Asociación Acapulco del Colegio Guerrerense de Arquitectos, Saúl Ramos Alarcón, consideró que los municipales involucrados en este proyecto, tanto el titular de finanzas hasta el encargado de la obra, deberían comparecer ante el cabildo para explicar las causas de la demora, si ha habido un costo que haya aumentado a consecuencia de este retraso, sobre todo expliquen cuál es el estado que guarda la ejecución de los trabajos en esta obra de mejoramiento. En entrevista, el arquitecto señaló que la obra habla ya 2 meses de retraso y atribuyó esta situación a una deficiente física durante su ejecución. Explicó que los trabajos que actualmente se realizan en este acceso de playa ubicado en la calle Juan de la Cosa, entre los hoteles Emporio y Playa, pues consisten en la construcción de una boca de tormenta cuyo objetivo es captar el agua fluvial y sobre todo evitar que se tapone esta zona en la costera Miguel Alemán. Sin embargo, a pesar de todo esto, pues históricamente sigue dándose estos encharcamientos. Sin embargo, pues hay una queja por parte de los propios expertos en la materia. Escuchemos parte de lo que comentó.
0: Vamos a escucharlo.
8: Sí, yo creo que por parte también del gobierno, tanto, o sea, municipal o en, no sé, te conozco si quién está llevando la obra, sí. Muchos de los proyectos que son de obra pública, desgraciadamente, no muestran a la sociedad lo que se va a hacer. Okay. Y desde mi punto de vista, deberían, así como se gastan el hacer la obra, también debería haber al menos una lona o algo que digan, aquí se está haciendo esto, o más información, y pudieran poner algún enlace en internet, pues ahorita ya estamos conectados y todos tenemos un aparatito, una computadora en nuestra mano, que en el que dijera, en este enlace puedes obtener más información, pero desgraciadamente el gobierno no brinda esa información a la sociedad cuando pues son obras públicas, son obras que conciernen a, en este caso, a todo el pueblo de Acapulco.
0: Oye, Michelle, pero ya lo dijo la presidenta municipal, ¿no? Antes del mes de agosto terminará, y es que no podemos apresurar algo, porque si no va a salir mal. Están haciendo todo lo posible para que sea una obra de calidad y no suceda lo que pasó hace dos semanas.
7: Exactamente, Erika, al final de cuentas, como ya lo has dicho y también lo ha comentado la propia alcaldesa Leticia Lozano, pues paciencia, hay que esperar a ver cómo funciona esta obra, si en realidad va a evitar ese tipo de encharcamiento. Sin embargo, hay que recordar que el día pasado, el día domingo 12 de julio, pues bueno, se dio una afectación que generó que algunos comerciantes pidieran el auxilio a los propios ciudadanos que circulaban por la costera Miguel Alemán para que evitaran que se ingresara el agua a sus negocios. Ahí está el reporte, sobre todo la exigencia por parte de la comunidad de arquitectos, a ver si hay algún tipo de explicación por parte de los encargados de la obra ante Cabildo.
0: Gracias, ahí está la información. Hay que esperar solamente, ojalá no sea tanto tiempo. Gracias, Michelle, buenas tardes, nos comunicamos más adelante. Y bueno, gracias. Vámonos con esto a una pausa comercial. Les recuerdo el número en cabina, 7442-84-1330. Antes quiero agradecer también a quienes nos ven aquí a través de la transmisión en vivo en Facebook, a mi amigo, a Pepe Pepín Mejía, quien también hace unos días cumplió años. Gracias, amigo, gracias por las felicitaciones. También a Viri, Diana Santía, de allá desde Cantaluna, hermoso lugar, hermosos momentos que vivimos por allá. Un abrazo fuerte. Vámonos a una pausa y regresamos con más.
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21: El clima para hoy, caluroso al mediodía, pero parcialmente nublado, con probabilidad de lluvia moderada a fuerte, acompañada de rachas de viento de 40 a 70 kilómetros por hora, más frecuentes en sectores de las regiones Sierra, Costa Grande, Centro, Acapulco, Montaña y Costa Chica. Esto se debe a la influencia de una vaguada en niveles altos que se extiende al oeste de Guerrero, También a una circulación ciclónica en niveles medios y altos, ubicada sobre Guerrero, y simultáneamente la onda tropical número 21, que actualmente se encuentra saliendo de la región de la Costa Grande de Guerrero. Por otro lado, se vigila al huracán Genevieve, categoría 4, localizado a las 8 de la mañana aproximadamente a 1535 kilómetros al oeste de Zihuatanejo y a 1720 kilómetros al oeste de Acapulco. Este no representa riesgo para Guerrero. Acapulco, escasamente nublado la mayor parte del periodo, viento del oeste y suroeste de 25 a 35 kilómetros por hora, temperatura máxima de 35 a 40 grados centígrados y mínima de 20 a 25 grados centígrados, oleaje procedente del suroeste y de 2.3 a 1.7 metros de altura cada 20 a 12 segundos, temperatura del océano en la costa de 27 a 29 grados centígrados. El precio del dólar hoy, 28 de julio de 2026, en México se cotiza en un promedio de 17.43 a 17.48 pesos mexicanos por unidad en el mercado interbancario. 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
0: Gracias a Heidi Nieves por la información. Vámonos con más. Oigan, déjeme comentarle que un total de 16 rescates acuáticos ha realizado la promotora y administradora de playas de Acapulco durante el actual periodo vacacional de verano, principalmente en la zona del Morro, donde el fenómeno de mar de fondo ha generado fuerte oleaje y corrientes de arrastres. Y quiero comentarles, hace un momento estábamos en unos eventos por ahí por la Diana, y de verdad está el oleaje muy fuerte. Tengan mucha precaución, tengan cuidado, y hay que checar mucho a los niños, ¿no? Por este tipo de fenómenos que tenemos en este momento. Y bueno, el director del organismo, Alfredo Lacunza, informó que el personal de salvavidas mantiene vigilancia permanente en las playas con mayor afluencia turística para atender cualquier emergencia y prevenir accidentes. Agregó que pese a las condiciones del mar, el operativo de seguridad se mantiene reforzado durante la segunda semana del periodo vacacional con el objetivo de que turistas y residentes disfruten pues de las playas de manera segura. Las autoridades reiteraron el llamado a respetar las indicaciones de los salvavidas, atender el color de las banderas colocadas en las playas y evitar ingresar al mar cuando el oleaje represente un riesgo. El fenómeno de mar de fondo continúa afectando el litoral guerrerense con oleajes elevados y fuertes marejadas, condiciones que incrementan el riesgo para los bañistas, por lo que Protección Civil ha recomendado extremar precauciones y mantenerse atentos a los avisos oficiales y mientras persistan estas condiciones. Vamos a escuchar lo que nos comentó Alfredo Lacunza.
2: Está atendiendo en las zonas que cubrimos las indicaciones preventivas con bañistas por el fuerte oleaje, específicamente en la zona del Morro, donde tenemos los guardavidas. Ahí hemos hecho hasta el momento 16 rescates que no han tenido pues mayor situación, más que han sido oportunos los rescates, no ha habido ninguna situación de riesgo, afortunadamente, pero en otros casos desafortunadamente sí hemos tenido situaciones complicadas, de dos ahogamientos, uno en pie de la cuesta con un niño de 12 años aparentemente, que pues desafortunadamente fue arrastrado por la ola, así como también una mujer de sexo, una señora.
0: Y bueno, vámonos a otra información. Déjenme comentarles que el IMSS Guerrero busca ampliar el número de derechohabientes mediante nuevos esquemas de afiliación. Esta información es de Michelle Vargas.
3: Hola, ¿qué tal, Eric? Amigos de MBS Noticias Acapulco, comentarles que la titular del Instituto Mexicano del Seguro Social en Guerrero, María de Lourdes Díaz Espinosa, afirmó que uno de los principales objetivos de su administración es incrementar el número de derechohabientes en la entidad, donde actualmente únicamente el 21% de la población está afiliada a esta institución. La funcionaria señaló que esta cifra representa un reto importante y aseguró que se trabaja para que más guerrerenses accedan a los beneficios de la seguridad social. Durante un encuentro con medios de comunicación, la delegada explicó que el estado cuenta con una alta población que labora en la informalidad, por lo que el IMSS impulsa mecanismos de incorporación para trabajadores independientes y personas trabajadoras del hogar. destacando que estos esquemas permiten acceder no solamente a servicios médicos, sino también a prestaciones como guarderías, incapacidades y pensiones, así como el retiro e Infonavit.
1: Y aunque traigamos ya el tema de la universalización de los servicios, de todos modos, no está mal contar con el IMSS, porque en la universalización de los servicios, pues van a tener atención médica, pero no hay prestación de guardería, no hay prestación económica, no hay prestación de retiro o de vejez. Entonces, eso ya les da otro panorama. Y Guerrero puede ser un estado que tenga muchísimos trabajadores independientes afiliados, muchísimas trabajadoras del hogar, porque además les da derecho a Infonavit. Y para tener la prestación de lo de la vivienda de bienestar, hay que tener cotizado bien Infonavit. Entonces ya tengo una opción que ofrecerle a los guerrerenses.
3: Subrayó además que el crecimiento del número de afiliados permitirá fortalecer también la prestación del Seguro Social en Guerrero, así también respaldar proyectos de expansión de infraestructura médica. Como ejemplo, mencionó que la gestión para construir un nuevo hospital en la zona de Zumpango está funcionando de manera correcta, para también así sustituir el actual Hospital General de Subzona de Zipancingo, cuya capacidad ya resulta insuficiente para atender la demanda. Finalmente, la funcionaria explicó que el proyecto requiere justificar un mayor número de derechohabientes para acceder a una unidad hospitalaria de mayor capacidad, por lo que la estrategia de afiliación también responde a la necesidad de fortalecer la atención médica en todo el estado. Para MBS Noticias Acapulco, Michelle Vargas.
0: Gracias, Michelle, gracias por la información. Vámonos hasta la redacción.
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0: Y por supuesto, saludo con mucho gusto a Fernanda Ramírez, que nos tiene información importante. Hay un nuevo director de Vía Pública. Aguas, se están haciendo operativos, ¿eh? Nuevos operativos. Adelante, Fer, con tu información.
5: Hola, ¿qué tal, Eric? Un saludo para ti y todos los que nos están escuchando a través de MBS. Como lo comentaste, ahorita pues ya se anunció desde el día de ayer el nuevo director de Vía Pública, Carlos Espinosa Lira, con quien pudimos dialogar el día de hoy. Nos contó en entrevista que actualmente se encuentra suspendida la entrega de permisos para la instalación de comercio en la vía pública como parte de este proceso de reordenamiento urbano, cuyo objetivo es evitar el crecimiento del comercio ambulante sobre la vía pública y recuperar los espacios para el tránsito peatonal, que hemos visto que incluso también en diversas redes sociales se ha hecho viral que pues estos comercios ambulantes han ido incrementando hasta el punto en el que dejan escasos centímetros para que la ciudadanía pueda transitar por las banquetas. Esto obviamente ha causado molestias, enojo entre la ciudadanía, por lo que pues está haciendo este reordenamiento de la vía pública. En estas primeras declaraciones también el director señaló que por el momento no se autoriza ningún nuevo permiso y que las acciones estarán enfocadas en regular la actividad de los comerciantes ya establecidos, haciendo cumplir los horarios y espacios previamente asignados. El funcionario indicó que una de las prioridades será mantener libres las banquetas para garantizar la movilidad de ciudadanos y turistas, evitando la ocupación de la vía pública y que afecte el tránsito en calles y zonas turísticas. Vamos a escuchar lo que nos comentó.
0: Vamos a escuchar lo que te dijo.
22: El área.
23: Pues todo está parado ahorita por tomas de ordenamiento de imagen urbana. No se está otorgando ningún tipo de permiso. Lo que estamos haciendo es no incrementar el ambulantaje, sino alinearlo y respetar horarios y tener ahí más que nada el ordenamiento público de la vía pública.
24: Respetar horarios, hay horarios establecidos entonces para...
23: Sí, hay horarios establecidos, hay espacios establecidos y sobre todo que no dañen la vía pública, ¿no? Que dejen las banquetas transitables para todas las personas, que los ciudadanos, las ciudadanas, los turistas que transitan la zona turística o las calles.
25: Oiga, director,
0: Pues ya lo dijo el director de Vía Pública, hay que dejar las banquetas libres, ¿sale? Ya no esos vendedores ambulantes que están llegando a cada momento. Vámonos, aguas, ¿eh? Fer.
5: Sí.
0: Adelante, Fer.
5: Pues Bueno, así es lo que nos comentó el director. También nos añadió que habrá la presencia de diversos amparos en la franja turística y la zona costera, lo que ha impedido intervenir de manera directa en el retiro del comercio ambulante, particularmente de artesanos. Sin embargo, seguro que ya se les ha notificado de manera verbal para que desocupen dichos espacios. Hasta este momento, pues, estas son las acciones que se van a estar realizando para finalmente dar otra imagen al puerto de Acapulco y permitir que no solamente los ciudadanos locales, sino también los turistas, que pues, siendo un destino turístico, pues vivimos de la imagen que le estamos brindando a los ciudadanos, a los visitantes que van a disfrutar de las playas y de las calles emblemáticas del puerto de Acapulco. Esa es la información que tenemos hasta el momento, Eric.
0: Gracias, Fer. Buenas tardes.
5: Hasta luego, bonito día.
0: Bonito día. Y bueno, ahí está la información que nos presenta mi querida Fernanda Ramírez, nuestra colaboradora de aquí de MBS Noticias, por supuesto. Con esta información nos vamos a una pausa más. Les recuerdo el número en cabina, 7442-84-1330, 7442-84-1330. Le quiero mandar un saludo a David Guzmán, quien nos está viendo en este momento en la transmisión en vivo por Facebook. Vámonos a una pausa y regresamos con más.
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2: Un terremoto de magnitud 7.1 sacudió el martes la prefectura de Kumamoto en el sur de Japón. Miles de personas se quedaron sin electricidad, carreteras resultaron dañadas y hay al menos 50 heridos, incluidos algunos que quedaron atrapados en el interior de un centro comercial parcialmente derrumbado. En declaraciones a la prensa desde su oficina en Tokio, la primera ministra japonesa Sanae Takichi señaló que aún se está evaluando el número de víctimas y la magnitud de los daños en la zona que ya había sido devastada por un terremoto hace una década. Durante años, los viajes del primer ministro Benjamín Netanyahu para reunirse con el presidente Donald Trump en Washington siguieron un guión cuidadosamente ensayado: alfombra roja, un cálido apretón de manos y mensajes compartidos sobre la estrecha alianza entre Israel y Estados Unidos. Pero la relación ha cambiado notablemente desde su último encuentro hace 5 meses. La estrecha cooperación y los efusivos elogios del inicio de la guerra con Irán han dado paso a los arrebatos cargados de improperios de Trump dirigidos a su defensor internacional más ferviente. Keiko Fujimori comienza este martes su gobierno con el reto de dar estabilidad política a Perú, que sufrió en la última década una secuencia de destituciones y renuncias tras ganar en una segunda vuelta muy ajustada y polarizada al izquierdista Roberto Sánchez. Con promesas de mano dura contra la inseguridad y la búsqueda de forjar su propio legado, la líder derechista enfrentará en los próximos meses un desafío del que prácticamente no se habló en campaña: el fenómeno El Niño. Fujimori se preparó toda su vida para este momento, desde que fue primera dama a los 19 años durante el gobierno de su padre. Él falleció autócrata Alberto Fujimori, 1990-2000. Hasta aquí la información internacional.
3: Gracias a Heidi Nieves por la información internacional. Ya estamos de regreso, son las 2:38. Que no se le haga tarde. Saludo, por supuesto, también a quienes nos están escuchando en el transporte público, los que van en su automóvil hacia su casa, los que están en algún negocio o los que ya están disfrutando de un rico platillo, por supuesto. Es la hora de la comida ya. Gracias a todos los que nos siguen a través de Facebook por el 100.1 también FM o por la aplicación La Mejor. Vámonos con más información. Ya se encuentra lista mi compañera Fernanda Cabrera, desde allá, en el Congreso del Estado. Adelante, Fer, buenas tardes.
4: Hola, ¿qué tal? Me da gusto saludarles a todas y todos. Y bueno, comentarles que en el Congreso del Estado de Guerrero se analizan diversos temas y uno de ellos tiene el objetivo de dar certeza jurídica a la protección del Parque Estatal Bicentenario de Acapulco. La diputada Araceli Ocampo Manzanares presentó una propuesta de exhorto a efecto de que se realicen las acciones que sean jurídicas y administrativamente necesarias para emitir un decreto de asignación de destino. Déjenme comentarles también que en el Congreso del Estado de Guerrero se analiza esta propuesta del diputado Jesús Parra García. Él presentó una iniciativa de reforma a la ley para el bienestar del Estado para crear un sistema de quejas, denuncias e inconformidades para programas sociales. Esto que garantice el mecanismo accesible, transparente y eficaz para la atención, seguimiento y resolución de las inconformidades de beneficiarios. Otro tema también que se analiza en el Congreso local, que se está analizando específicamente al interior de la Comisión de Desarrollo Agropecuario y Pesquero, es un punto de acuerdo para que se fortalezca la capacitación, asistencia técnica y acompañamiento a los productores en materia de conservación de suelos y agricultura sustentable. Una propuesta de la diputada Obdulia Naranjo Cabrera. Por supuesto, todos los detalles de esta información los encuentran en las plataformas digitales del Congreso del Estado de Guerrero. Por el momento sería la información desde tu Congreso, Fernanda Cabrera. Muchas gracias.

0: Y bueno, vámonos de nueva cuenta con Michelle Vargas, que nos tiene información importante.
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0: Adelante, Michelle. Esta mañana hubo un encuentro con Estela Damián, guerrero del futuro, sembrando soberanía. Platícanos qué se vio esta mañana ahí.
2: Exactamente, Eric. También nos dices, productores, especialistas y representantes del sector agropecuario del estado de Guerrero estuvieron presentes en este encuentro denominado Guerrero del Futuro, Sembrando Soberanía, este espacio de análisis y diálogo en el que estuvo presente Estela Damián, esta aspirante a la coordinación de los trabajos y la defensa de la cuarta transformación en Guerrero, quien destacó que el campo debe convertirse en uno de los principales motores de desarrollo económico y social de la entidad. Durante su intervención reconoció los trabajos que hicieron la administración pasada del presidente López Obrador y la actual administración de la presidenta Claudia Sheinbaum Pardo. Asimismo reconoció el trabajo en que se está haciendo en conjunto con el gobierno del estado por parte de la gobernadora Delfina Pineda para fortalecer el campo en sus distintos sectores. Damián Peralta afirmó que el desarrollo del campo debe ir de la mano con la creación de oportunidades laborales, sobre todo a los jóvenes egresados de las universidades, quienes dijo, pues al terminar de estudiar, pues lo primero que deben hacer es enfocarse en una, sobre todo en un trabajo. Escuchemos parte de lo que comenté.
3: Evidentemente es el campo, pero en paralelo con el campo es el tema que tiene que ver con el empleo para las y los jóvenes, porque no podemos pensar en un guerrero del futuro sin el acompañamiento de nuestros chicos y chicas. Pensar que el guerrero del futuro no los tiene o no las tiene es pensar que entonces tenemos generaciones perdidas que en este momento ya están egresando del Instituto Tecnológico, ya están egresando de las universidades y ya están reclamando empleo en sus parcelas, en sus comunidades, en sus municipios rurales o incluso en la zona rural que tiene los propios municipios que cuenta el estado de Guerrero.
0: Adelante, Michelle.
2: En este encuentro también se destacó la importancia de incorporar nuevas tecnologías al trabajo del sector rural y sobre todo, pues bueno, dentro del tema del campo, pues dijo que debe llegar los apoyos de manera directa a los campesinos y enfocarse en mejorar los modelos de producción e innovación.
0: Importante, importante lo que se dio en este foro principalmente hablaban del campo, ¿no? De los beneficios que genera el campo y cómo se le puede ayudar a los productores. Bueno, vámonos a otra información. También platicaste este tema del Tecnológico de Acapulco, Michelle, donde no han sido notificados por denuncias, así te lo comentó el director. Adelante.
2: Exactamente, Eric, como bien lo dices, el director del Instituto Tecnológico de México, Campus Acapulco, Salvador Herrera Soriano, afirmó que hasta el momento no han sido recibidas ningún tipo de notificación por parte de las autoridades luego de esta denuncia que se hizo por parte de ciudadanos al presunto uso de recursos públicos durante un encuentro en el que participaron actores académicos, empresarios y políticos. En entrevista con medios de comunicación, el director del tecnológico dijo que hasta el momento esta escuela se encuentra en periodo vacacional y sostuvo que las actividades desarrolladas forman parte del ejercicio de los derechos ciudadanos de quienes integran la comunidad académica. Respecto a los señalamientos de la presencia de la imagen institucional del tecnológico durante estos eventos, él dijo que se realizó en un espacio privado y no en las instalaciones del plantel, por lo que no tendría que haber ningún tipo de inconveniente. Escuchemos parte de lo que comentó.
4: Quiero compartirles que al interior del tecnológico nos hemos organizado, compañeras, compañeros, que creemos en la ideología de un partido, ¿sí? Dentro de nuestras libertades, dentro de esquemas que no implican el manejo de recursos de la institución, ¿sí? Hemos sido muy cuidadosos, somos responsables, sabemos cuáles son nuestras atribuciones, cuáles son nuestras facultades, nuestras responsabilidades, y cuidamos el tema que no se usen recursos de la institución, ¿no? Aquí hay un grupo de amigos, de amigas, que creemos en este proyecto de la plataforma que estamos impulsando.
0: Adelante, Michelle.
2: Pues con esta situación, Eric, al final de cuentas lo que deja en claro el director del tecnológico es que la participación de los integrantes de esa institución educativa en este proceso interno de Morena va a seguir firme y sobre todo va a seguir abierta dentro de lo que se pueda. Así que, pues bueno, estaremos atentos a ver cuál es el señalamiento que viene y sobre todo si habrá algún tipo de notificación por parte de las autoridades.
0: Hay que esperar si les llega alguna notificación entonces por esas denuncias al Tecnológico de Acapulco. Te agradezco mucho esta información, Michelle.
2: Mi querida Erika, antes de despedirme, te quiero felicitar por tu cumpleaños, que sea un excelente día para ti y que espero de verdad te la hayas pasado con todos nosotros muy bien en tu día.
0: Gracias, gracias a todos los Vipers, les agradezco mucho y por supuesto a ti, que tengas la confianza de estar acompañándome en este espacio informativo de MBS Noticias. Gracias, valoro mucho tu felicitación, Michelle. Gracias, buenas tardes.
2: Como siempre, estamos atentos. Buenas tardes.
0: Gracias, buenas tardes. Y bueno, con esta información nos vamos a una pausa más, la última de este día. Les recuerdo el número en cabina, 7442-84-1330. 7442-84-1330. Vamos a una pausa y regresamos con un poco más.
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0: Ya estamos de regreso, son las 2 de la tarde con 49 minutos. Vámonos con la entrevista.
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0: Y por supuesto, saludo con mucho gusto. Tenemos en línea telefónica al secretario de Turismo de Acapulco, Noé Peralta, que nos trae de verdad buenas noticias, buena información de esta temporada vacacional y algo más. ¿Cómo estás, Noé? Buenas tardes.
8: Hola, Eric. Muy buenas tardes. Buenas tardes allá a todos en Acapulco. Pues mira, muy contentos. Ahorita acabamos de terminar lo que es la caravana de promoción turística aquí en el corazón de nuestro país, en la Ciudad de México. Fue encabezada por la alcaldesa, la doctora Leticia Lozano Zavala. Venimos, Eric, con todo el sector turístico, más de 50 hoteles de 4 o 5 estrellas de Acapulco, más toda esta gran diversidad que tenemos, el turismo náutico, el turismo de salud, congresos, convenciones, el turismo de ecoturismo, el senderismo, turismo deportivo, en una gran unidad. Venimos, hombre, con más de 300 agencias de viajes a trabajar para fortalecer nuestra temporada todavía de verano, los meses de septiembre, octubre, y trabajar en una alianza para la temporada de invierno. Nos acompañaron las líneas aéreas más importantes como Aeroméxico, Viva Aerobús, Volar, Mexicana, líneas terrestres que tenemos allá como Estrella de Oro, Costa Line, ETN, todos juntos, Eric, en unidad. Acabamos de tener un gran evento en la Ciudad de México, más de 300 agencias de viajes, donde el objetivo primordial es generar alianzas para llevar más turismo. Si hay turismo, hay derrama económica y hay empleo para las familias de Acapulco.
0: Exactamente, principalmente eso, y es que estas caravanas, mi querido Noé, pues las han realizado y han tenido eco. Hoy tenemos un Acapulco con buenos puntos de ocupación hotelera, y es gracias a todo el trabajo que realizan y a este tipo de acciones.
8: Sí, 2026 sin duda ha sido el mejor año después del COVID de 2020. Iniciamos fines de semana el 90%, de cada 10 cuartos de hotel 9 están ocupados. Los fines de semana largos como lo de la el 5 de febrero, el 21 de marzo en el 13 Benito Juárez y la Constitución fueron sin duda, y Semana Santa le dieron una vida económica a Acapulco muy así importante. Es. Estos 46 días de la temporada de verano vamos muy bien. Hoy estamos prácticamente arriba del 60%. Tan solo la zona costera de Acapulco este fin al 90%. Y ese es el trabajo que hemos hecho. Luego me preguntan cuál es la clave del éxito que ha tenido Acapulco. Yo te diría, Eric, que la clave es la unidad, el trabajo con la iniciativa privada, con los empresarios y los tres órdenes de gobierno.
0: Exacto, por supuesto. Y la mano, por supuesto, pues del gobierno federal que no suelta a Acapulco. Y además, estas acciones que ustedes realizan junto con el gobierno del estado y los espectáculos, como este fin de semana tenemos un gran espectáculo y que vamos a tener la casa llena, ¿no?
8: Es correcto. También dentro de estas caravanas se sumó el Tony Fest. Tony Fest hoy presentó su cartelera muy importante.
0: Adelántanos.
8: Para noviembre, bueno, de entrada, a ver, de los que me acuerdo, Banda El Recodo, Kenia Oz.
0: Porque van a poner otros nuevos, ¿no?
8: Sí, sí, es correcto, se sumaron más. Entonces, son tres días, sin duda, de eventos artísticos que van a llevar mucho turismo a Acapulco en noviembre. Y bueno, y estamos trabajando, Eric, para fortalecer los vuelos de Canadá para la temporada de invierno.
0: Perfecto.
8: Que se quedan prácticamente hasta el mes de marzo. Entonces eso es lo que estamos haciendo, trabajar en conjunto, en alianza con los inversionistas, iniciativa privada, y ese es el logro, que esa es la ruta correcta. Hay que seguir trabajando, promocionando Acapulco.
0: Esa es la clave.
8: En el norte, en el occidente, en el sur sureste, y en el centro del país, y también en la frontera.
0: Esa es la clave, trabajar por Acapulco, se lo merece, pero bueno. Gracias, Noé, te agradezco mucho la información, esperemos que pronto nos visites aquí a la cabina.
8: México, un abrazo.
0: Gracias. Y bueno, es el secretario de Turismo del municipio de Acapulco. Vámonos con más información. Vámonos con opinión y respuesta.
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0: Le voy a dar lectura a los mensajes que nos están enviando aquí en esta transmisión en vivo. Alejandra Robles. ¿Quién es Alejandra Robles? Es mi hermana. Feliz cumpleaños, Eric Robles. Mis mejores deseos para ti hoy y siempre, que siga siendo el excelente ser humano que eres. Gracias. También Robert Roy, obviamente nuestro amigo Recodo Soberanis. Hola, buen programa, excelente, feliz cumpleaños, Eric Robles. Pásala bien, pásala excelente. A ver, vamos a escuchar qué nos dicen aquí.
9: Feliz cumpleaños, Eric. Espero que te lo hayas pasado muy bien y te hubieras agarrado tu día. Ya sabes que no todo es trabajo. Muchas felicidades y termina bien tu día. Felicidades.
0: Muchas gracias, gracias. Hay que trabajar, hay que empezar nuestro nuevo año trabajando. Dice aquí, para el noticiero MBS, denuncia ciudadana, un llamado al Consejo de Capama, a regidores de Acapulco, a los empleados de Capama, no les han pagado la prima vacacional conforme a la ley, según la dirección, a los empleados de Capama, no hay sustento financiero, pero ¿cómo es posible que estén contratando personal nuevo, recomendados, y los están enviando a las áreas que no son útiles? Híjole, vamos a checar a esta información, vamos a platicar con Pedro. Joven Eric, muy buenas tardes, felicidades por sus padres, por haber tenido un hijo tan valioso y tan inteligente, gracias. Felicidades, Eric, con la mano en mi corazón. Felicidades, hoy no voy a pedir agua de Capama, porque sigo sin agua, tu amigo Carlos Castillo. El señor Carlos Castillo, híjole, allá en la pedrera, espero que ya pronto tenga agua, pero hoy dice no pide, hoy solamente pide por mí. Muchísimas gracias, otro mensaje. Muchas felicidades, Eric Robles, te mando un fuerte abrazo, espero que la pases muy bien en compañía de tus seres queridos, tu amigo que día a día te escucha, Arturo Herrera. Arturo, te mando un fuerte abrazo, muchas, muchas gracias. Vamos a leer otro. Felicidades, amigo, que Dios te bendiga siempre, que pásatela súper, tu amigo Recodo Soberanis. Gracias, mi amigo.

0: Chilpancingo fue el lugar donde Estela Damián construyó el camino que después la llevaría al ámbito nacional. 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Estela Damián, una mujer de trayectoria nacional con raíces guerrerenses.
1: Especial. Adelante, Francis, con tu información. Muy buenas tardes. Adelante, Francis.
2: Hola, Eric, te saludo con gusto. Muy buenas tardes. Este día, padres de familia de aspirantes a nuevo ingreso al CBT 134 bloquearon durante 30 minutos sobre el carril sur-norte de la autopista del Sol. Esto para denunciar presuntas irregularidades en el proceso de asignación de espacios en el ciclo escolar 2026-2027 y exigir a la Secretaría de Educación Guerrero la reposición del procedimiento de ingreso. Esto debido a que fue cancelada el proceso de examen de admisión por parte de los directivos. Esta movilización provocó el retraso en la circulación vehicular en tanto en el carril norte, sur-norte de la autopista del Sol, así como el lateral del Boulevard Vicente Guerrero, esto a la altura del plantel. Luego de algunos minutos de este bloqueo, hubo un acercamiento con las autoridades, tanto del plantel, así como del sector educativo del estado, para establecer este acercamiento y lograr los acuerdos correspondientes. Finalmente se retiraron de esta zona. En otro tema, Eric, te comento que la dirigencia estatal del partido recién creado Político Somos México convocó a los partidos políticos opositores a Morena a conformar un frente común para defender la legitimidad y vigilar el proceso electoral 2027. En su primera conferencia de prensa, como dirigente estatal del partido Somos México, Ramón Sosamontes Herrera Moro, acusó presuntamente las intervenciones de las autoridades del ámbito federal en estas actividades políticas electorales relacionadas con el proceso interno del partido Morena, por lo que se anunció que habrán de presentar futuras denuncias una vez que inicie el proceso electoral de manera formal por parte del Instituto Electoral y de Participación Ciudadana en Guerrero. Hasta aquí mi reporte.
1: Gracias, Francis, agradezco mucho tu información. Buenas tardes.
2: Muy buenas tardes.
1: Oigan, y es más información, llega la Feria de Servicios del Gobierno de Evelyn Salgado a la colonia Cerezo, aquí en el puerto de Acapulco. La información es de Mar Horacio Ramos.
3: Funcionarios del gobierno de Guerrero llevaron la Feria de Servicios Integrales a la colonia Cerezo de Acapulco, donde acercaron a la población diversos trámites necesarios como parte de una política social que impulsa la gobernadora Evelyn Salgado Pineda para la transformación y bienestar de la población. En representación de la gobernadora Evelyn Salgado Pineda, la secretaria de la Mujer, Hilda Ruth Lorenzo Hernández, destacó que el gobierno estatal está cercano a su pueblo y con ello todos los servicios para su bienestar.
4: La instrucción ha sido clara, trabajar junto a ustedes y para ustedes. Hoy estamos aquí, mis compañeros, mis compañeras, para reafirmar que el gobierno de la maestra Evelyn Salgado Pineda es un gobierno cercano, es un gobierno que escucha, es un gobierno que atiende y es un gobierno que resuelve. Esta feria de servicios del gobierno del estado representa este compromiso de nuestra querida gobernadora desde su primer día, que es acercar los programas, los apoyos y trámites directamente a ustedes.
3: Ante el subsecretario de Desarrollo Político y Social Francisco Rodríguez Cisneros, del secretario de Bienestar Pablo André Gordillo y demás servidoras y servidores públicos del estado, Estanislao Vital Orbe, representante de la colonia Cerezo, agradeció al gobierno estatal por esta estrategia social.
5: Nuestra gobernadora y en representación de ella, la doctora Ruth, se acerca a dar todos estos beneficios, porque a través de cada silla de rueda, de cada bastón, de cada apoyo y cada trámite que se va a realizar, hay una historia de vida. Hay un adulto mayor que lo necesita, hay aquellas personas que verdaderamente no tienen ni para el pasaje para hacer estos trámites.
3: La Feria de Servicios Integrales atendió a gran parte de los

0: habitantes de la colonia Cerezo y de otras colonias cercanas en el puerto de Acapulco. Mar Horacio Ramos en la información.
1: Gracias, Mar Horacio, gracias por la información. Oigan, ya nos vamos. Tengo un audio rápido, vamos a poner el audio rapidísimo.
2: Saludos y felicidades para Eric Robles. Bendiciones, mi hermano. Muy buen programa.
1: Muchas gracias, señor Enrique. Gracias, gracias por estar siempre pendientes e informándose con MBS Noticias Acapulco. Gracias a todos, gracias por sus felicitaciones, gracias al equipo de MBS Noticias y de MBS Radio. Gracias, gracias por estar siempre con nosotros. Gracias por las felicitaciones a todos. Les agradezco de todo corazón. Hemos llegado al final de este noticiero, pero antes, el reporte vial.
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4: Alerta vial C5 Acapulco.
5: Muy buenas tardes, atención automovilistas, reporte de tráfico al momento. En Avenida Cuauhtémoc, la circulación avanza de forma constante, mientras que en Ruiz Cortines se registra tránsito lento cerca de la zona hospitalaria. Por su parte, la costera Miguel Alemán fluye sin contratiempos. Precaución sobre la carretera Acapulco-Pinotepa Nacional, fuerte asentamiento vehicular a la altura del mercado de la Sabana por maniobras de transporte público. Maneje con cuidado y use su cinturón.
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1: Bienvenidos en cabina con Laura G. Como a ustedes les gustan, en donde nos están escuchando, en el automóvil, en su casa, mientras están trabajando.
2: ¿En qué ciudades también? ¿En qué ciudades se encuentran en este momento sintonizando la mejor?
1: Comadre, ¿en dónde cree usted que nos escuchen más?
2: No, pues en toda la República Mexicana. Yo digo que Durango nos escucha mucho.
1: ¿En qué actividad?
2: Pues yo creo que en el tráfico. El tráfico, ya sabe, de todas las ciudades está cada vez más inclemente y yo siento que en los automóviles nos van a escuchar.
1: ¿Tú, Conejito, en dónde crees que nos escuchan?
3: Creo que como es la hora de la comida, mi querida Laura G, mucha gente nos escucha en el restaurante, en su casa, comiendo, disfrutando.
2: Qué rico.
3: Exactamente. Entonces, yo creo que en los restaurantes, mi querida Laura G. ¿Y tú, Laura G?
1: Yo creo que nos están escuchando en los taxis de aplicación. Mucho público que nos escucha en los taxis de aplicación. Si usted cree que estamos equivocados y nos quiere decir en dónde nos están escuchando, pues ahora que estemos en nuestras palabras prohibidas, que tenemos nuestra ruleta del boleto, con mucho gusto nos puede decir. Pero por lo pronto, si usted se quiere ir a ver al Fantasma y a Huracanes del Norte el 1 de agosto en la Arena Ciudad de México, ¿cómo se pueden llevar los boletos, Conejo?
3: Se tienen que aprender todas las palabras de la frase escondida, anotarlas todas para que al final la dé completita. Y la primera palabra, damas y caballeros, se las damos en este momento en la frase escondida.
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3: Son dos palabras, ¿eh?
1: Cortesía de nuestros amigos de ADTEC para que vayan a ver al Fantasma y los Huracanes del Norte. A ver, lo anoto, Conejo, ya estoy lista.
3: Ahí te va, son dos palabras y las siguientes dos palabras, apúntela bien, por favor, porque es ADTEC el.
2: ADTEC
1: el. ADTEC el, ahí está. Y ahora sí, vámonos con la lengua viperina. Fíjese que yo, que más que chisme, ya llevamos 2 días de ver a los integrantes de la Casa de los Famosos en acción. Y yo sí siento, comadre y conejo, que esta es una guerra de seguidores en redes sociales. De hecho, nosotros a través de La Mejor FM hicimos como una recapitulación de quién tiene más seguidores. Usted, la pregunta es, ¿cree que con tantos seguidores que tengan van a ganar la Casa de los Famosos o no? ¿O aquí cuál es el factor sorpresa?
2: Exacto, ¿cuál será? Pues bueno, por eso Federico no está participando como tal, sino como infiltrado, ya que bueno, pues tiene millones y
3: él le gana a todos.
1: No, señor, se equivocan. No,
3: ¿quién le gana a todos?
1: ¿Briana?
2: Ah, caray, según yo es Federico.
3: Yo también sé que es Federico.
2: Bueno, mira, lo más importante es que
3: porque ahí él tiene canal de YouTube y toda la cosa, y ahí monetiza demasiado.
2: De hecho, creo que por eso la producción decide ponerlo como un infiltrado, que por cierto, ayer llegó el carrito y avisarles que era infiltrado ahí a las instalaciones de Molchaina.
1: Méchense las cuentas de las redes sociales de La Mejor FM, y nosotros mismos hicimos, ¿quién tiene más seguidores en la Casa de los Famosos? Janet García tiene 13.2 millones de seguidores. Brianda tiene 12.5 millones. Fede, 12.2 millones. Flor, 5. Karina tiene 2. Y para mí, Karina es la más divertida de todos. Pero Janet García, con su espectacular cuerpo, les gana.
2: Ya le va, es que
3: sí, yo creo que sí, ¿eh?
2: Brutal, mi comadre, la Janet, que le mando muchos besos. No nos estará escuchando porque está en el encierro, pero le mando muchos besos. Oigan, pero bueno, ayer, nada más rápidamente, regresa Mariana Echeverría a las galas como parte del panel de invitada.
3: Sorpresa, pues, sí, sorpresa. Vaya sorpresa para todos.
2: Porque ya en la noche se empezó a anunciar, bueno, pues imagínense nada más que regresó muy delgada, muy próspera, muy adversa, muy hermosa, y bueno, pues para
3: y reconociendo que la regó cuando estuvo ahí encerrada en la Casa de los Famosos, ¿no?
2: Ensartameste. Y bueno, pues resulta que a la que no le pareció absolutamente nada, aparte de muchos del público que estuvieron unos a favor, unos en contra, fue a Gala Montes, que esto fue lo que dijo apenas levantándose y quitándose la chinguilla de los ojos.
4: Güey, otra cosa, cabrón. O sea, déjenme perdonar a la gente porque bajó de peso. Se inyectaron Monjaro o Ozempic, está de moda. No pueden decir que ahora les cae bien Mariana Echeverría porque está flaca. No mames, güey.
1: Ay.
4: ¿Qué tal la pinche hipocresía cuando la mujer no pesaba lo que pesa ahora?
3: La patada. A ver, la escuché como ardida, la verdad, lo tengo que decir.
1: Polémica. A ver, Mariana Echeverría sí salió muy mal en la temporada de la Casa de los Famosos. Se ausentó 2 años, se embarazó, tuvo su bebé, se fue a vivir otro lugar y ahora está de regreso en la Ciudad de México. Y recordemos que Mariana tenía mucho amor. antes que hate. Y Gala, pues, siempre le gusta pelearse con todos.
2: ¿Qué fue lo que dijo mi Gala? Oye, ¿qué onda?
1: No, pues, muy mal.
3: Con Grupo Firme, ¿qué crees? No van a regalar, ya regaló. Mi querido Edwin K. solito está apoyando justo una casa hogar de niños huérfanitos, justo. Y el día de ayer compartió a través de sus redes sociales que les había regalado una camioneta que les había prometido para que estos niños se pudieran trasladar a sus actividades. Entonces, en esta casa hogar de niños menores de edad, los cuales están en adopción y demás, pues obviamente Edwin Cass les regaló esta camioneta y lo compartió en sus redes sociales. Muchos le aplaudieron, sus compañeros y demás. Y eso habla de un artista que no solamente le cae a su bolsillo y se lo gasta en sus lujos, sino también que comparte con la gente que más lo necesita.
2: ¡Ay,
3: señora,
2: qué bonito! A mí me fascina. Le mando besos en la cauliflower a Edwin Cass.
1: Oigan, pero antes de irnos a música, ahora vamos con el clima de hoy. 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
3: Gracias, gracias, mi querida reportera Laura G. Nos vamos en este momento con los dos carrenales. Se llama De Todas y de Nadie. Así es usted.
2: No me gusta. Me calenturienta, uno de los dos carnales.
1: Me gusta, pero ¿ustedes quieren boletos para la dinastía de Tuzantla o para la arrolladora?
3: Arrolladora, yo quiero arrolladora, Lau.
2: Yo para la dinastía.

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1: Yo tengo las otras dos palabras.
2: Tres, señora, tres.
1: Ay, me falló el contador electrónico, pero bueno, aliado de confianza. Son tres palabras.
2: A ver, repítala.
1: Aliado de confianza.
2: Listo, ya las tengo.
1: Ay, que me huele.
3: Llevamos cinco, Llevamos cinco, señora.
1: Ay, ahora puse que era la asesina que me tragué. ¡Qué bárbara!
3: ¡No! ¿Sabe qué? 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
3: El mango habanero es una joya. ¿Tú, Conejo, prefieres la barbecue?
2: Sí, yo creo que sí, Laura G, porque no me pica.
3: También está. 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
2: ¡Qué rico! ¡Qué rico! Yo quiero de lemon pepper y de barbecue, por favor, Laura.
1: ¡Qué rico! Oigan,
3: se me antojó.
1: Y bueno, pues llegó el momento que a mí me fascina porque viene la ruleta. Esta es la ruleta y del boleto.
2: ¡Ay, en compositora la vieja perra esto!
0: En cabina con Laura G. Hoy tenemos boletos para...
3: ¿Para qué?
2: Para los dinosaurios animatrónicos en el Parque Naucali. Ahí va a poder ver a usted a la Rosa Concha disfrazada de dinosaurio.
1: ¡Ay, qué baboso que eres! Tenemos también para las luchas del Consejo Mundial de Lucha Libre. No se puede perder la mejor lucha del
2: ¿La
1: mundo.
2: ¿Qué? A ver, otra vez, repítalo.
1: Vaya con tu comadre Licha, a ver, la lucha.
2: Ok.
3: Para que hagan una shishu. Llama y gana tu boleto doble para el concierto de la Arrolladora, Muy Bobadilla y el Jackie el 31 de julio en la Feria del Atole en Coacalco, Estado de México también.
2: Ahora, que si le gustan a ustedes los Alegres del Barranco, tenemos boletos para el 7 de agosto en la Arena Ciudad de México para que nos marque y los pida.
1: Ahora, que si le gusta a usted Beto y sus canarios, los Players y la Dinastía de los Tusantla, válgame que traigo en el hocico, que puta el frenillo.
2: Galilea, ¿eres tú?
3: Galilea, sal de ese cuerpo, por
1: participante, Oiga, bueno, el concierto de la Dinastía de Tusantla también está ahí a su disposición como mi cuerpo mismo.
3: Ándele, 5552630977. Miren, los chamacos ya están de vacaciones.
2: Sí.
3: Que marquen las mamás que ya no los aguantan. Así de sencillo. No,
2: pues apenas llevan días, yo creo.
1: No importa. Los papás ya se pueden divertir en la noche, así que bueno, pues dejen los chamacos por ahí encargados, ¿verdad? Y lo
2: con la abuelita.
3: Ay, sí, al baile, como si fuera tan bailongo. Fácil, señora. Como si fuera tan fácil. A ver, tenemos llamada. Alguien que se quiera quejar. ¿Quién está por ahí?
4: Hola, Oscar.
3: Hola, Oscar, ¿tienes hijos?
4: Sí, dos.
3: ¿Y cuánto tiempo llevan de vacaciones?
4: Bueno, una lleva ya un mes y porque va en la prepa y el de la secundaria apenas una semana.
1: La secundaria, decía una comadre
3: mía. ¿Y ya quieres
1: mía.
3: Que entren o todavía los aguantas un rato más?
4: Todavía los aguanto, yo creo que una semana más y ya.
3: Anda, pues, es que luego, comadre mía,
1: mi amor.
3: Se levantan a las 12. Te asaltan el alacena, tienen hambre cada día, uno ya no sabe qué hacer, o están ahí pegados en el teléfono, ¿verdad?
1: Ay, pero mira, hay que disfrutarlos, llevarlos por allá a dar la vuelta. Oye, macho, menos, ¿a dónde te quieres ir? Cuéntame, porque tenemos los mejores boletos para For You, así fue en You.
4: Muchas gracias, me gusta la Arrolladora en Coacalco.
2: Claro que sí, compadre, ¿y de qué te gusta el atole? Porque allá van a vender mucho atole, compadre.
4: canta el de guayaba y el de cajeta.
1: ¡Qué chico!
2: ¡Ay, el de cajeta, el que le sale a Rosa Concha! ¡Delicioso!
1: Me sacan siempre. Ahora sí que lo mejor de mí cuando
3: me dan. ¿Están albureando, marranos?
1: No, manguera, no, comadre. Oye,
3: te mandamos besos.
1: Ajá.
3: Gracias. Oigan, este es un programa familiar, no se acuerdan.
2: Claro, por eso a Rosa Concha le sale bien rica la cajeta, ¿verdad, Rosa Concha?
1: Pues sí, me la saca.
2: Ella no la hace en Celaya, la hace aquí en la Ciudad de México.
3: Tenemos llamada, hola.
2: Bueno.
1: Hola. Caló. Oigan, comuníquense en 5552-630-977. Traigo muchas ganas de ver a Chacho Gaitán.
2: Bueno. ¿Quién habla?
4: Juan Brian.
2: Juan Brian. Órale, Juan Brian, así tal cual.
4: No, Brian.
1: Imagínate,
2: Brian. Yo dije, Juan Brian, órale.
1: Voy a abrir un espacio donde usted se pueda quejar de lo que quiera en la radio. O sea, quéjese de los vecinos, quéjese del banco en su aplicación, porque está fallando, quéjese del internet. A ver, ¿de qué te quisieses quejar?
4: El tráfico.
1: ¿Por qué, mi amor?
2: Pues porque hay, señor Animoque, porque no haya carros.
1: No sabemos, porque a lo mejor no está hablando de otras partes de la República donde está tan cañón el tráfico. ¿De qué te quieres quejar?
4: No, pues que como trabajo en el transporte, siempre hay mucho tráfico.
3: Mucho, ¿verdad? Claro, ¿cuánto es lo más que te echas en el tráfico? A ver, ¿cuántas horas?
4: Hasta tres.
3: Bueno, por eso saludos a todos los que nos están escuchando y aquí los apapachamos. ¿A dónde te mandamos?
4: A la dinastía, por favor.
3: A la dinastía de Tuzantla y los players y el Beto, listo, anótalo, 22.
2: Rodeo Texcoco, Rodeo Texcoco. Entonces, ¿este es el departamento de quejas, señora?
1: Este es el departamento de quejas de Rosa Concha.
2: ¿Me puedo quejar con usted?
1: Ay, quéjate de lo que quieras. Así se oye cuando te están removiendo el frijolero, ¿verdad?
2: Cuando tengo diarrea.
3: Comadre, me gusta su departamento de quejas y los apapachamos. Así para que valga la pena la queja.
2: ¡Oli!
1: Departamento de quejas de la Rosa Concha SADCB, ¿quién habla?
4: Iván.
1: Iván, ¿de qué te quieres quejar? A ver, échalo de tu ronco pecho, no te lo guardes, que luego se enferma una.
4: Que salgo tarde del trabajo.
3: ¿A qué hora?
1: Es posible.
4: A las 9:10.
1: No, ¿y a qué hora se entran, muñeco?
4: A las 9 de la mañana.
3: Oye, y eso ya es explotación laboral, ¿eh?
2: Oye, pero ¿te pagan horas extras o no?
4: Sí, la verdad sí.
2: Ah, entonces no te quejes, desgraciado. Pues hay dinero.
3: Oye, ¿verdad? Pero si es queja, está cansado,
1: el
3: ¿verdad?
1: Desde las 6 de la mañana no hace nada. A las 8 no está haciendo nada. A las 2 sale a comer. A las 4 sale.
2: No, a las 3 entro en cabina con Laura G.
1: No haces absolutamente nada.
3: Pero él es un
1: nada.
3: Padre de familia. Por eso te vamos a apapachar. No, nuestro amigo que nos
1: tiene a su hijo, al hijo que carga burra. A todos lados.
2: Bien. Oye, ¿cómo se llama?
1: Andrés.
2: Sebastián, señora.
1: Aquí este güey.
3: Hermoso, ¿a dónde te vamos a mandar para papachar? Para que no te quejes.
4: A los alegres del barranco.
3: A los alegres del barranco, muy bien.
1: Ahí van a estar en la arena, Ciudad de México, mi amor.
2: He dejado mi barca.
1: Vas directo a la arena. A ver, a los alegres del barranco. Ya lo papachamos con amor.
3: ¿Y dónde quejas de la Rosa Concha, hola?
1: Bueno. Sí, aquí quéjese de lo que quiera. ¿En qué le podemos ayudar? Bueno, ¿en qué le podemos ayudar?
4: Hola, Rosa.
1: Hola, mi amor. Cuéntanos, ¿de qué te quieres quejar?
4: Del tráfico también.
1: Otro que se quiere quejar del tráfico, válgame, no, Dios.
3: ¿Cuántas horas llevas?
4: Pues diario salgo 12 horas a trabajar en plataforma.
1: Oye, ¿y cuáles son las zonas de más tráfico? Así para no pasar por ahí. O sea, para pasar volando por ahí, ya sabes que tengo helicóptero y todo lo demás. Y ay, esas zonas las puedo volar.
4: Yo que soy del norte, acá en Indios Verdes.
2: Ay, en Indios Verdes.
1: Allá donde te hacen honor, niños.
3: Oye, siempre he tenido una duda. Y cuando pasas tantas horas en el tráfico, si quieres hacer pipí y estás en pleno viaje, ¿qué haces?
2: Justo.
1: ¿Qué hace uso?
3: ¿Qué usa el botecito?
1: ¿Verdad? ¿Yo qué crees? Yo tengo mis zonas donde puedo llegar al baño, así, restaurantes de ahí de por donde vivo. Que
2: ay,
1: que
2: pobrecita.
1: Si ando
2: ¿y si
1: llegar?
2: Andan en el helicóptero, señora?
1: Bueno, pues entonces lo aviento hacia el aire libre.
3: Oye,
1: ya habíamos
3: dicho. Vamos a apapachar.
1: ¿A dónde se irá la cacation cuando hacen en los aviones? ¿verdad?
3: No queremos saber eso.
2: Ah, yo creo que tienen ahí un recipiente, señora. Y se guarda y llegando se tira.
3: ¿A dónde te mandamos para apapacharte?
1: Mi amor. Mi vida.
2: Se fue, se fue. Oye. Se fue la vida cuando ella. ¿Qué pasó?
1: Yo un día había un señor que iba en el tráfico y se bajó ahí por Palmas a hacer del 12 nenen.
2: Ah, ¿es en serio las jardineras? Jardín.
1: Se bajó no, a la campa.
3: Te pueden multar.
1: Pero traía un coche de lujo y ya se andaba haciendo y se
2: paró. Ah, entonces tenía para la multa.
3: Comadre, está comiendo la gente. Hola, ¿quién está ahí? ¿Buzón de quejas de la Rosa Concha?
5: Me quiero quejar, mi nombre es Israel y me quiero quejar del tráfico.
3: ¡Ay! ¿Cuántas horas llevas, Israel?
5: No, me aviento casi 6 horas.
2: No, ¿de dónde a dónde?
5: Toda la ciudad ando recorriendo, conejito, toda la ciudad.
2: No manches, compadre, bien. Oye, dicen que la Ciudad de México está más lejos que la Ciudad de México.
3: ¿A qué hora acabas?
2: ¡Ey!
5: Entre 5 y 6 de la tarde.
1: Bien, bueno, como quiera, pero dale, gracias a Dios de que tienes trabajo. No te quejes, quejoso, y mejor ponte atrás. No,
3: te mando mejor te apapachamos. Venga, te vamos a apapachar para que te sea más leve tu jornada laboral. ¿A dónde te mandamos?
5: Gracias, muy amables. No sé si se pudiera, si se pusiese, mandarme a las luchas.
2: ¡Claro!
3: Te las cambio, el boleto para las luchas, pero bien pensando una canción para que la dediques en De Mí Para Ti, que sea menos el tráfico.
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2: ¿Cuál quieres que te pongamos en este momento, compadre?
5: Me podrían de una salsita. Déjame un beso que me dure hasta el lunes.
1: ¿Verde o roja? ¿De qué la vas a querer, la salsita? Ay, tarán, tarán, tarán.
5: Oye. Campechanita.
1: Ay, campechanita.
2: ¿De aceite o asada?
1: Como le gusta al conejo, asada.
5: Ah, no, asadita.
2: Asadita.
3: Ahí está, te dejamos tu salsa para que la disfrutes. Gracias por llamar y quejarte acá con nosotros.

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1: 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Oigan, ey, Conejo, Rosa Concha, me guardan, ¿eh?
2: Yo aquí unas, te guardo. Favor. Yo aquí te guardo, Laura G, porque no yo me compré varias. Así que no te preocupes. Venga, vamos a la pausa, regresamos. 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
1: Ahí les van tres palabras más de la frase escondida. Las siguientes palabras son en cada etapa. En cada etapa. Son tres, apúntale bien, gracias.
2: Son tres, pero ya llevamos ocho. Durante todo el programa llevamos ocho porque nuestros amigos de ADTEC tienen para ustedes boletos para ver al Fantasma y los Huracanes del Norte el 1 de agosto en la Arena Ciudad de México. Ya tengo ocho palabras contadas, Conejito y Rosa Concha.
1: Y las que faltan, ¿eh? Así que pendientes, no se desconecten y caminen con Laura G, ¿listo?
2: Me encanta. Sí, no. Bueno, ese sonido solo puede significar una cosa. 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
1: ¡Gracias! Gracias, Laura G. Ya las tiene Rosa Concha, sus favoritas.
2: Comadre, le voy a pedir que se controle, porque tenemos invitadazos que queremos, respetamos, hemos cantado
3: amamos,
2: con ellos.
3: Hemos crecido amamos. Con ellos, comadre. Y bueno, pues yo creo que es el momento de presentar aquí con ustedes, con nosotros a
1: Sentidos Opuestos. ¿Cómo están? Bienvenidos.
2: Ay, muchísimas gracias. Felices de estar aquí, de verlos, de conectar con su público y de invitarlos a una fiesta sin límites que tenemos el 12 de agosto en el Auditorio Nacional y que morimos ya por vivirla con todos ustedes.
1: O sea, real, únete a la fiesta. Con nosotros.
4: Muchas gracias, Rosa Concha, Laurita, Javier. Estamos muy contentos. Vamos a presentar algo muy importante, muy especial para todos nuestros fans y toda la gente, porque además el 12 de agosto en el auditorio es el comienzo de muchos conciertos que verán en todas las ciudades y en todas las ciudades de Estados Unidos también.
2: Oigan, ¿cómo planean esto? Porque yo sé que ambos tienen proyectos aparte. Me toca verte en tu podcast, Alessandra, que tienes con tu hermana, sí, que me encanta.
5: Ay, muchas
2: temas
5: gracias.
2: Bien lindos.
5: Gracias.
2: Chacho, tú también tus proyectos. ¿Cómo de repente empatan agendas y decir, aguántame esta fecha porque vamos a estar en el auditorio, pero vamos a ir a Monterrey, pero vamos a ir a Tijuana, para que Sentidos Opuestos siga teniendo vida?
4: Bueno, tampoco tenemos conciertos todos los días, ¿no? Porque, exacto, pues, obviamente ya estuviéramos muertos.
1: Claro.
4: Pero con mucha organización, mucha disciplina, porque pues, además de nuestras familias, que es lo más importante en nuestras vidas, pues tenemos proyectos alternos, empresas, claro, alternas, y bueno, con mucha organización, ¿no? Y los conciertos de Sentidos, pues es un agasajo. Es, en estos momentos lo estamos disfrutando de otra manera y vivimos cada, sentimos cada segundo que pasa, ¿no? De otra manera que cuando empezamos hace 35 años.
5: Okay. Y con mucho apoyo y ayuda de la familia, obviamente. Yo siempre me recargo en mi familia, por supuesto en Eugenio, y después en mi mamá, mis hermanas, que siempre están ahí al pie del cañón para cuando se necesite apoyo y ir a cubrirnos. Pero como dice Chacho, con alguien que nos ayude con la agenda, con una muy buena coordinación y nada, las ganas de regresar, de estar juntos en el escenario, de conectar con nuestro público otra vez. Y ya eso, que es lo más importante, ya lo tenemos y ya lo demás es fácil.
1: Oye, y por eso se logró ya el 12 de agosto Auditorio Nacional, 25 de septiembre en Guadalajara, el 26 de septiembre en Monterrey, en el Auditorio Metropolitano en Puebla el 10 de octubre. Oye, ya varias fechas.
5: Sí, luego 17 de octubre creo que estamos en Tijuana.
1: Sí, justo.
5: 5 de diciembre en Pachuca, el próximo año
2: en Mérida
5: el 6 de febrero. Y lo que se vaya sumando, obviamente estén pendientes de nuestras redes sociales. Las mías son Alex Rosaldo, el maestro es Chacho-Gaitán y las de Sentidos Opuestos son Sentidos Opuestos Off o F de oficial. Ahí nos encuentran y ahí estamos actualizando constantemente las fechas.
3: Que me encanta, qué bueno que se apoyen sus familias. Estaba yo pensando, Eugenio dándole chichi a Itana, pero no.
1: No, pues
5: ya
1: está,
5: no, no. Ya no le da chichi, ya no le da chichi. No, ahora le toca entretenerla, le hace cosquillas. juegan ping pong, básquetbol, fútbol, lo que sea.
3: Ay,
5: le toca como papá mantenerla entretenida.
3: Exacto, ya ve, comadre, ponga también al padre.
2: No, todavía los niños están todavía chiquitos, comadre, todavía les falta. Oigan, chacho, es que justo los estaba escuchando hablando de sentidos opuestos, y yo creo que toda la subieron una fotografía hace poco en la cuenta de sentidos, de 1997. Están igualitos, ¿eh?
5: Híjole, favor que nos haces.
2: Sí, bueno, gracias. Sí.
5: Muchas gracias. Se hace lo que se puede.
2: Se mantienen muy bien.
5: Muchas gracias. Muchas gracias.
4: Pues hacemos lo que podemos, ¿no? Ale, sí.
2: En el 97 yo más o menos.
5: No, empezamos en el 92. 92 nos conocimos. Enero del 93 salió el primer sencillo, que fue Historias de Amor, del primer disco que se llamaba Sentidos Opuestos. Y eso fue hace 34 años, imagínate. Por eso estamos festejando 34 años de Sentidos Opuestos.
1: Ni nacía, yo ni había nacido, ni siquiera estaba en planes, yo creo.
5: Dios mío.
3: Pero yo sí los disfrutaba desde entonces y ahora sí los veo con esta madurez que nos dan los escenarios, que nos da la música, que nos da el regresar, ¿verdad? O sea, ya como todo se disfruta totalmente diferente. ¿Qué vamos a ver en este concierto del Auditorio Nacional y en esta gira para toda la gente que nos escucha en la República?
4: Obviamente nuestro playlist, todos los hits de Sentidos, pero con un sonido 2026 increíble, actualizado y muchas sorpresas, ¿no?
5: O sea, es un concierto sin límites de música, de repertorio. Es un concierto en el que nuestros fans nos han ayudado a diseñar a través de las redes sociales. Los involucramos mucho para que nos dijeran que sí, que no puede faltar, que les gustaría, etcétera. Y escucha, o sea, recibimos cualquier cantidad de sugerencias padrísimas y estamos tomándolas en cuenta. Y es un concierto muy dinámico. O sea, tráiganse zapato cómodo para bailar.
2: Me gusta. Porque ya no aguanta
3: un tacón. Exacto. Y el otro, ¿cómo se llama? Los crocs que le llaman.
1: Para ir cómodos.
5: Exacto.
1: ¿En algún momento vas a cantar Cuando Alguien Me Amaba?
5: Puede ser.
1: ¡Ah!
3: Con esa lloraba,
1: oye. Con Jessie la vaquerita. No importa, pero era una película infantil,
5: es
1: justo.
5: Es una gran canción. Y oye, fíjate, la gente.
1: Yo la estaba esperando en esta película de la película 5.
2: Toy Story 5.
1: Sí.
5: No la he visto, no la he querido ver todavía. Porque me dicen que es triste, ¿eh? O que tiene una parte muy triste.
1: Sí.
5: Entonces me quiero esperar un poquito. Pero esa canción, nuestros fans la aman y nos la piden siempre. Y cuando la cantamos, la verdad es que es un momento muy.
1: Cántanos
5: muy
1: el corito aquí a capela, Alexandra.
5: El corito.
1: ¿Se puede?
5: Anda pidiendo una canción que tenga coro. Esa canción no tiene coro. Esa canción tiene. Es un sube y baja emocional.
4: Sí, tiene muchos cambios de tiempo. Es una canción muy difícil de cantar y muy difícil de tocar. Y bueno, sí tiene un clímax, pero no un coro como tal. Porque no está esa canción, no está.
2: Sí, no es el
4: no tiene ni una sintaxis ortodoxa,
5: ni una estructura normal
4: de esto.
1: No entiendo nada de música, pero.
2: Ve al concierto y vemos. Oye, chacho, tengo una duda. Sabemos perfectamente que el público cautivo somos nosotros, que somos los fans de Sentidos Opuestos que hemos estado durante todo este tiempo.
5: Gracias.
2: En estas nuevas generaciones, Laurita,
4: gracias.
2: ¿Qué están haciendo? ¿Cómo le están haciendo? ¿O les interesa a las nuevas generaciones para que se sumen con Sentidos Opuestos? ¿O cómo va?
4: Por supuesto.
5: No, y se han ido sumando impresionante. O sea, una de las fortunas de las que gozamos nosotros es que nuestra música se ha mantenido vigente a lo largo de todos estos años, gracias a los antros, a los bares, los restaurantes, a las bodas, a las reuniones, y la música de Sentidos Opuestos sigue sonando actual, y las nuevas generaciones se han ido sumando. Y muchos incluso no nos conocen físicamente o no saben quiénes somos, pero se saben las canciones. Entonces es muy padre ver en los conciertos nuestros cómo en el público hay de todas las edades, desde niños hasta obviamente los contemporáneos de nuestra edad, algunos mayores también. Pero es un concierto 100% familiar. Ahí están varias generaciones.
4: Y musicalmente, bueno, empezamos a hacer nuestros pininos en la programación de la música electrónica.
2: 100%.
4: En el 89, exacto, en el 90, exacto. Empezamos algunos. Bueno, Syntec ya había empezado más atrás, pero con los Moenios, con muchos directores, con bandas, empezamos a programar música electrónica.
2: Y usted sirvió de inspiración para esto.
4: Bueno, empezamos con sentidos opuestos a hacer todo esto que venía de Europa, el house, ese dance muy light, ¿no? Y bueno, también el techno, ¿no? Entonces, ha pasado la tiranía del tiempo y te vuelves un clásico del
3: exacto,
4: pop.
3: Claro. Exacto, porque ustedes estaban adelantados. O sea, sí, ustedes estaban adelantados en sus tiempos y por eso es que se quedaron en el gusto musical de todos nosotros y no tú siendo el gran músico que eres. Muchas y gracias, haciéndole todas las
2: cosas. Comadre, Chacho nunca me quiso hacer casting para ni para la academia.
3: Es que cantas
2: ni para cantar
3: bien
2: en la...
3: feo,
4: mujer. A ver, en Mist te llamamos varias veces y
2: no,
4: nos hiciste
2: no,
4: el
2: Chacho,
4: feo.
2: ¿Sabes qué? ¿Eh? Pato Borghetti no me dejaba cantar.
5: Ay, no, ¿qué?
1: Dale las gracias.
2: Soy mejor locutora. Solo felicitarlos, me encanta verlos también en tour de medios, porque así los vemos juntos.
4: Muchas gracias. Qué lindo, muchas gracias.
2: En un momento bien bonito, no sé si lo vio, comadre y Conejo, estaba Chacho frente a Alessandra y te estaban preguntando que cómo quisieras que Aitana te recordara y te rompiste en llanto. Qué bonito verlos en diferentes programas porque se comparten ustedes desde el ámbito personal con todos.
5: No, y aparte es padrísimo, y esa es nuestra escuela. En los noventas, así hacíamos las giras de promoción. Ibas a todas las editoriales, ibas a todos los programas de televisión, a todos los programas de radio, a las estaciones,
3: a las regionales,
5: a todas partes, y eran 3-4 días en Guadalajara, otros 4 en Monterrey, en el Bajío una semana entera, y luego en el norte, y luego en el Pacífico, o sea, esa es nuestra escuela, y lo disfrutamos muchísimo, y es tan padre 34 años después, encontrarnos todavía con compañeros de esa época. Tú eres más joven que nosotros, Lau, pero ¿cuánta gente contemporánea sigue estando aquí y siguen trabajando? Y es tan padre recordar, reconectar, acordarnos de esos tiempos y seguir aquí.
2: Por eso son grandes.
4: Laurita,
2: muchas
4: querida.
2: Gracias.
1: Oigan,
2: nos queremos.
1: Nos despedimos con una canción que se llama Amor de Papel.
5: Amamos Amor de Papel.
1: ¿La presentan ustedes, por favor?
5: Éxito importantísimo de Sentidos Opuestos de 1998. Recuerden que tenemos una cita el 12 de agosto en el Auditorio Nacional para cantar esta y todos los éxitos de Sentidos Opuestos. Sentidos Opuestos, 12 de agosto, Auditorio Nacional.
4: Un gran espectáculo, los esperamos a todos.
1: No se lo pierdan, aquí nomás.
2: Alessandra,
4: gracias.
1: En La Mejor.

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2: No, todavía no.
3: No ha nacido para la... No ha nacido ni ahorita artísticamente hablando.
2: Sigo aprendiendo. Sigo aprendiendo, señora. Venga, las últimas tres son de tu construcción. De tu construcción. ¡Listo!
3: De tu construcción. ¡Claro que sí!
2: Vieja perra.
4: Listo, tenemos todas. ¿Quién nos va a marcar?
3: Hola. Eres amor de Babel. Eres.
4: Hello.
3: Atrévete a decir que.
4: Ahí está, pero antes de que te recibamos la llamada, las mejores bases sostienen los mejores sueños. 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Hola.
2: Bueno.
5: Hola.
2: ¿Quién habla?
5: Lizeth.
2: Lizeth, ¿tienes la frase escondida completita?
3: Y atrévete.
5: Creo que sí.
2: A ver, adelante, por favor. Sí. 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
2: A ver, otra vez, tranquila.
4: Respira, Lizeth.
2: Inhala. Exhala.
4: Ahora sí,
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5: ADTEC.

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2: Ya nos vamos con una producción de nuestra querida Liz Trujillo, pero ¿saben qué? Comandados por nuestro jefazo, Andrés Salazar del Topo, el director de la Mejor FM Ciudad de México. Michael en los controles, Michael, ¿hace presente? Muy bien, y Laura, allí soy yo. Ahí está, gracias.
3: Bien retrasado el Michael.
2: Oye, mañana va a estar Blue Demon Junior con nosotros en cabina y tendremos más boletucos y chismeruco.
1: Y adiós, mujeruco. Mañana, pórtense bonito, yo soy Rosa Concha Buena.
3: Yo soy el conejo. Ay, bonita tarde. Bye, bye.
1: Qué asco de hambre.
2: Ay, cállese.

0: Esto fue todo.
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1: Gracias. 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

0: Chilpancingo fue el lugar donde Estela Damián construyó el camino que después la llevaría al ámbito nacional. En Guerrero, Estela Damián estudió Derecho y comenzó una trayectoria que con los años la llevó al ámbito legislativo y a responsabilidades dentro del Servicio Público Federal. Ese camino le permitió conocer cómo se toman decisiones, cómo se construyen acuerdos y cómo se transforman las decisiones en acciones. Hoy, esa experiencia vuelve a Guerrero. Estela Damián, una mujer de trayectoria nacional con raíces guerrerenses.
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0: ¡Hey! ¿Qué tal? Hey, muy buenas tardes. Sí. Ya comienza tu programa. ¡Jálalo!
1: ¿Qué es Pargo?
0: Oiga, me da muchísimo gusto saludarlos, Pargo Escuchas. Hoy, martes 28 de julio, directito desde las instalaciones de la radio, la mejor FM 100.1, ya con ustedes. Yo, su servidor, Giovanni Vadillo, en nombre de nuestro titular del programa, Joaquín Yaco Vadillo, y mi compañera...
1: Ixel Rosales.
0: Mi compañero...
2: Abel Torres.
0: Le damos la más cordial bienvenida a este su espacio, su programa, Ya Comienza la Radio, y jálalo que es Pargo. Oigan, pues hoy tenemos, como siempre, mucha información para ustedes. Vamos a estar hablando del tema que trae ahorita la presidenta Claudia Sheinbaum sobre las pantallas y cómo afectan a nuestros niños y también a los adultos, porque ya sin darnos cuenta, la tecnología nos está afectando de una manera física, pero no se alarme, tiene solución, hay que saber cómo cuidarse, y de eso vamos a estar comentando hoy por la tarde. También vamos a platicarle de todas estas obras que están llevando los Pargos en acción por todo Acapulco, como todos los días, incansables, imparables, los Pargos en acción. Vamos a tener nuestra sección Las Breves del Congreso con mi compañera Fernanda Cabrera, directito del Congreso del Estado de Guerrero, allá en Chilpancingo, y por supuesto también la sección Acciones Legislativas a cargo de mi compañero Abel Torres. Pero bueno, vamos a comenzar ahora con este tema de los Pargos en Acción. Vámonos allá a esta sección, Pargos en Acción.